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De mis cabras guardar volví al cortijo, saltando entre peñas y matojos. Cuando mi moza vi, me llamó y me dijo que del amo de la hacienda vino el hijo y ella quería lucir claveles rojos. Al monte volví como a la guerra, con valentía, ceguedad y arrojo, porque al pasar con mis cabras y mi perro, vi en lo alto de la sierra una gran mata de claveles rojos. Pero al llegar a lo alto de la sierra y entre las matas de una gran chumbera, vi que la madre clavelera lloraba por sus hijos, los claveles rojos. Sus hijos le robaron, ¿quién sería? Al cortijo llegué lleno de enojo, triste, porque llevar ya no podía lo que mi moza amorosa me pedía. ¿En dónde encontraré claveles rojos? De pronto me acordé que allá en la ermita las mozas y los mozos del cortijo llevaron a la Virgen, la siervita, manojo de rosas, margaritas, pensamientos y claveles rojos. A la ermita llegué ya reventado, fatigado, malherido y cojo. En mis manos tomé el manojo amado y al cortijo llegué ya consolado porque al fin encontré claveles rojos. Corriendo iba como un gamo, como un galgo saltando los rastrojos. En el camino me encontré a mi amo y me dijo: ¡Zagal! ¡Véndeme el ramo! ¿Cómo? ¿Venderle los claveles rojos? Me lo perdone el amo, hube de decirle. Fatigado, malherido y cojo quedó este pobre cabrerillo humilde para poder llevar a su Matilde este ramo de claveles rojos. A tu Matilde has dicho, anda y retosa, que si por ella te quedaste cojo, anda a curar a tu escondida choza, porque óyelo bien, solo a esa moza he de llevarle yo claveles rojos. Pasó por mí no sé qué cosa mala, el señorito me clavó los ojos, se abalanzó hacia mí como una bala y me destrozó el ramo de claveles rojos. Al cortijo corrí, salté tres bancos preñados de lágrimas los ojos. Allí vi una mata de claveles blancos, los tomé y me los llevé al campo para transformarlos en claveles rojos. De ideas malas llevaba yo un enjambre. Al ver al amo, una nube me cegó los ojos. Mi puñal en su pecho hundí con hambre, los claveles blancos empapé en su sangre y a mi moza llevé claveles rojos.

He renunciado a ti. No era posible. Fueron vapores de la fantasía. Son ficciones que a veces dan a lo inaccesible una proximidad de lejanía. Yo me quedé mirando como el río se iba poniendo en cinta de la estrella. Hundí mis manos locas hacia ella y supe que la estrella estaba arriba. He renunciado a ti serenamente, como renuncia a Dios el delincuente. He renunciado a ti como el mendigo que no se deja ver del viejo amigo, como el que ve partir grandes navíos con rumbo hacia imposibles y ansiados continentes, como el perro que apaga sus amorosos bríos cuando hay un perro grande que le enseña los dientes, como el marino que renuncia al puerto y el buque errante que renuncia al faro, y como el ciego junto al libro abierto y el niño pobre ante el juguete caro. He renunciado a ti como renuncia el loco a la palabra que su boca pronuncia, como esos granujillas otoñales con los ojos estáticos y las manos vacías que empañan su renuncia soplando los cristales en los escaparates de las confiterías. He renunciado a ti, y a cada instante renunciamos un poco de lo que antes quisimos, y al final, ¿cuántas veces el anhelo menguante pide un pedazo de lo que antes fuimos? Yo voy hacia mi propio nivel. Ya estoy tranquilo. Cuando renuncie a todo, seré mi propio dueño. Desbaratando encajes, regresaré hasta el hilo. La renuncia es el viaje de regreso del sueño.

Hay un mundo imposible que nubla nuestras vidas. Hay un cielo de sombras que no nos deja luz. Y a pesar de tus cosas y a pesar de las mías, aunque todos se opongan, tú estarás en mi vida. Estarás como estrella de mi eterna sonrisa, como espuma que en el mar va jugando y olvidándolo todo.

0: Cuando no estoy contigo, la vida se me va de las manos. Y cuando estás a mi lado, quisiera detener el tiempo, pero no puedo. Te quiero tanto, te siento tan mía, que ya no tengo más palabras. Y para grabarte en mi mente,
1: yo quiero dibujarte con mis manos.

Sabes, hijo mío, hasta hoy no tuve tiempo para jugar contigo. Encontré tiempo para todo, menos para verte crecer. Nunca jugué contigo. Siento que tú me rodeas, pero, ¿sabes? Soy muy importante y no tengo tiempo. Soy importante para números, invitaciones sociales, una serie de compromisos ineludibles. Y dejar todo eso para sentarme en el suelo contigo, ¿no? No tengo tiempo. Un día viniste hasta mí con el cuaderno de la escuela. Ni te miré. Seguí leyendo el diario. A fin de cuentas, los problemas internacionales son más serios que los de mi casa. Nunca vi tu boletín, ni sé quién es tu maestra. No sé bien cuál fue tu primera palabra. También tú me entiendes, no tengo tiempo. ¿De qué sirve saber las mínimas cosas de ti si tengo otras grandes cosas que saber? Hombre, ¿cómo has crecido? Ya superaste mi cintura. Estás alto. No me había dado cuenta. Es que por otra parte no advierto casi nada. Mi vida es una carrera. Y cuando tengo tiempo prefiero pasarlo fuera. Y si lo paso aquí me pierdo enmudecido frente a la televisión, porque la televisión es importante y me informa mucho. Sabes, hijo mío, la última vez que tuve tiempo para ti fue una noche 9 meses antes de que tú nacieras. Hombre, sé que te quejas, sé que sientes la falta de una palabra, de una pregunta mía, de que corramos, de un puntapié en tu pelota. Pero es que no tengo tiempo. Sé que sientes la falta del abrazo y de la risa, de ir a pie a comprar caramelos, de caminar hasta el kiosco a comprar el Pato Donald, pero ¿sabes cuánto tiempo hace que no voy a pie por la calle? No tengo tiempo. Tú entiendes, soy un hombre importante. Tengo que atender a mucha gente. Dependo de ellas. Hijo, tú no sabes nada de negocios. En realidad soy un hombre sin tiempo. Yo sé que te disgustas porque las pocas veces que hablamos es un monólogo. Solo yo hablo. Y casi siempre es discusión. Quiero silencio. Quiero tranquilidad. Y tú tienes la pésima costumbre de venir corriendo y echarte encima de uno. Tienes la manía de saltar a los brazos de la gente. Hijo, no tengo tiempo para abrazarte. No tengo tiempo para hablar con niños así, sin ton ni son. Porque ¿qué entiendes tú de computadoras, comunicación, cibernética, racionalismo, informática? ¿Cómo puedo detenerme a conversar contigo? Sabes, hijo, no tengo tiempo. Pero lo peor de todo es que si murieras ahora, ya, en este instante, me quedaría con un peso en la conciencia, porque hasta hoy no encontré tiempo para jugar contigo, y en la otra vida, seguramente, Dios no tendrá tiempo de dejarme al menos

Hoy he abierto aquel libro que escribí para ti, y cuánto hemos cambiado desde que lo escribí. Fue como abrir la puerta de una alcoba sombría, donde flota un perfume de mujer todavía. Como atrasar el tiempo de un reloj detenido que marca únicamente las horas del olvido. Y fue triste. Y es triste. Triste como el reflejo de una estrella en un pozo, de un cirio en un espejo. Triste como esa lluvia que ya ha llovido tanto que deja de ser agua sin llegar a ser llanto. Porque el amor sonríe como si no supiera qué cosa es la ceniza cuando enciende su hoguera. Porque la primavera, de la hondura a la altura, sabe lo que florece, pero no lo que dura. Y el corazón se engaña con ese encantamiento como una niña ciega jugando con el viento.

Hoy, leyendo aquel libro que escribí para ti, me he quedado más triste que cuando lo escribí. Ya es demasiado tarde para tender la mano, y es demasiado triste cuando se tiende en vano. Ya es demasiado tarde, como la enredadera que creció en la ventana para que no se abriera. Ya es demasiado tarde para decirte, ven. Yo sé por qué lo digo. Tú lo sabes también. Pero esos viejos días que olvidarás mañana serán la única arruga sobre tu frente cana. Y yo andaré en la sombra que nunca se termina, como un minero loco que se perdió en la mina. Hoy, releyendo el libro que escribí para ti, sentí el sabor amargo de lo que no escribí. Porque yo nunca dije que alguna madrugada pudiera despertarte la humedad de tu almohada, ni que suspirarías registrando un baúl al desdoblar la seda de aquel vestido azul. No dije que es probable que estés con otro hombre y distraídamente lo llames por mi nombre, y que si me recuerdas cuando brindes con él, derramarás la copa de vino en el mantel. Y no dije tampoco que no hay nada vacío, que en el cauce sin agua sigue corriendo el río, y que en una llanura, como un sentimiento, aún tiemblan las espigas después que pasó el viento. No, yo nunca lo dije, y ahora lo digo aquí, como final del libro que escribí para ti.

0: En ti recuerdo una mujer lejana, lejana de mi amor y de mi vida, a la vez diferente y parecida como el atardecer y la mañana. En ti despierta esa mujer que duerme, con tantas semejanzas misteriosas, que muchas veces te pregunto cosas que ella sola podría responderme. Y te digo que es bella porque es bella, pero no sé decir cuando lo digo, si pienso en ella porque estoy contigo, o estoy contigo por pensar en ella. Y sin embargo, si el azar mañana me enfrentara con ella de repente, no seguiría a la mujer ausente por retener a la mujer cercana. Y si amarte más, pero tampoco, sin separar tu mano de la mía, al verla simplemente te diría: esa mujer se te parece un poco.
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2: Radio Santa María, la emisora de la gran familia, patrimonio cultural del país y más allá, comparte con ustedes Al Descansar, Señor. Buenas noches, amigas, amigos. Gracias por la amabilidad de su sintonía. Gracias porque juntos podemos hacer este ratito de reflexión antes de irnos al merecido descanso. Por lo recibido y compartido en este día, juntos decimos: gracias, Señor.

Danos, Señor, una fe viva que no negocie nunca el puesto que tenemos que darle al Señor. Él mismo nos da la fuerza y la sabiduría. Danos, Señor, una fe viva y una presencia profética donde quiera que estemos, dialogante, fruto de la oración, del estudio, de los encuentros con los hermanos y sobre todo del saber aprovechar lo que nuestra iglesia y nuestro pastor, nuestros sacerdotes y la gente amiga nos ayuda también a vivir la fe. Que esto nos anime a no negociar el puesto del Señor en nuestra vida. Este es un tiempo especial que estamos viviendo después de celebrar todas las fiestas que hemos tenido. Entonces entramos a este tiempo ordinario de ir ordenando las cosas y nos preparamos también para celebrar con mucha fe, con mucha fuerza, la fiesta del Jueves Corpus. Ahí también vamos a celebrar con orgullo y también el privilegio de poder caminar y acompañar a Jesús Eucaristía en nuestra calle. Caminar, así nos vamos preparando, nos preparamos. Cada persona, cada hermano, cada hermana es también un puente, una guía que nos acerca al Señor. Busquemos siempre la justicia, la paz en todo nuestro movimiento, en las entradas, en la salida. En todo lo que hagamos, tratemos de encontrarnos con el Señor vivo, presente en las personas. Que cada día reconozcamos al Señor, que es eso, como hemos dicho, camino, como lo dice Él mismo, verdad y vida. Estamos invitados a nacer de nuevo, a reconocer los signos de Dios, los que sean signos de Dios en nosotros, con los otros, con los hermanos, y permanecer también, permanecer siempre alerta para no darle cabida a lo que debilite y a lo que quite la fuerza de la presencia de Dios en nosotros. Roguemos al Señor para que el regalo de la esperanza, vivir siempre esperanzado, esa esperanza confiada, nos ayude a reconocer la presencia de Dios, que estamos todos invitados a hacerlo presente donde estemos, a hacerlo cercano, así es. Y además entender que hay siempre manera de distraernos, no caer en la distracción, que no caigamos en la distracción, que no le hagamos espacio al mal espíritu. Podemos decir gracias, Señor, siempre por tu infinita misericordia que está con nosotros siempre. Danos también la paz en las circunstancias difíciles que vivimos y sabiduría en todo momento, porque el Señor es santo y es bueno y nunca nos rechaza. Que Él nos acompañe en cada momento de nuestra vida, que nos ayude a entenderlo también en los momentos que no son tan agradables. Hay momentos que no son tan agradables, pues también en esos momentos el Señor está con nosotros, no se aparta de nosotros. Que vivamos siempre esa fuerza de saber que Él nos prometió y cumple su promesa de no dejarnos solos, de no darnos tampoco el espíritu del temor, el espíritu del miedo, sino de la valentía, para que con valentía hagamos posible su presencia y también con valentía minimicemos la fuerza del mal, haciendo el bien. Que minimicemos todo juntos. Yo creo que con esta parte salimos ganando, minimizar el mal, haciendo el bien, pasar por la vida haciendo el bien, no rechazando a nadie, no descalificando a nadie, más bien haciendo presente al Señor. Juntos decimos, sálvanos, Señor, despiertos, protégenos mientras dormimos,
para que velemos con Cristo y descansemos en paz. Estuvo con ustedes Isabel Guillermo Reyes. Buen descanso y hasta mañana, si Dios quiere.

Amigos y amigas, Radio Santa María, HIDV, 590 kilociclos amplitud modulada, desde La Vega, República Dominicana, concluye sus transmisiones de hoy. Agradecemos a Dios la labor realizada y haberlos acompañado en el esfuerzo por construir un país más solidario y un mundo más humano. Que nos acompañe en el descanso de la noche. La bendición de Dios, Padre, Hijo y Espíritu Santo. Amén. Buenas noches.

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Gracias, amor mío, por enseñarme lo más lindo que he conocido en esta vida. Por darle a mi alma esa felicidad que jamás había sentido. Tu presencia ha motivado lo más profundo de mis entrañas, hasta hacer temblar mis labios en la espera de tus besos, hasta hacer brotar mi llanto al decir mis tristes versos.

Nuestro amor ha sido tan maravilloso que es difícil aceptar que existe el sufrimiento. Pero para amar hay que sufrir también, y hay que aprender a llorar como tú y yo lo hicimos en un tiempo.

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me resulta más difícil alejarme de ti. 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

Hoy puedo comprender qué injusto que es el tiempo llevándome a vivir en esta situación. 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
5: Muy buenos días, amigos, amigas. ¡Cuánta alegría nos da poder compartir con ustedes! Bienvenidas, bienvenidos sean una vez más a este subprograma Educación y Crecimiento por Radio Santa María, la emisora de la gran familia. Nosotros contentísimos de poder llevar una entrega más en este martes 2 de junio del año 2026. Hoy vamos a compartir con ustedes un importante tema a raíz de iniciarse en el día de ayer la temporada ciclónica. Vamos a hablar de esto, qué representa esto, cuáles son los pronósticos para el año 2026. Recordar que esta temporada va del 1 de junio hasta el 30 de noviembre de cada año. Y entonces nosotros, iniciando de una vez, tenemos que orientarnos, tenemos que tomar las medidas como una forma de estar preparados, de manera que le invitamos a acomodarse antes de entrar en materia. Vamos a ponernos en actitud de oración y le invitamos a usted, donde quiera que esté, acompañarnos en este momento especial. Lo hacemos en el nombre del Padre, del Hijo y del Espíritu Santo. Amén. Padre Celestial, tu amor y tu misericordia nos permiten contemplar un nuevo amanecer, emprender nuevas tareas con entusiasmo y caminar con gallardía hacia los propósitos que nos inspiras. Que este día sea fecundo en esperanza, que cada esfuerzo se transforme en logro y que cada palabra sea semilla de paz y abundante bendición. Amén. Ustedes y nosotros decimos amén. Pues ya ahora sí, mis amigos, vamos a compartir con ustedes este tema, pero no se mueva de ahí porque será después de la pausa.

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1: Regresamos con nuestro programa Educación y Crecimiento por esta Radio Santa María, la emisora de la gran familia. Nosotros vamos a profundizar en este tema sobre la temporada ciclónica, pero antes de entrar directamente con el contenido, queremos saludar y felicitar allá nuestra gente querida de Puerto Plata. El sábado pasado estuvimos en la culminación del diplomado sobre doctrina social de la Iglesia. El obispo Francisco Colón, que es el director de la pastoral social Cáritas allí, en la diócesis, bueno, pues nos han invitado formalmente a en la entrega de los certificados y a la parte final. Y queremos, eso fue allá en la parroquia Nuestra Señora de la Milagrosa, ahí en un salón parroquial, y una actividad bellísima, con mucho entusiasmo, mucha alegría, todo un derroche festivo. Y qué bueno que este grupo de hombres y mujeres se han decidido formarse, capacitarse más, para poder dar más. Y qué bueno entonces que con esa actividad, bueno, pues se viene a fortalecer aún más la pastoral social Cáritas y nuestros hermanos de allá, que gentilmente nos invitaron a impartir uno de los módulos en este diplomado. De manera que nosotros contentísimos, ¿sabe? Felicitar al obispo, felicitar a Francisco, felicitar a Altagracia y todo el Lilian y todo el equipo que conduce allí la pastoral social Cáritas, una gran actividad. Y qué bueno que nos vamos fortaleciendo, vamos comprometiéndonos cada vez más con esa gran labor que es encomendar, llevar a cabo el área social de la Iglesia, animar esa área tan importante que nosotros la realizamos aquí en la diócesis.

ondas se forman casi siempre en este intervalo. Entonces, este año se prevé que la temporada será menos activa, pero igual de peligrosa. Los estudiosos, los científicos, han dado unos pronósticos de que este año la temporada va a ser menos activa en comparación con otras que hemos tenido recientemente. Menos huracanes, menor intensidad y una actividad por debajo de los niveles normales. Son los pronósticos para la temporada del año, de este año, 2026. Mientras que detrás de las predicciones, el fenómeno del Niño juega un papel crucial. Saben que el cambio climático ha ido acompañado por estos fenómenos que van alterando el clima. Y se habla del el fenómeno del Niño y el fenómeno de la Niña. Cuando hablamos del fenómeno del Niño, o sea, son fases, ¿verdad? Niño y Niña son fases como opuestas del ciclo oceánico, atmosférico, natural, y entonces sus diferencias radican en la temperatura del océano Pacífico ecuatorial y sus efectos climáticos globales son prácticamente contrarios, donde el Niño, las aguas superficiales del Pacífico se calientan, aguas muy calientes, y la Niña, las aguas superficiales del Pacífico se enfrían. Entonces, este año, 2026, estamos más propensos a ser afectados por el efecto del Niño, que globalmente aumenta el calor, aumenta la temperatura promedio del planeta y suele provocar sequías severas en el sudeste asiático y Australia, y lluvias torrenciales en el oeste de Sudamérica, como el Perú, el Ecuador, y aquí en el Caribe, o en Centroamérica y el Caribe, suele causar sequías y mayor sensación de calor. Eso es el efecto del Niño. Y entonces, en cambio, el efecto o la fase de la Niña, la fase fría, las aguas superficiales del Pacífico se enfrían. Globalmente, ¿verdad? Actúa como un moderador que tiende a refrescar el clima. Es el efecto de la Niña. Provoca lluvias intensas en el continente americano. Vamos viendo cómo se van operando estos fenómenos que prácticamente afecta al mundo. Entonces, el fenómeno del Niño, un ciclo natural que provoca el calentamiento anómalo, ¿verdad?, de las aguas superficiales en el Océano Pacífico Central y Oriental. Esto altera la circulación atmosférica global y los vientos alisios, causando alteraciones climáticas severas a nivel mundial, como sequías, lluvias extremas y el aumento de la temperatura promedio global. Entonces, los efectos en el Caribe, donde nosotros estamos, las lluvias por debajo del promedio, lo que provoca sequías severas, problemas agrícolas, porque normalmente al subir más la temperatura y menos lluvia, entonces esto trae problemas. Y cuando suele llover, entonces son torrenciales aguaceros que hacen efecto a la agricultura. Entonces, esto normalmente aumenta los riesgos de incendios forestales, olas de calor, afectando la disponibilidad de agua potable, la generación de energía

0: y la producción agrícola. Entonces, ¿qué pasa? Que los decimos el efecto del niño porque dicen los expertos que para este año 2026, bueno, pues el ambiente está climáticamente influenciado por el niño. Y ya estamos viendo que apenas inicia la temperatura, ya vemos un calor sofocante, muy intenso. Entonces, y se entiende que los vientos constantes, cortantes, generados por el niño, pueden disminuir la formación de huracanes. Un efecto opuesto al que provoca el fenómeno de la niña, decíamos. Entonces, hasta ahora se prevé la incidencia de el niño, lo que hace que las formaciones no sean tan efectivas, ya que los vientos cortantes en altura impiden que estos sistemas se desarrollen. Entonces, el niño es uno de los principales moduladores en el Atlántico. La experiencia histórica demuestra que la presencia de este fenómeno no anula el peligro. O sea, en el pasado, bajo estas mismas condiciones, ciclones mortales han impactado directamente al país. Esto significa que aunque se prevé que va a ser menos intensa, pero no nos podemos dormir, ni tampoco confiar, sino que hay que estar alerta porque en cualquier momento puede producirse una tormenta y entonces siempre tratamos estos temas porque traen muchos problemas sociales, traen muchas dificultades, fundamentalmente las personas más pobres, y los que viven próximos a ríos, a cañadas, casi siempre son muy afectados cuando ocurren estos fenómenos. Entonces, una temporada menos activa no significa necesariamente una temporada menos peligrosa para la República Dominicana. Vamos a acordar que nosotros estamos en la ruta de los huracanes. Y por la posición geográfica que tenemos, bueno, pues somos propensos a ser afectados cada año por una tormenta o por un huracán. Basta un solo ciclón afectando el territorio nacional para producir daños significativos. Independientemente del número total del sistema que se formen en la cuenca o en el área, las altas temperaturas observadas a distintas regiones del Atlántico tropical inyectan incertidumbre a los pronósticos, ya que el agua cálida es la principal fuente de energía para los sistemas tropicales. Normalmente cuando se forma un huracán o una tormenta es cuando las aguas del mar superan los 25 grados Celsius. Y entonces al calentarse más, el aire se tiende más liviano y hay más probabilidad de que ocurran estos famosos remolinos, esos choques de corriente de aire que en muchas ocasiones terminan formándose tormentas o huracanes. Y entonces nosotros aquí en el Caribe, aunque los pronósticos apuntan a una temporada menos activa, no puede descartarse la formación de ciclones intensos en el Caribe, ya que las predicciones estacionales se basan en probabilidades, oigan bien, bien, que varían con los meses y no pueden determinar con precisión matemática qué país será impactado y aún dentro del país qué zona, qué región. Por lo tanto, que hay que prepararse, no confiarnos, repetimos. Entonces, según de acuerdo con los organismos internacionales, para este 2026 se espera la formación de entre 8 y 14 tormentas tropicales con su nombre. O sea que decimos que va a ser menos intensa, pero ya ustedes ven, si hay la probabilidad que ven entre 8 y 14 tormentas, bueno, pues hay que estar en alerta. De estas, entre 8 a 14, entre 3 y 6 podrían alcanzar la categoría de huracán. Y de 1 a 3 llegarían a ser huracanes mayores, la categoría 3 o superior. O sea, cuando hablamos ya de un huracán, es cuando los vientos superan los 119 kilómetros por hora, ¿verdad? Que ya alcanza la categoría de huracán. Y en un programa sucesivo ya hablaremos con más precisión de lo que es la diferencia entre tormenta, huracán, lo que es una depresión tropical. Lo vamos a definir, que verán en un próximo programa. Hoy estamos viendo que podríamos tener de 3 a 6 huracanes, y que de estos, de 1 a 3, podrían ser superiores a la categoría 3. Y entonces nosotros podríamos este año tener, ¿verdad?, ser impactado entre 8 a 14 tormentas. Entonces estas cifras se sitúan por debajo del promedio de los últimos años. De hecho, la Administración Nacional Oceánica y Atmosférica, que es lo que se llama la NOAA, publicó el pasado 21 de mayo que existe un 55% de probabilidad de que la temporada sea por debajo de lo normal, un 35% de que sea cercana a lo normal y solo un 10% de que sea superior. De manera que, de acuerdo a sus estudiosos, entienden que este año la temporada va a ser menos intensa que en comparación con las últimas que hemos tenido. Entonces, como parte de sus de las labores que el organismo encargado aquí, en términos de la meteorología, en términos de todo lo que tiene que ver con estos cambios climáticos, está el INDOMET, ¿verdad? Instituto Dominicano de Meteorología. Y entonces mantiene un monitoreo constante y se mantiene en contacto directo, permanente, con el Centro Nacional de Huracanes de Miami y la Organización Meteorológica Mundial, que es lo que se llama la OMM. Y esto vigilando, manteniendo las alertas, manteniendo los equipos, manteniendo esos radares, ¿verdad?, preparado para detectar cualquier cosa y que de inmediato hacérnoslo llegar la información por diferentes medios. Por lo tanto, siempre hay que estar atento de cuándo se forma una vaguada, cuándo se puede formar una tormenta, para nosotros tomar las medidas, ¿verdad?, de precaución. Entonces, para este año, la lista oficial de 21 nombres asignados a los fenómenos de la cuenca atlántica, ya hay los nombres de posibles tormentas o huracanes, ya están. Ahí está Arthur, Berta, Cristóbal, Dolly, Eduardo, Fey, Gonzalo, Hanna, Isaías, Josefina, oiga, está una Josefina, Kill, Lía, Marco, Nana, Omar, Paulette, René, Sally, Teddy, Vicky y Wilfred. Son los posibles nombres de las tormentas o huracanes que este año podrían, ¿verdad?, pasar por nuestro territorio. Entonces, siempre se reitera el llamado a la población a desarrollar planes familiares como una forma de que la gente tenga a mano formas de prepararse, un plan familiar. Que eso, en el programa que viene, vamos a hablar de qué hacer antes, durante y después de una tormenta o huracán, y vamos a definir, ¿verdad?, con precisión todo lo que tiene que ver con los planes familiares, para que la gente sepa qué hacer para poder entonces prevenir estas situaciones que tanto daño nos hacen. Es por eso que esos planes familiares es bueno siempre diseñarlos antes de que llegue y que en mucha ocasión implica es una ruta de evacuación, a veces hablar de una poda, que hay que limpiar los invernales, que hay que recoger los escombros, evitar la basura. O sea, un sinnúmero de medidas como una manera de evitar que esos episodios nos hagan tanto daño. Y entonces es por eso que la cantidad de ciclones no determina el riesgo. A un solo fenómeno basta para que una temporada aparentemente tranquila se vuelva histórica, ¿verdad? Y nosotros aquí en República Dominicana sí tenemos tantas cosas que decir a propósito de los fenómenos, porque el país entero, en sus diferentes regiones, en una ocasión más fuerte que otra, pero todos hemos sufrido los embates de las aguas, de la brisa, de los vientos, cuando llegan estos fenómenos, que nos dañan la infraestructura, dañan las calles, dañan el alumbrado, la electricidad, nos dañan la agricultura, dañan la casa. Tantos lugares que hay donde la gente termina dañándose todos los ajuares, y entonces esto no crea un ambiente muy difícil. Muy difícil. Entonces, es importante que veamos esto. Nosotros ahora estamos más propensos a ser afectados por el fenómeno del Niño y por lo tanto se prevé que va a haber un verano muy caliente, la temperatura más alta de lo normal. Y eso implica que desde ya tenemos que tomar las medidas para evitar esos problemas mayores que acarrea todo el fenómeno del Niño, que es cuando la temperatura se eleva. Mis amigos, Dios mediante, estaremos la semana que viene en un espacio similar y prometemos continuar con este tema, desarrollando de cómo prepararnos para ante la posibilidad de un fenómeno atmosférico. Nosotros le invitamos a permanecer con Radio Santa María, la emisora de la gran familia. Hasta una nueva oportunidad.
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7: Y ahora, en el amanecer que nos invita a orar, saludemos a la Madre de Dios con las palabras del ángel.

0: Cristo. Amén.
1: El ángel anunció a María
2: y concibió por obra y gracias del Espíritu Santo.
1: Dios te salve María, llena eres de gracia, el Señor es contigo, bendita eres entre todas las mujeres y bendito es el fruto de tu vientre Jesús.
3: Santa María, Madre de Dios, ruega por nosotros pecadores, ahora y en la hora de nuestra muerte. Amén.
1: He aquí la esclava del Señor.
2: Hágase en mí según tu palabra. Dios te salve María, llena eres de gracia. El Señor es contigo. Bendita tú eres entre todas las mujeres y bendito es el fruto de tu vientre Jesús.
3: Santa María, Madre de Dios, ruega por nosotros pecadores, ahora y en la hora de nuestra muerte. Amén.
1: Y el Verbo se hizo carne
2: y habitó entre nosotros.
1: Dios te salve María, llena eres de gracia, el Señor es contigo. Bendita eres entre todas las mujeres y bendito es el fruto de tu vientre Jesús.
3: Santa María, Madre de Dios, ruega por nosotros pecadores, ahora y en la hora de nuestra muerte. Amén.
1: Ruega por nosotros, Santa Madre de Dios,
2: para que seamos dignos de alcanzar las promesas de nuestro Señor Jesucristo.
1: Infunde, Señor, tu gracia en nuestras almas, a fin de que, habiendo conocido por el anuncio del ángel la encarnación de tu Hijo Jesucristo, por los méritos de su pasión y de su cruz, seamos llevados a la gloria de su resurrección. Te lo pedimos por el mismo Jesucristo nuestro Señor.
0: Amén.

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Buenos días a todos los amigos y amigas radioyentes de la emisora de la gran familia Radio Santa María. Un saludo de Iluminada Rosario en este su programa Caminos de Fe para en todo amar y servir. De este lunes ya estamos en el tiempo ordinario nuevamente. Y estamos en este tiempo ordinario en la celebración de la fiesta de la Santísima Trinidad. Ayer fue esa fiesta de la Santísima Trinidad. No podía sustraerme a hablar un poquito de la Trinidad, aunque yo he querido seguir el tema del Espíritu y lo voy a seguir. Pero hoy nosotros tenemos también que hablar de la Trinidad, porque este es un misterio que nos presenta la Iglesia, nos presenta la Iglesia y tenemos que reflexionar sobre él. Entonces, en este día en que vamos a reflexionar de la Santísima Trinidad, nosotros iniciamos este nuevo día dándole gracias al Señor por esta nueva oportunidad que nos regala, por este día maravilloso, porque Él es bueno, misericordioso. Él nos da su amor incondicional, Él nos regala su espíritu, Él nos regala la vida, los alimentos, la salud, todo aquello que nosotros necesitamos para desarrollarnos, para crecer como seres humanos. Le damos gracias al Señor. Nos unimos al cántico de Daniel que hoy nos presenta la liturgia y decimos: a ti gloria y alabanza por los siglos. Bendito eres, Señor, Dios de nuestros padres. Bendito tu nombre, santo y glorioso. A ti gloria y alabanza por los siglos. Bendito eres en el templo de tu santa gloria. A ti gloria y alabanza por los siglos. Bendito eres sobre el trono de tu reino. A ti gloria y alabanza por los siglos. Bendito eres tú, que sentado sobre querubines sondeas los abismos. A ti gloria y alabanza por los siglos. Bendito eres en la bóveda del cielo. A ti gloria y alabanza por los siglos. Gloria al Padre, al Hijo y al Espíritu Santo, como era en un principio, ahora y siempre, por los siglos de los siglos. Amén.

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1: Hoy, San Justino, mártir. San Justino fue laico, pero su doctrina se destacó enseguida en la Iglesia, porque su vida y sus trabajos trataban de un largo proceso que desembocó en la fe. Justino nació a principios del siglo I, en Flavia, Neápolis, hoy se llama Neplusa, en Samaria. Se dedicó desde muy joven a la filosofía y se aficionó a distintos filósofos y filosofías, hasta que un día, hacia el año 130, descubrió a Jesucristo. A partir de entonces, vivió en Éfeso, y luego se trasladó a Roma, donde fundó su escuela. Un filósofo opositor le denunció a las autoridades de la ciudad por ser cristiano. Con otros 6 cristianos, 5 hombres y una mujer, le llevaron ante un tribunal. Y el juez le preguntó si se imaginaba que iba a subir al cielo. Justino respondió con toda seguridad: "No es que me lo imagine, es que lo sé y estoy completamente seguro de ello". Los 7 fueron decapitados en el año 165 en tiempo del emperador Marco Aurelio. Los otros 6 se llamaban Caritón, Evelpisto, Hierá, Peón, Liberiano y Caridad.
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0: Mis queridos amigos y amigas radioyentes, seguimos saludando a todos ustedes que nos siguen en este su programa Caminos de Fe para en todo amar y servir. Desde Radio Santa María estamos aquí, Iluminada Rosario, dándole a ustedes esta reflexión correspondiente a este lunes 1 de junio, en tiempo de sembrar, dentro del programa Caminos de Fe para en todo amar y servir. Nosotros hoy vamos a referirnos, aunque hemos dicho que queremos seguir el tema del Espíritu, vamos a hablar un poquito del Espíritu como parte de la Trinidad de Dios. Pero hoy no queremos dejar de hablar un poco de lo que es la fiesta, esta fiesta que conmemoramos ayer, la solemnidad de la fiesta de la Santísima Trinidad, que después de Pentecostés la Iglesia la coloca en el siguiente domingo del tiempo ordinario. Bueno, pues una de las frases bíblicas del Evangelio y de los escritos de Pablo, nosotros la vamos a ir reflexionando en este tiempo de sembrar, porque vamos a partir de ahí para esta reflexión que tenemos en este día. Nos dice en Juan 3, 16, que tanto amó Dios al mundo que le envió su único Hijo, y se lo envió para que se salve el mundo. Juan, el evangelista Juan, es uno de los evangelistas más espirituales que tenemos. Su evangelio es un evangelio muy espiritual que nos hace transportarnos a nosotros a ese mundo de la teología de Dios, de entender un poquito de dónde venimos. Si nosotros nos remontamos al origen de que nos presenta el Antiguo Testamento en el Génesis, nos damos cuenta que en el Génesis solamente, y el pueblo antiguo solamente entendía que Dios era un Dios creador, era el creador, y que a ese Dios creador todo se debía a él. Pero si nosotros nos remontamos al Génesis, cuando nos dice que el Señor se cernía sobre las aguas, el Señor creó la luz, todo ese caos que había, Él lo ordenó y que hizo la creación. Y que al final Él dice, hagamos al hombre, hagamos. Es plural, es un plural. No se está refiriendo a una sola persona, se está refiriendo desde ahí. La concepción es que Él, como Dios, era un Dios que era familia, que no estaba solo. Entonces nosotros, mis queridos amigos y amigas de oyentes, después, en las diferentes revelaciones que fue Dios mostrándole al pueblo de Israel, nos damos cuenta cómo el pueblo de Israel fue creciendo en ese entender a Dios. Entendían a un Dios creador, que era un Dios temible, castigador, un Dios lejano, un Dios lejano, un Dios que ellos le temían. Porque todas esas fuerzas de la naturaleza eran fuerzas que ellos decían que era Dios, que se la enviaba, y que como no la entendían, entonces muchas veces entendían que era castigo de Dios. Pero, ¿quién es en verdad que revela a Dios? Quien nos revela a Dios en su esencia es Jesucristo. La venida y la encarnación de Jesucristo, la encarnación de la persona de Jesús en el seno de María, y esa revelación y esa manifestación que hace Dios a través de Jesucristo, es que nos dice que Dios es un Padre. Porque Jesús dice que Él es su Padre y que Él y su Padre son una misma cosa. Ya ahí el concepto de Dios va cambiando. El pueblo de Israel, y por eso muchos en Israel comenzaron a perseguir a Jesús, porque ellos decían, este se hace igual a Dios, se iguala a Dios, él no es ningún Dios, él es un humano. Pero es que esa concepción del Dios lejano que tenía el pueblo de Israel y esa revelación que hace Dios en la persona de Jesucristo como un Dios cercano, Dios con ellos. Por eso es que dice él en el nacimiento de Jesús, el Emmanuel, que significa el Dios con nosotros. Entonces ya Dios se manifiesta en el género humano. Ya Dios se hace hombre. Ya Dios se hace cercano al hombre. Y es esa persona de Jesucristo que le llamamos el Hijo. Entonces ya con la presencia de Jesucristo ya entendemos que Dios es un Padre, pero que ese Padre nos amó tanto que nos manda a su Hijo, que nos regala a su Hijo. Y ese Hijo es Jesús. Pero si no se queda ahí la cosa, ¿eh? Jesús viene, no lo aceptan, lo sacrifican, lo matan y Él resucita. Esa es la promesa que viene Dios. Dios, que cuando el hombre y la mujer pecan en el paraíso, dice que le va a enviar un redentor. Un redentor, uno que lo va a redimir de ese pecado que ellos cometieron. Y esa promesa la vemos en todo el Antiguo Testamento. Los profetas, todos se refieren a esa promesa. Y el pueblo de Israel conoce al Dios de la promesa, al Dios que le ha prometido un Salvador. Pero ya cuando ese Salvador llega, que es Jesús, la persona de Jesús, que se revela y se manifiesta como Hijo de Dios, ellos no lo creen, no le creen, no están en esa relación de ese Dios cercano. Y es cuando ya no lo aceptan y dicen que él es un blasfemo, lo matan, lo crucifican, lo matan y ya Jesús resucita. Pero fíjense que Jesús tiene una presencia humana durante toda su vida. Pero cuando llega el momento de la resurrección, la presencia de Jesús toma otro matiz. Ya es una presencia humana resucitada, una presencia diferente. Y en esa presencia diferente, Él sigue manifestando cosas, su mensaje, el mensaje que dio mientras Él estaba solo antes de su muerte. Y Él decía que el Hijo del Hombre tenía que padecer mucho, tenía que sufrir, lo iban a matar, pero que al tercer día iba a resucitar. Cada rato se lo decía a los discípulos, pero los discípulos no entendían, no creían. Cuando sucede esto, Jesús sigue en la presencia de los discípulos, entre ellos, pero llega un momento en que él se va y dice, no le dejaré huérfano, le mandaré, es necesario que yo me vaya para que pueda venir el defensor, el paráclito, el que lo va a ustedes a hacer criaturas nuevas. Por eso ayer se presentó el diálogo de Jesús con Nicodemos, cuando le dice, miren, mira, tienen que nacer de nuevo, hay que nacer de nuevo. Nacer de nuevo para que puedan entender este Dios que los ha salvado, ese Dios que sigue presente a través de su Espíritu. Entonces el Espíritu Santo es quien nos hace nacer de nuevo. El Espíritu Santo es que nos hace gustar a Dios. El Espíritu Santo es el protagonista. Toma, desde que Jesús se va, el Espíritu Santo es quien toma el protagonismo de la nueva iglesia. Por eso cuando hablamos el pasado lunes, decíamos que el tiempo de la iglesia es el tiempo del Espíritu. Entonces, Dios Padre envía a su Hijo Jesucristo, que nos salva por amor. El amor fue tan grande que nos regaló a su Hijo, para que por medio de su Hijo todos nos salvemos. Pero su Hijo no se tiene que ir y nos envía su Espíritu, el Espíritu Santo. Entonces nosotros vemos que en Dios hay tres personas. Es un solo Dios, no es un misterio. Tú ni yo, nadie lo va a entender. Es un misterio. El Padre Dios nos envía a Jesús, su Hijo, que nos redime. El Padre Dios es quien nos crea. Pero Jesús viene y nos redime y nos salva, nos quita el pecado. Esa relación que se había perdido con Dios se restaura por medio de la presencia de Jesucristo, por su muerte y resurrección. Pero Jesús se va, ¿y qué pasa? Nos deja su Espíritu. Ese Espíritu que es el que va a entablar en nosotros ese diálogo permanente con Dios, con Jesús, su Hijo y Señor, y con el Padre. El Espíritu Santo es la tercera persona de la Santísima Trinidad, de la Trinidad de Dios, porque en Dios hay tres personas. Por eso en nuestra iglesia, todo ese Dios, por ejemplo, en cualquier Eucaristía, nosotros estamos haciendo un culto al Dios, pero un Dios que es trinitario, que es un Dios Padre, Hijo y Espíritu Santo. Nuestro bautismo es un bautismo con el Dios trinitario. ¿Qué nos dice el sacerdote cuando nos va a bautizar? En ese sacramento de iniciación cristiana, yo te bautizo en el nombre del Padre, del Hijo y del Espíritu Santo. El Espíritu Santo es la esencia del amor de Dios. El Hijo es la expresión del amor de Dios que salva. Nos salva. Nos salva del pecado, de esa enemistad permanente que había entre el hombre, la humanidad y Dios. Y viene y nos salva. Y nos deja su Espíritu. su aliento de Dios. Y eso es lo que celebramos en esta fiesta. Esas tres personas que son la esencia de Dios en nuestra vida cristiana. Entonces nosotros, ¿qué es lo que hacemos? Cuando vamos a la Eucaristía, decimos, dice el sacerdote, ¿con qué empieza? En el nombre del Padre, del Hijo y del Espíritu Santo. Todo es un ritual que nos lleva a darle la gloria a esa Trinidad. Si nos ponemos a ver el gloria, gloria a Dios en el cielo y en la tierra, paz a los hombres que ama el Señor. Por tu inmensa gloria te alabamos, te bendecimos, te adoramos, te glorificamos, te damos gracias. Señor Dios, Rey Celestial, Dios Padre Todopoderoso. Miren, ahí ya, en el gloria, estamos diciendo que ese Dios, que es Padre Todopoderoso, también no se queda solamente en el Padre, que es Hijo único, Jesucristo, y que es Cordero de Dios, ese Hijo del Padre. Entonces, nosotros le estamos dando gloria a Dios Padre Todopoderoso. Le damos gloria al Hijo y le damos gloria al Espíritu Santo. El gloria es una expresión para nosotros decir que reconocemos la Trinidad de Dios. Reconocemos la Trinidad de Dios en el gloria. Pero seguimos reconociendo esa Trinidad de Dios en el credo. Cuando decimos que creemos en Dios, que es Padre Todopoderoso, también decimos que creemos en su Hijo Jesucristo y que creemos en el Espíritu. Creemos en esa Trinidad de Dios. Y agregamos en el credo que creemos en la Iglesia, que creemos en el perdón, que creemos en la comunión de los santos, que creemos en la resurrección de los muertos. Todo eso se lo agregamos, pero le estamos diciendo en el credo que creemos en ese Dios que es trinitario, que es Padre, que es Hijo y que es Espíritu. Luego decimos, en la fórmula eucarística, hablamos del Padre, hablamos del Hijo y hablamos del Espíritu, pero hacemos alusión al Hijo, que es Jesús, que nos mandó a celebrar estos misterios, decimos, y que Él, con la efusión de su Espíritu, invocamos a el Espíritu Santo a que se presente en el altar, para que a través de ese Espíritu el sacerdote pronuncie esas palabras sacramentales y ese pan y ese vino se conviertan en su cuerpo y en su sangre. Fíjense que es a través del Espíritu, que es a través del Espíritu. Pero después que el Padre, el sacerdote, eleva la hostia y el cáliz con el vino consagrado, ya la sangre de Cristo, ¿qué pasa? Viene Él y presenta una serie de oraciones a las que llamamos plegaria eucarística. Él pide ahí con Jesús presente, Él pide por la Iglesia, por el Papa, por todas las jerarquías, por el pueblo de Dios, pide por los presentes, pide por los difuntos, pide por todo. Y al final de esa petición, ¿qué dice? Dice, levanta nuevamente el cáliz y la hostia consagrada. Y dice, por Cristo, por Cristo. Le está presentando esa ofrenda al Padre, a Dios Padre, pero se la está presentando por Cristo. Y dice, con Él y en Él. A ti, Dios Padre. Le está diciendo al Padre que le estamos presentando eso, esa ofrenda, por Cristo, porque es el único mediador entre Dios y los hombres, Jesucristo. Y se lo presentamos por Cristo, con Él y en Él, a ti, a ese Padre, en unidad con el Espíritu Santo. Es decir, estamos invocando la Trinidad nuevamente. Todo honor y toda gloria por los siglos de los siglos. Y entonces el pueblo contesta, amén. Nos unimos a eso. Y luego el sacerdote dice, el amor de Dios ha sido derramado por el Espíritu Santo que se nos ha dado. El amor de Dios. Tanto amó Dios al mundo que le entregó a su Hijo, pero su Hijo nos entregó el Espíritu. Y por eso rezamos el Padre Nuestro y nos estamos refiriendo a ese Dios que es Padre. ¿Quién nos enseñó esa oración? Jesús nos dijo que ese era nuestro Padre y que Él era el Hijo del Padre. Toda la Eucaristía es un simbolismo de ese Dios que es Trinidad. Y al final, ¿qué se nos da? La bendición. Y se nos da la bendición en el nombre de esa Trinidad que es Padre, Hijo y Espíritu Santo. Mis queridos amigos y amigas radioyentes, nosotros tenemos que entender que Dios es un Dios trino y uno, un único Dios con la manifestación de tres personas a través de la historia de la humanidad. El Padre que es Creador, el Hijo que es el Salvador y el Espíritu Santo que es el Santificador, el que nos santifica, nos lleva al Padre y nos lleva, nos presenta nuevamente a la creación junto con Jesús. Esto es un misterio. ¿Y quién es el que nos ayuda a vivir el misterio? El Espíritu Santo. Entonces, el Espíritu Santo que mora en la iglesia, mora en ti, mora en mí, mora en todos. El Espíritu Santo es el que nos hace llamar a Dios Padre. Llamar a su Hijo Señor. Por eso nosotros hoy tenemos que adorar a ese Dios que es trino y uno. Lo invocamos. Y cuando queremos orar decimos en el nombre del Padre, del Hijo y del Espíritu Santo. Y todos los sacramentos invocan a ese Dios que es trino y uno. Desde el bautismo, la confirmación, la penitencia. El sacerdote no te dice, yo te perdono en mi nombre. El sacerdote dice, yo te perdono en el nombre del Padre, del Hijo y del Espíritu Santo. La Eucaristía es el sacramento también trinitario. Y todos los demás sacramentos, cuando el sacramento de la unción de los enfermos, el sacramento del orden sagrado, el sacramento del matrimonio, lo unen en nombre del Padre, del Hijo y del Espíritu. Que nosotros hoy sepamos que esa Trinidad de Dios habita en cada ser humano y que tenemos que hacerla crecer, tenemos que hacerla cada día más consciente que está presente en nuestra vida. Así es que mis queridos amigos y amigas de oyente, esperamos haber llenado el objetivo que teníamos hoy con esta reflexión en ustedes de entender, no de comprender porque es un misterio, pero de saber cómo es esta Trinidad que opera en nuestras vidas. Que el Señor nos bendiga grandemente. Amén.
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Mis queridos amigos y amigas de oyentes, estamos en su sección Sendero de la Iglesia. En este Sendero de la Iglesia queremos nosotros significar que ya estamos en el mes de junio. En este mes de junio hay varias fiestas, fiestas significativas también de nuestra iglesia. Ayer estábamos en la fiesta de la Santísima Trinidad. Bueno, pues ahora se acerca la fiesta, la fiesta del cuerpo y la sangre de Cristo. Corpus Christi, se acerca esa fiesta que nosotros como cristianos también celebramos y se celebra ahora en el mes de junio. Luego también tenemos la fiesta del Sagrado Corazón de Jesús, la fiesta del Sagrado Corazón de Jesús, un corazón lleno de amor, en este mes de junio. Hay varias fiestas.

0: Dios. Así es que a vivir grandemente este mes, que es un mes muy productivo. Después de vivir esta Pascua, después de vivir este Pentecostés y esta fiesta de la Trinidad de Dios, la Iglesia nos sigue invitando a vivir todos estos misterios, todas estas fiestas y todos estos testigos de haber entendido a Dios y vivir como Dios les indicó. Decir que el periódico Camino es el órgano informativo de nuestra Iglesia Católica, que tenemos que apoyarlo, tenemos que leer para nosotros enterarnos de lo que dicen, de lo que está pasando, y que oremos por todo lo que eso implica. Ha salido en la primera encíclica del Papa León XIV y nos ha hablado en esa encíclica, nos habla sobre la inteligencia artificial. Hay que leerla. Nosotros como cristianos no podemos estar consumiendo todo lo que nos viene y no entender, porque en resumidas cuentas, ahora mismo hay una serie de corporaciones que están almacenando los datos de todo el mundo y están haciendo negocio y están jugando con nuestra mente. Esa inteligencia artificial tiene sus bondades y tiene también sus peligros. Esa encíclica que nos escribe el Papa León nos habla de todo esto, y tenemos como cristianos que saber qué es lo que pasa. El mundo camina hacia la deshumanización, y nosotros como Iglesia estamos llamados a no vivir esa deshumanización. Así es que a leer esa encíclica, a reflexionarla y a ver qué nos toca hacer como cristianos que estamos consumiendo todas estas tecnologías, todas estas informaciones que las consideramos buenas, valiosas, pero hay que ver en los peligros que tiene para nuestra mente, para todo lo que significa nuestro pensamiento autónomo y todo lo que aquello que nos quieren hacer pensar y vivir, la gente que está dirigiendo, que está detrás de toda esa maquinaria tecnológica. Así es, mis queridos amigos y amigas radiantes, que tenía que decirlo porque eso es parte de lo que hoy la Iglesia nos manda a reflexionar en este sendero de la Iglesia. Y un saludo para todos los amigos y amigas que nos siguen en este su programa Caminos de Fe, para en todo amar y servir.
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1: Mis queridos amigos y amigas radiantes, estamos en su sesión Caminos de Libertad. En este Camino de Libertad nosotros tenemos que decir que hay una frase muy elocuente que nos la presentan los salmistas. Dice, la piedra que desecharon los arquitectos es ahora la piedra angular. Bueno, pues para entender esto, tenemos que ver cómo Jesús se dirige a los letrados, a esos maestros de la ley que se creían muy sabios, que a los sacerdotes de su tiempo, a ese público judío que le hizo la vida muy difícil a Jesús, que era muy hostil a él. Entonces Jesús le hace una parábola a ellos y le habla claro, pero se lo habla en parábola. Pero ellos lo entendieron esa parábola. Se sintieron que Jesús se lo estaba diciendo a ellos, se sintieron interpretados y por eso se molestaron. Y dice que querían echarle mano, pero por miedo a la gente que tenía a Jesús por profeta, ellos no se atrevieron a hacerlo en ese momento. Entonces ellos lo que tenían era envidia, porque Jesús tenía mucha gente y ellos, la gente de ellos se le iban. Entonces esa fue también motivo para ese grupo de judíos, maestros de la ley, ir al Sanedrín, que era el consejo para que lo mataran. Así es que este evangelio de hoy también es motivo de análisis.

La religión judía tenía sus intereses porque ese grupo de escribas, fariseos, todo eso tenían muchos privilegios. Y aunque ellos estaban dominados por los romanos, ellos tenían y gozaban de muchos privilegios. Y no querían que una persona como Jesús viniera a quitarle esos privilegios. Y ellos entonces atacaban a Jesús. ¿Y por qué? Porque su religión se basaba en una relevancia social, en un creerse que ellos eran los únicos, ¿verdad que sí? Pues en el Evangelio de hoy, Jesús le demuestra que ellos son, no son eso que dicen, no son los honrados, que ellos están engañando, porque es necesaria la gracia de Dios para ser honrado, ¿verdad que sí? Porque la gracia de Dios ayuda, la gracia de Dios nos presenta con claridad la voluntad de Dios y que estaba expresada en los evangelios. Nosotros somos honrados hoy con esa gracia de Dios que nos hace ver los criterios que Dios tiene para que determinemos la conducta que Él desea que nosotros tengamos.

Escuchemos con atención este evangelio que nos trae la iglesia en este día, para que nosotros estemos en reflexión con lo que nos manda la iglesia. El Señor esté con ustedes y con tu espíritu. Proclamación de la buena noticia del Santo Evangelio según San Marcos. Gloria a ti, Señor. Marcos capítulo 12, 1 al 12. En aquel tiempo, Jesús comenzó a hablarles en parábola. Un hombre plantó una viña, la rodeó de una cerca, cavó un lagar y edificó una torre. La arrendó a unos labradores y se ausentó. Envió a unos siervos, a los labradores, a su debido tiempo, para recibir de ellos una parte de los frutos de la viña. Ellos le agarraron, lo golpearon y lo despacharon con las manos vacías. De nuevo envió otro siervo. También a este le lo descalabraron y lo insultaron. Y envió otro y a este lo mataron. También a otros muchos hirieron, a otros lo mataron. Pero todavía le quedaba un hijo, el hijo querido. Y él le envió a este último diciendo: a mi hijo lo van a respetar. Pero aquellos labradores dijeron entre sí: este es el heredero, vamos, matémosle y será nuestra la herencia. Le agarraron, lo mataron y le echaron fuera de la viña. ¿Qué hará el dueño de la viña? ¿Vendrá y dará muerte a los labradores y entregará la viña a otros? ¿No han leído esta escritura que la piedra que los constructores desecharon se ha convertido en la piedra angular? Fue el Señor quien lo hizo y esto es un maravilloso a nuestros ojos. Pero ellos, los judíos, trataban de detenerlo, pero tuvieron miedo a la gente, porque habían comprendido que esa parábola la había dicho por ellos, y dejándolo, se fueron. Palabra del Señor, gloria a ti, Señor Jesús.

0: En este evangelio, mis queridos amigos y amigas radioyentes, el Señor nos está hablando de esa plantación, de esa viña, y que la arrendó a esos labradores. Y todos nosotros somos arrendatarios de esa viña. La viña es nuestro propio espíritu. La viña es la iglesia. La viña es el mundo. Dios quiere que tú, yo y todos demos fruto. Fruto de santidad. Una santidad en cada persona. Una santidad como iglesia. Una santidad, un ejemplo que anime a los demás a acercarse cada vez más a Jesús, a Dios, para que este mundo se convierta en un sitio mejor para vivir, un mundo santificado por nuestro trabajo, por nuestro amor, por nuestras relaciones sociales, por nuestro bien común. El Señor es el arrendatario y Él está esperando los frutos de esa viña.
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0: Podemos preguntarnos, mis queridos amigos y amigas radioyentes, ¿qué clase de arrendatarios somos nosotros? ¿De los que trabajan duro? ¿De los que se irritan cuando el dueño viene a cobrarnos lo que en verdad tenemos que entregarle? Nosotros tenemos la responsabilidad de proporcionar los frutos que Dios espera de cada uno de nosotros. No podemos poner excusa, tú ni yo, por más encumbrado que sea el Papa, los obispos, todo el mundo, vamos a tener que dar los frutos que Dios quiere de cada uno de nosotros, porque para eso nos da la vida, para eso nos da todo lo que necesitamos, nos da la salud. Son bienes que el Señor pone a nuestras manos. ¿Y qué hacemos con ellos? Pues el Señor va a venir a pedirnos cuenta de todo eso que ha dado para nuestra viña.
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0: Tenemos que ver cuál es la actitud que tomamos ante los reclamos que el Señor nos hace para que le entreguemos los frutos. ¿Somos negativos? ¿Queremos insultar a Dios? ¿Queremos criticarlo? ¿Cuál es la postura que tomamos? ¿O necesitamos reflexionar sobre eso y tratar de ver cómo damos los frutos, reconocer nuestros errores, nuestros pecados, arrepentirnos de ello, hacer un examen de conciencia y descubrir que tenemos que dar los frutos que Dios espera de cada uno de nosotros?
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0: Oremos. Señor, ayúdanos a llevar los frutos que tú quieres y que esos frutos permanezcan en nosotros, permanezcan en nuestra familia, en nuestras comunidades. Que esos frutos sean el testimonio que necesita el mundo entero, en un mundo tan convulsionado, con tantas guerras, que no estamos dando los frutos. Que el Señor nos ayude a tener una verdadera conversión para que le podamos devolver los frutos que Él espera de cada uno de nosotros. Te lo pedimos, Padre, por medio de tu Hijo Jesucristo, en unidad con el Espíritu Santo, todo honor y toda gloria, por los siglos de los siglos. Amén.
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0: Mis queridos amigos y amigas radioyentes, hemos llegado al final de la presente entrega de este su programa, Caminos de Fe para en todo amar y servir. Estuvo contigo, como todos los lunes, Iluminada Rosario, quien te invita a vivir la santidad, a vivir bajo la presencia de esta Trinidad de Dios, para que cada día le demos los frutos al Señor. Que el Señor nos bendiga grandemente a ti, a mí, a toda tu familia, y que la bendición de esa Trinidad permanezca con nosotros en el nombre del Padre, del Hijo y del Espíritu Santo. Amén.
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0: continuación los titulares para el día de hoy. En República Dominicana será sede de la Asamblea Red Jaguar 2026.
1: Desafío de la lucha contra la impunidad es de resistencia y no de velocidad.
0: Intran lanza guardianes del tránsito para promover la educación vial entre estudiantes.
1: Jardín Botánico celebrará Día del Medio Ambiente con acceso gratuito y caminata ecológica.
0: Agricultura lanzará plan piloto de mecanización con una inversión de 500 millones de pesos.
1: En las internacionales,
0: Estados Unidos se pronuncia sobre elecciones en Colombia mientras crece la tensión rumbo al balotaje.
1: Nuevo anuncio apostólico de Haití llama a la reconciliación.
0: Organizaciones de Bolivia continúan protestas y exigen renuncia del presidente Rodrigo Paz.

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1: Es martes 2 de junio del 2026. Y el santoral de la Iglesia Católica recuerda hoy a San Marcelino y San Pedro, mártires. Es de memoria libre. Y las lecturas de hoy, la primera está tomada de la segunda carta del apóstol San Pedro, capítulo 3, versículos del 12 al 15a y 17 y 18. Esperamos un cielo nuevo y una tierra nueva. Y el salmo que el pueblo de Dios responde es en el Salmo 89. Señor, tú has sido nuestro refugio de generación en generación.
2: Señor, tú has sido nuestro refugio de generación en generación.
1: El evangelio que se nos proclama es de San Marcos, capítulo 12, versículos del 13 al 17. Lo que es del César, páguenselo al César, y lo que es de Dios, a Dios.
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3: 7-8 minutos. A continuación, las noticias en detalle.
4: La República Dominicana será sede de la Asamblea General de la Red Jaguar 2026, una iniciativa que lucha contra el crimen ambiental organizado.
3: Este encuentro reunirá a los representantes estratégicos y operacionales de los países miembros de la Red Jaguar, junto a organismos y delegaciones de América Latina y el Caribe y Europa, para coordinar acciones conjuntas contra el crimen ambiental.
4: A través de un comunicado, el Servicio Nacional de Protección Ambiental, SEMPA, ofreció las informaciones correspondientes a esta actividad en defensa del crimen ambiental organizado.
3: La asamblea contará con la participación de delegaciones de los países miembros de la Red Jaguar, junto a organismos y programas de cooperación internacional.
4: Buenos Días País, 7:09 de la mañana. El director de persecución del Ministerio Público, Wilson Camacho, aseguró ayer lunes que la lucha contra la impunidad en República Dominicana es un desafío de resistencia y no de velocidad, al garantizar que se mantendrán firmes ante ese mal que se resiste a desaparecer.
3: En un mensaje subido a la red social, Camacho consideró que la jurisprudencia de la corrupción se niega a morir, se atrinchera, busca adeptos, promueve un estándar metafísico para las pruebas, pero que no descansarán en enfrentarla.
4: La magistrada Altagracia Ramírez consideró que las pruebas presentadas por el órgano acusador no fueron suficientes para sustentar las acusaciones, por lo que no existe probabilidad de una condena en otro escenario procesal contra los exministros Gonzalo Castillo y José Ramón Peralta.
3: No obstante, Ramírez envió un juicio de fondo al principal imputado, al exministro de Hacienda Donald Guerrero, al abogado Ángel Lockhart y sus empresas, así como a otras 33 personas físicas y jurídicas acusadas de defraudar al Estado dominicano.
4: En otra información nacional, el Instituto Nacional de Tránsito y Transporte Terrestre, INTRANT, puso en marcha el programa Guardianes del Tránsito, una iniciativa dirigida a estudiantes que busca fortalecer la educación vial y promover una cultura de respeto y responsabilidad en las vías públicas.
3: El proyecto fue impulsado por el director ejecutivo del INTRAN, Milton Morrison, con el objetivo de involucrar a los jóvenes en acciones de sensibilización y orientación sobre seguridad vial al tiempo que cumplen con las 30 horas de la labor social requerida por el sistema educativo.
4: A través del programa, los estudiantes participarán en actividades educativas y de concienciación dirigidas a conductores, peatones y motociclistas, convirtiéndose en promotores de buenas prácticas dentro de sus comunidades.
3: La temperatura está en 25 grados, son las 7:12 en Buenos Días País. El Jardín Botánico Nacional, Dr. Rafael Moscoso, abrirá sus puertas de manera gratuita el próximo 5 de junio para conmemorar el Día Mundial del Medio Ambiente, una jornada que incluirá la realización de la novena edición de la Caminata Ecológica por un Ambiente Sano 2026.
4: La actividad se desarrollará bajo el lema Un Día Sin Emisiones y busca promover la conciencia ambiental, incentivar prácticas sostenibles y acercar a la población a los espacios naturales del país.
3: Como parte de la celebración, el recinto permanecerá libre de vehículos motorizados y no operarán los trenes internos, con el propósito de convertir sus instalaciones en un entorno exclusivo para caminatas, recreación y contacto directo con la naturaleza.
4: El director del Jardín Botánico Nacional, Pedro Suárez, informó que se ha preparado una agenda especial orientada a sensibilizar a los visitantes sobre la importancia de proteger los recursos naturales y reducir el impacto de las actividades humanas sobre el medio ambiente.
3: Uno de los eventos principales será la Caminata Ecológica por un Ambiente Sano, que reunirá a cerca de 1,000 estudiantes de 14 centros educativos, según informó la encargada del Departamento de Educación Ambiental, Olga Lidia Rojas.
4: Buenos días, país. 7:13 de la mañana. Tras el reciente aumento en el precio de los combustibles, que ya suma 30 pesos en lo que va de año, transportistas no descartan subir el pasaje tras asegurar que, aunque tienen subsidios, los costos operativos se han disparado.
3: Los 4 y 2 pesos que aumentaron la gasolina y gasoil para esta semana reactiva a los gremios del transporte que este lunes convocaron a los afiliados a unirse en asamblea para definir si suben o no el precio del pasaje.
4: Ese mismo llamado lo hicieron también dirigentes de Fenatrano, quienes además cuestionaron los aumentos de los carburantes frente al actual precio del barril del petróleo.
3: Asimismo, aseguraron que aunque han amortiguado el aumento de los combustibles a través de los subsidios, insistieron en que los insumos que necesitan los vehículos del transporte público han aumentado significativamente de precio.
4: 7:14 de la mañana. El Ministerio de Trabajo reitera a toda la colectividad empresarial y trabajadora del país que el jueves 4 de junio de este año, fecha en la que se celebra la festividad religiosa Corpus Christi, no se cambia.
3: Por tanto, en los sectores públicos y privados, de conformidad con la ley 139-97, que regula el traslado de los días feriados, las labores se reanudan el próximo viernes 5 del presente mes, atendiendo a la aplicación de los días feriados.
4: La celebración de esta fecha, de conformidad con lo establecido en la referida ley, deberá ser aplicada en todos los establecimientos del país.
3: 7:15 minutos en Buenos Días, País. La Junta Central Electoral dio inicio ayer a su auditoría interna institucional, con un proceso que se desarrollará del 1 al 12 de junio de 2026 y que forma parte del seguimiento permanente a los sistemas de gestión certificados bajo normas internacionales.
4: La apertura formal de la auditoría contó con la participación de la miembro titular del Pleno de la Junta Central Electoral, Dolores Fernández Sánchez, el miembro suplente Prado López Corniel y la subdirectora encargada de la Unidad de Sistema de Gestión Integrado, Ana Margarita Gómez.
3: De acuerdo con la institución, este proceso tiene como objetivo evaluar la conformidad y la eficacia de los sistemas implementados, garantizando el cumplimiento de los estándares internacionales que respaldan la calidad de los servicios ofrecidos a la ciudadanía, la seguridad de la información, la continuidad de las operaciones y la mejora continua de los procesos institucionales.
4: La auditoría permitirá identificar oportunidades de fortalecimiento y consolidar las buenas prácticas que han permitido a la Junta Central Electoral mantener certificaciones reconocidas internacionalmente, reafirmando su compromiso con la excelencia en la gestión pública.
3: 7:16 minutos en Buenos Días, País. La Procuradora General de la República, Jenny Berenice Reynoso, destacó que el Ministerio Público sigue firme y que no detendrá la lucha contra la corrupción bajo ninguna circunstancia, luego de que Gonzalo Castillo, José Ramón Peralta y otros imputados fueron favorecidos con un auto al no lugar en el caso que el órgano acusador denominó Calamar.
4: Dijo que cada recurso público desviado significa menos salud en nuestros hospitales, menos calidad en la educación de nuestros niños, menos seguridad en nuestras calles y un robo directo a las oportunidades de las presentes y futuras generaciones.
3: Sobre las recientes decisiones judiciales y el deber constitucional que tiene el Ministerio Público de apelar, dijo que he participado directamente en las investigaciones y conozco las pruebas de primera mano.
4: Reafirmó que el Ministerio Público apelará a esta decisión. Lo haremos porque las participaciones criminales acreditadas mediante testimonios directos y corroboradas con decenas de pruebas deben ser conocidas en un juicio de fondo, apuntó.
3: Buenos días, país. 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Las autoridades de la Defensa Civil Dominicana confirmaron ayer que el país cuenta con una estructura operativa de más de 15.000 voluntarios y 2.742 albergues distribuidos en todo el territorio nacional como parte del plan de preparación ante la temporada ciclónica 2026.
4: El presidente de la Comisión Nacional de Emergencias, Juan Salas, encabezó una reunión con los 32 directores provinciales de la institución, donde se revisan los planes de contingencia y se coordinan acciones preventivas ante posibles fenómenos hidrometeorológicos.
3: Salas explicó que aunque las proyecciones indican una temporada por debajo de lo normal, el país mantiene la alerta preventiva.
4: Solo uno de estos fenómenos puede causar grandes daños. Por eso trabajamos desde la prevención con los comités de prevención, mitigación y respuesta en cada demarcación, señala el funcionario.
3: 7:19 minutos en Buenos Días, país. La gobernadora de Santiago, Rosa Santos, denunció ayer que algunos beneficiarios de los apartamentos construidos por el Estado en el Distrito Municipal Hato del Yaque están comercializando de manera irregular estas viviendas.
4: La representante del Poder Ejecutivo explicó que esas acciones ocurren pese a que estos inmuebles fueron entregados bajo condiciones que los hacen intransferibles.
3: Rosa recordó que muchos de los beneficiarios fueron reubicados en Hato del Yaque desde zonas vulnerables y de alto riesgo como parte de los programas gubernamentales destinados a mejorar sus condiciones de vida.
4: Buenos días, país. 7:19 de la mañana. El sargazo se expande nuevamente en varias de las playas más concurridas del país, con presencia visible en Palenque, Juan Dolio y Guayacanes, donde la acumulación de algas pardas comienza a modificar el paisaje natural y a generar efectos ambientales, económicos y sociales.
3: El fenómeno que afecta principalmente a la costa este durante los meses de primavera y verano sorprende a las autoridades pese a la existencia desde el 2024 de un Plan Nacional de Contingencia para el manejo de las arribazones del sargazo.
4: En el caso de Palenque, no se observan medidas activas de recolección o contención, mientras el alga se acumula en la orilla y ocupa gran parte del espacio playero, lo que reduce el uso recreativo de la zona y afecta la actividad turística.
3: 7:20 minutos en Buenos Días, país. Francisco Oliverio Espaillá, Ministerio de Agricultura, adelantó que tiene previsto lanzar el próximo mes el Programa Nacional de Mecanización para impulsar la mecanización agrícola y la incorporación de tecnología en el campo.
4: Las zonas de Montecristi, Mao, San Juan de la Maguana, la región nordeste y Constanza serán las primeras que se aplicará el plan piloto, dijo el funcionario al precisar que el objetivo es enseñar y educar a los productores sobre el proceso de mecanización, así como sobre la planificación de la siembra, de acuerdo con las características de cada cultivo.
3: En la fase de formación dijo que el ministerio adquirirá los primeros equipos que serán utilizados en la fase de capacitación y demostración.
4: Los beneficiarios serán los productores nacionales de todos los cultivos, con la intención de llevar gradualmente la tecnología al campo y avanzar hacia una mayor mecanización de la producción agrícola.
3: 7:21. Estas fueron las noticias nacionales.
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3: En una fecha como hoy, en el año 1537, el emperador Carlos V, a solicitud de la virreina de las Indias, María de Toledo cede la capilla mayor de la Catedral de Santo Domingo para sepultar los restos del almirante Cristóbal Colón.
4: Un 2 de junio, pero en el año 1788, fallece el brigadier don Manuel González y Torres, gobernador de la colonia, siendo sustituido por don Joaquín García y Moreno.
3: En el año 1851, el presidente Buenaventura Báez dispone la publicación de un periódico oficial con el nombre de Gaceta del Gobierno, siendo la primera gaceta oficial del país.
4: En ese mismo año, 1851, Buenaventura Báez emite un decreto mediante el cual se constituye un nuevo cabildo eclesiástico, compuesto de 3 canónigos y un racionero.
3: En el año 1897 fue promulgada la Ley 3730 sobre el divorcio, lo que provoca un enfrentamiento entre el presidente Ulises Herop y la Iglesia Católica.
4: 2 de junio del año 1931, nace en La Romana el teniente del Ejército Nacional Amado García Guerrero, uno de los principales participantes en el ajusticiamiento del tirano Rafael Trujillo, el 30 de mayo de 1961.
3: En el año 1954, el generalísimo Rafael Leónidas Trujillo salió rumbo a Europa en el transatlántico El Antilla desde República Dominicana al puerto de Vigo, España.
4: En 1955, el Poder Ejecutivo promulga la Ley número 4165, mediante la cual la Policía Nacional pasa a ser dependencia de la Secretaría de Estado de Marina y Aviación.
3: En el año 1958 nació en la ciudad de Hato Mayor del Rey el periodista Marcelino Vega, asesinado por agentes policiales el 7 de abril del año 1981, mientras cubría protestas callejeras de obreros del Ayuntamiento del Distrito Nacional en reclamo de aumento salarial.
4: En 1961, en medio de un colectivo pesar, son sepultados los restos del dictador Rafael Leónidas Trujillo en una cripta en la iglesia San Rafael de su natal San Cristóbal, tras el discurso de encomio pronunciado por el presidente Joaquín Balaguer.
3: En esa misma fecha, 1961, muere en combate con miembros del Ejército de Inteligencia Militar SIN el primer teniente del Ejército Nacional Amado García Guerrero, integrante del grupo que ajustició al tirano Rafael Leónidas Trujillo Molina la noche del 30 de mayo.
4: En esta misma fecha, el presidente Joaquín Balaguer pronuncia el panegírico ante el cadáver del dictador en la iglesia de San Cristóbal, ciudad natal del fenecido.
3: Hechos y personajes de la historia, 725.
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4: La disputa por la presidencia de Colombia entró ayer lunes en una nueva fase marcada por el respaldo de Estados Unidos al proceso electoral, el distanciamiento del candidato izquierdista Iván Cepeda respecto a las denuncias de fraude del presidente Gustavo Petro y la confirmación de un debate entre los dos aspirantes que se enfrentarán en la segunda vuelta del próximo 21 de junio.
3: El gobierno de Estados Unidos afirmó que apoya el derecho del pueblo colombiano a elegir libremente a sus gobernantes, luego de que el candidato de ultraderecha, Abelardo Despriella, encabezara la primera vuelta de las elecciones con el 43.74% de los votos.
4: Washington destacó además que se sumó a otras misiones internacionales de observación electoral y aseguró haber presenciado una demostración de la fortaleza de la democracia colombiana. La administración del presidente Donald Trump reafirmó igualmente la estrecha relación bilateral con Colombia, que supera los 2 siglos de historia.
3: La posición estadounidense contrasta con la expresada por el presidente colombiano Gustavo Petro, que la noche del domingo rechazó los resultados preliminares divulgando por la Registraduría Nacional y aseguró que, sin presentar prueba, que el sistema electoral utilizó un censo con unas 800.000 personas adicionales.
4: Buenos días, país. 7:26 de la mañana. El nuevo nuncio apostólico de Haití, arzobispo Jude Thaddeus Okolo, llamó a la unidad y a la reconciliación nacional para enfrentar la crisis nacional que sufre hoy el país, informó un diario local.
3: El embajador de la Santa Sede pidió en su presentación oficial en el país un compromiso colectivo con el futuro y expresó su cercanía con el pueblo haitiano que, según dijo, atraviesa momentos particularmente difíciles día y noche, añadió Gazzetta Haití.
4: Okolo enfatizó la naturaleza de su misión en su discurso durante la ceremonia y afirmó que, al no ser un actor político para los asuntos políticos del país, su función principal es brindar apoyo espiritual, agregó la fuente.
3: El nuevo nuncio apostólico prometió orar junto a la población y ofrecerle el apoyo del Santo Padre en un contexto nacional marcado por numerosos desafíos, y animó a los diversos sectores de la sociedad a priorizar el diálogo y entendimiento mutuo.
4: 7:28 de la mañana. Las organizaciones nucleadas en la Central Obrera Boliviana, junto a movimientos sociales y campesinos, continuaron ayer lunes las protestas y bloqueos en diferentes regiones de Bolivia contra las medidas neoliberales del gobierno de Rodrigo Paz, tras decidir en la víspera el rechazo unánime a la convocatoria de diálogo del Ejecutivo durante un encuentro ampliado nacional.
3: Como respaldo a la medida, una multitudinaria marcha de trabajadores recorrió 25 kilómetros desde la ciudad en el Alto hasta las inmediaciones de la Plaza Murillo, sede de los poderes públicos en La Paz, para exigir la renuncia de Paz y manifestar un rechazo de intento de restaurar el Estado neocolonial.
4: Las organizaciones obreras denuncian una campaña de persecución judicial evidenciada en la orden de aprehensión vigente contra su principal dirigente, Mario Argollo, la cual el Poder Judicial evitó suspender.
3: Estas fueron las noticias internacionales, 7:29 minutos.
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16: Hola, ¿qué pasó el pasado domingo en Colombia?
17: Participación histórica y la polarización que se centraron en esta ocasión en Colombia como un motor para llevar a esta gran participación electoral. la más alta en la historia. Una polarización extrema que de verdad ha funcionado como un mecanismo de movilización efectiva, sacando a los ciudadanos de la abstención para defender modelos de país que están diametralmente opuestos.
16: La voz que acabamos de escuchar es la de Diana Santana, doctora en Ciencias Sociales y comunicadora social de la Pontificia Universidad Javeriana. Trabaja para la Compañía de Jesús y fue responsable de comunicación del CINEP, ONG jesuita de Colombia. El dato más relevante del día es la gran participación. A su juicio, esa participación es fruto de un marketing electoral que consistió en extremar las posiciones, dos modelos de país diferentes, confrontados en contienda electoral.
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16: Nuestro 3 en 3 América de hoy, 2 de junio, es un especial con motivo de la primera vuelta electoral cerrada ya en Colombia. Seguramente ya saben ustedes los datos oficiales. Dos candidatos pasaron a una segunda vuelta que tendrá lugar el próximo domingo, día 21 de junio. Ambos superaron el 40%. Iván Cepeda se quedó con casi el 41% de los votos y el sorprendente de la Espriella ya alcanzó poco menos del 44%. Una diferencia de algo más de 500,000 de votos a favor del recién llegado, que contradijo a las encuestas publicadas a lo largo de las semanas. Antes de pasar al análisis y la proyección de este resultado, la sospecha de algún tipo de fraude comenzó cuando el presidente Petro denunció lo que llamó un desfase entre el censo electoral y el número de registros usados por la empresa encargada del conteo. Aunque al principio el candidato Cepeda pareció respaldar la posibilidad de irregularidades significativas, finalmente señaló que el estudio realizado por su propia gente pues dejaba claro que no había indicios serios para tal denuncia.
18: No hemos encontrado en este momento del desarrollo de esa labor evidencia sobre hechos que sean de una dimensión o de una profundidad que merezcan
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18: sobre
19: el pronóstico
18: eventuales de irregularidades.
16: Por su parte, de la Espriella, ante la primera insinuación de fraude realizada por Petro, en un discurso lleno de insultos pidió la atención de las Fuerzas Armadas.
20: Petro es un delincuente y acaba de decir que no reconoce los resultados que han sido contundentes. Un llamado a la fuerza pública, al ejército de la patria, para que activen el mecanismo constitucional en caso de que ese delincuente, drogadicto y miserable pretenda desconocer la voluntad del pueblo colombiano.
16: En fin, a pesar de la tensión de la noche electoral, ahora con más calma, nos animamos a proponer el análisis de nuestra compañera, la doctora Diana Santana, sobre algunas conclusiones de la noche. Ya la escuchamos hablar de la importancia de la participación y de la influencia en la misma de la polarización. Pero en su análisis comienza por reconocer que los resultados electorales reflejan un cambio de paradigma que tiene su primer hito en la caída de las estructuras tradicionales.
17: Este es el ocaso de las estructuras tradicionales y el nuevo ascenso del outsider. El dato más disruptivo de estas elecciones es la pérdida de hegemonía del uribismo clásico tras 24 largos años de liderazgo. Esto ha hecho que Paloma Valencia pues haya obtenido un muy modesto porcentaje que confirma que estas estructuras partidistas tradicionales pues son desplazadas ya actualmente por liderazgos más personalistas, más mediáticos, y a eso tal vez se deba el éxito de Adelardo de la Espriella, que responde a la figura de outsider, que capitaliza ese descontento social con un discurso de mano dura, vestido de una estética totalmente de redes sociales inspirada en el manejo comunicativo que han tenido Nayib Bukele o Javier Milei, y además que lleva a definir como la preferencia del electorado por la firmeza individual sobre la institucionalidad.
16: Efectivamente, la caída del uribismo y la opción de un outsider aparentemente fuerte sin apoyos institucionales es un subrayado de la noche. La analista Santana afirmó que la polarización entre dos visiones de país funciona como un atractivo electoral. Además, subraya que el centro cae en depresión.
17: Para defender modelos de país que están diametralmente opuestos. Se divide entre la continuidad de un proyecto social que encabeza Iván Cepeda, que aglutina a la izquierda y a los sectores que defienden la paz como un tema de negociación, la paz total como una posibilidad para Colombia y las reformas sociales, frente a la ruptura hacia la derecha radical, que sí presenta de la Espriella, que propone una reducción del Estado drástica al estilo Argentina y un fortalecimiento de las Fuerzas Armadas estilo Bukele. El colapso del centro también es una tercera característica, ¿sí? Hay una muestra de un debilitamiento de las opciones del centro y esto pues es testimonio dado claramente por los resultados obtenidos por Sergio Fajardo y Claudia López.
16: Este análisis entiende que esa polarización y esa caída del centro son una respuesta ante la desconfianza que generan las instituciones. En realidad, la propia denuncia que hace Petro de un posible fraude electoral pues trabajaría en esta dirección. La gente se siente empujada por sus líderes a desconfiar de las instituciones democráticas.
17: La negativa de Gustavo Petro, por ejemplo, frente a este resultado del preconteo, ¿sí?, hace también que se plantee una incertidumbre jurídica. Él ha planteado también dudas frente a los sistemas tecnológicos utilizados por la registraduría. Y esto aumenta esa desconfianza como un fenómeno creciente en las democracias actuales, que puede derivar además en movimientos sociales antes de que se genere un resultado definitivo, y eso es algo muy delicado.
16: Nuestro especial 3 en 3 América de este día 2 de junio, martes, mira a Colombia y a sus elecciones. Lo hacemos de la mano de la doctora de Ciencias Sociales y comunicadora Diana Santana, quien analiza que la crisis del sistema de salud, aunque viene gestándose por décadas, fue atribuida por los votantes al gobierno actual. Pero a su juicio, como viene sucediendo en muchos otros lugares de nuestra América Latina, el tema de la seguridad adquirió una relevancia notoria para el electorado.
17: Tema del orden público que ha venido erosionándose justamente con mayor énfasis hacia estas elecciones y que ha llevado que el tema nuevamente de la mano dura sea como una solicitud nuevamente de la ciudadanía.
16: Bien, toca mirar hacia adelante. ¿Qué es lo que nos espera? Lo primero es que podemos esperar una campaña en el mismo tono que hemos escuchado. ¿Habrá debate entre ambos contendientes? Pues cabe alguna duda. Para Iván Cepeda solo habrá debate si se garantizan condiciones, es decir, reglas claras y un debate sobre propuestas y con argumentos. Teme, por supuesto, un rifirrafe de insultos y show mediático. Lógicamente, de la Espriella dice que se presente al debate de cara al pueblo y sin condiciones. Eso sí, pone una condición, la aceptación de los resultados de este 31 de mayo. Con todo esto, a juicio de la doctora Santana, el día 21 de junio, las elecciones se presentan como una encrucijada hacia dos modelos de civilidad.
17: Se concluye con que la segunda vuelta del 21 de junio no solamente será una elección presidencial, sino casi como un plebiscito sobre el modelo de civilidad que Colombia desea adoptar. Tal vez uno basado en la justicia social y la salida negociada del conflicto, o el otro que va hacia la autoridad radical y la austeridad del Estado.
16: Agradeciendo a la doctora Diana Santana, hasta aquí nuestro 3 en 3 América de hoy, junio 2, martes. Soy Lucas López, hasta mañana. Bendiciones.
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3: Vamos a Indomet en Santo Domingo y conocer las condiciones del tiempo con el informe que nos trae Jesús Beltré. Jesús, buen día.
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Sí, muy buenos días a todos los amigos de Radio Santa María. Aquí le tenemos las informaciones del estado del tiempo. El contenido de humedad se mantiene bastante limitado y esto es consecuencia de la incidencia de un sistema de alta presión. Por otro lado, se espera que incremente significativamente las concentraciones de polvo provenientes del desierto de Sahara y debido a estas condiciones está predominando un ambiente bastante soleado en la mayoría de la provincia y solo podían ocurrir chubascos aislados.

0: mañana. En cuanto a las condiciones marítimas, estas se encuentran óptimas tanto en la costa atlántica como en la costa caribeña, exceptuando un sector de la costa caribeña al sur-suroeste de Pedernales, donde las frágiles pequeñas y medianas embarcaciones deben realizar sus operaciones cerca del perímetro costero sin aventurarse mal adentro, y esto es debido a vientos y olas anormales. Finalmente, hoy en Santiago, incrementos nubosos ocasionales en la tarde con aguaceros aislados y posibles tronadas, especialmente en zonas de montaña. Eso es todo en cuanto al informe del tiempo. Desde el Indomep les informó Jesús Beltré.
1: Gracias, Jesús, por este informe para Buenos Días País. Vamos a conocer las ciudades vecinas, a ver cómo estarán las condiciones para este día.
2: Sigue calor. Jesús, más un apagón.
1: Ay, mira la monita respirando. En Santiago, nubes dispersas, aguaceros aislados por la tarde. En Puerto Plata, nubes dispersas. En la provincia de Duarte, nubes dispersas también. En Constanza, nube dispersa. En La Vega, nube dispersa, aguaceros aislados en la tarde.
2: Ojalá que sí.
1: Y, o sea que por lo menos dan la oportunidad de decir aguaceros aislados por la tarde, eso nos da un poco de tranquilidad.
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2: Señores, y aquí estamos en Buenos Días, País. Vamos a ver a cómo amanece el dólar hoy, el euro. Veo que el dólar bajó un poquito. O sea que vamos a ver, pero sigue manteniéndose como en el mismo rango. Amanece el dólar para la compra 56.50. O sea que 56 pesos con 50 cuesta un dólar en el día de hoy. Y para la venta 60 pesos. Mientras que el euro se mantiene sin variación, como lo hemos dicho desde la semana anterior. El euro amanece hoy para la compra a 67.50 y para la venta a 73 pesos. Mientras, señores, la gente está al grito con los combustibles, porque están aumentando, el petróleo sigue bajando, sube ligeramente, pero también baja. Entonces, el precio del crudo hoy ronda los $91 por barril para la referencia estadounidense West y los $94 el barril para el crudo Brent. Estos valores reflejan un ligero descenso durante la jornada tras experimentar un fuerte repunte impulsado por la tensión en Medio Oriente. Así que vamos a ver, porque baja un poquito, sube, pero si ustedes se fijan, no ha vuelto a llegar a los $100 por barril. Ajá. Entonces, si ha seguido entre 90, entre los 80 y 90, señores, tal vez nos dan un susto, porque no sé, tal vez que aumentó por el hecho de que venía arrastrando alza anteriormente y hay que irlo recuperando, pero yo entiendo que en algún momento tiene que ceder.
1: Tú le pones $1,000 de gasolina de la regular. Ajá. Al carro, y son 3.2 galones que te dan.
2: Sí, porque está a 335.
1: Entonces, no es fácil, ¿eh? Bueno, cada dos días echarle $1,000 usted a un ve vehículo que ya está para dar vueltecitas aquí en La Vega.
2: Y lo sueldo igual, entonces hay problema. Pero, señores, vamos a ver qué sigue pasando con los combustibles, qué sigue pasando con Medio Oriente. Todo nos está impactando, nos está afectando. Y nosotros aquí seguimos informando. Así que hasta aquí el mercado de divisas.
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1: Mi querida Ramonita, Wilfrida, buenos días.
2: Saludos. Wilfrida, ¿cómo así?
4: No, no es Wilfrida, es Wilfrida.
1: Wilfrida, sí. ¿Y qué diferencia?
4: Buenos días a todos los tilde. Amigos y amigas que siguen Radio Santa María y Buenos Días, País. Buenos días, Madera, buenos días.
1: No, Madera no, Madera está libre hoy.
4: No, pero donde quiera que esté disfrutando, sí. Entonces buenos días,
1: Buenos días, José Nicolás.
4: A nuestro amigo y hermano José Nicolás, perdón, el ángel de la...

0: Rabia.
1: Un ángel eterno.
2: Bueno, pues un tema que está caliente es lo que dice Jenny Berenice. Ella reafirma que el Ministerio Público apelará la decisión. Lo haremos porque la participación criminal acreditada mediante testimonios directos y corroborada con decenas de pruebas deben ser conocidas en un juicio de fondo a punto. Eso se calienta. Déjame decirle al amigo, ¿cómo le llaman al señor precandidato al gobierno?
1: ¿Quién? Gonzalo Castillo.
2: Gonzalo Castillo deberá esperar, aunque no se garantice de que eso sea posible, echar atrás la decisión, pero hay que esperar.
1: Yo pienso que realmente Jenny Berenice está en su derecho como procuradora. Nosotros vimos, en mi caso particular, hablo por mí, Jenny Berenice es una persona que de mi parte gozaba de admiración, respeto y demás, pero en todos esos casos como que la vi muy, muy hiriente, muy, muy dándole duro al ser humano. Entonces entiendo que cuando tú en un caso te vas como muy a lo personal, que tú llevas como algo que tú tienes tú de manera interna, fuera de lo que pueda ser lo profesional, como que eso te puede bajar la imagen. Entiendo que sí, que el Ministerio Público está en su derecho de apelación, porque son casos que son demasiado fuertes a nivel del país, que llaman y concitan la atención de la ciudadanía, que ameritan una respuesta. Vemos que de tantos acusados en este grupo del caso Calamar, porque hay otros casos, realmente fueron dos o tres que fueron dejados y puestos prácticamente fuera del expediente, porque entendieron los jueces, le dieron ese no al lugar a Gonzalo Castillo, José Ramón Peralta, ellos como ministerio, obviamente van a apelar la decisión, pero entiendo que no va a pasar de ahí. Y lo que usted decía de Gonzalo Castillo, vimos a un Gonzalo que es tan espontáneo como un Hipólito Mejía, que saliendo de una vez de la audiencia, de la audiencia, él dice, voy con todo. Entonces, las emociones.
2: Él con todo, que te van a dar.
1: Él está en un proceso judicial que sabemos que si, hasta que no se determine, me imagino, no puede, porque si tú estás en un proceso judicial, Ramonita, tú no puedes aspirar.
2: Déjeme decirle algo, Ramonita. Mire, en el caso de la señora Ramírez, la juez que fue la que presentó este proceso. Bueno, como es Gonzalo Castillo, el precandidato, vamos a ver si lo dejan pasar esto. Pero la parte opuesta, el caso Jenny, porque es el precandidato, quizá por eso quieren enfrentar esa parte.
3: Bueno, aunque el Ministerio Público apela a la decisión, hay un hecho, que en esta primera instancia tanto José Ramón como Gonzalo Castillo han sido favorecidos con el no al lugar. Los entendidos en esa materia, los abogados, pueden dar mayores y mejores explicaciones, aunque no siempre son como confiables porque son interesadas, ¿no? Cada interpretación. Bueno, ayer el PLD dio una rueda de prensa un poco tratando y reiterando algo que ha venido diciendo de los casos que se discuten y se presentan y se juzgan por razones muchas veces políticas, dice el PLD, y está en su derecho, ¿no?, de defender a su gente. El asunto es que está ahí la presunción de inocencia mientras un tribunal no declare culpable a la persona, exacto, que es uno de las situaciones que penosamente vivimos en el país, de antes de los tribunales tomar una decisión definitiva, siempre como que destruimos las personas sin importarnos la familia, y cada persona tiene es su familia, su mamá, su papá, su esposa, sus hijos.
1: Tiene dolientes,
3: que,
1: como dice
3: que uno, de alguna manera sufren en carne de propia las situaciones que sobre sus familiares se puedan decir. Por ejemplo, en el caso de José Ramón, que de la Vega, ¿no? Y que su papá...
2: Sí, fue muy prudente en esta situación, ¿eh? Él no ha dicho nada.
3: En Constanza, por ejemplo, don José Peralta Michel, toda una persona y una familia incluso de avanzada. Vamos a tener un invitado hoy que vamos a hablar de
1: las razas
3: inmortales, y uno de los de los del tío de José Ramón es una de las personas que, por ejemplo, Manacla. O sea, que es una familia honorable que de alguna manera tienen que estar sufriendo. O sea, hasta que un tribunal no lo condene definitivamente, uno no puede estarlo acusando, porque de alguna manera afecta imágenes, afecta historia, afecta la vida humana, que es lo más importante, ¿no?
2: Hay que ser muy prudente para estos casos de acusaciones, porque se afecta la moral, la parte...
1: La dignidad.
2: Y bueno, eso duele, pero bueno, así es la ley, así es la justicia, Ramonita.
1: Así es, y siguiendo en ese orden, como decía Wilson Camacho, que es el director de persecución del Ministerio Público, él aseguraba de que el trabajo de la lucha contra la impunidad es un tema de resistencia y no de velocidad. Y es cierto que él lo diga.
2: La investigación.
1: Claro, la investigación es un proceso que puede ser largo. La ciudadanía siempre quiere respuestas rápidas, pero la justicia no se trabaja así. Entonces sí, la gente entiende, no, que están libres, que pueden hacer lo que quieran, que han pasado 2 años, que han pasado 3. Pero es realmente lo que él dice, es resistir en llevar un caso, en tú continuar, en no detenerte, en no pararte, porque realmente al final no gana el que llega más rápido, fue el que se mantuvo en el proceso y resistió.
3: Los expedientes sustentarlo, porque que también es legítima la lucha contra la corrupción, hasta una aguja que se le coja al Estado es atentar contra la salud y la educación de los más vulnerables, los más empobrecidos. O sea, que la corrupción no debe pasar por alto, ni dejarse, ni ser cómplice con ella. Pero sustentar los expedientes de manera igual para todo el que por sospecha, como dice, esté involucrado en acción de corrupción, pues armar sus expedientes sustentados debidamente para que esos expedientes no se caigan.
2: Claro. Bien, son las 7:55 ya.
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1: Martes y damos un paseo por el fascinante mundo de los deportes, siguiendo de cerca las grandes ligas, actividad recortada ayer. Junior Caminero batea su jonrón 14, pero los Rays caen ante Detroit y los Tigres dispararon 5 vuelas cerca y se imponen 10 vueltas por 9 a los Rays de Tampa. Y atención a mi compadre Ignacio Reyes, el diácono Eli de la Cruz es colocado por primera vez en su carrera en lista de lesionados. Sí, el campo corto dominicano, Eli de la Cruz, fue colocado el día de ayer en la lista de lesionados de 10 días de los Rojos de Cincinnati por una distinción en el isquiotibial derecho. Y Sandy Alcántara lanza 7 entradas sin incidentes y los Marlins de Miami conectaron 3 jonrones. Rompieron ahí su racha de 5 derrotas consecutivas. Una victoria 7-3 sobre los Nacionales de Washington. Y la selección dominicana de fútbol enfrentará a su similar de Panamá este miércoles 3 de junio en el estadio Romer Fernández desde Ciudad de Panamá a partir de las 8:45 hora dominicana de la noche. Partido amistoso que servirá de preparación de cara a la venidera Liga Nacional 2026-2027 en la que buscará una nueva clasificación a la Copa Oro. Y el alcalde de Nueva York, Zohran Mandarín, firmó una simbólica orden ejecutiva para que los niños puedan ver los partidos de las finales de la NBA. El alcalde de Nueva York, Zohran Mandarín, firmó una simbólica orden ejecutiva para que los niños puedan ver así los partidos. Así que es una simbólica orden ejecutiva para suprimir a la hora de dormir de los escolares de la ciudad para que puedan ver los partidos de los Nueva York Knicks durante la final de la que el equipo neoyorquino disputará por primera vez desde 1999. Se vio ahí junto a él a varios niños estampando también las manos, las firmas. Todo busca que puedan disfrutar. Señores, los New York Knicks no van a una final de 1999 precisamente frente a la escuela de San Antonio, la cual perdieron. Es decir que, señores, 27 años ya, ¿eh? Así que toda una locura se está viviendo por allá, por Nueva York, con esta final de la NBA. En el Madison Square Garden de Nueva York. Hoy se reanuda la acción en la fase de eliminación de la LNB. 8 de la noche, los Titanes reciben a los Metros de Santiago y a las 8:30 a los Cañeros, a los Héroes de Moca. Y este martes será la gran final del torneo de béisbol con pelota de media. Patronales Jesucristo Sumo y Eterno Sacerdote, Barranca 2026. Se están enfrentando ahí Barranca versus Bacuit. Será a las 8 de la noche. Y gran expectativa, pues reina en toda la región por este enfrentamiento de todo lo que tiene que ver con la Patronales Jesús Sumo y Eterno Sacerdote de Barranca. Señores, Roland Garros, pues, entra a la fase de cuartos de final y se han ido muchos grandes. Primero partido, hoy, de los cuartos de final, pues, ya prácticamente iniciando lo que es Taisi Borlina de Sokostrup. Y a las 8 tendremos otro gran partido. Se han ido muchos grandes, señores, de lo que es de Roland Garros. Y este segundo gran slam del año, por allá por París, donde el tenis está de fiesta de 17 de mayo al 7 de junio. Y allá patea un hombre que siempre tiene lo mejor para los oyentes de la gran familia. El Gigante. Rafael Madera.
2: Gracias, Andrés Nicolás, por estas informaciones del mundo deportivo. Uno se entera de todo lo que está pasando en el país, lo que está pasando internacionalmente, lo que hacen nuestros atletas dominicanos en tierras extranjeras, cómo nos estamos preparando para los Juegos Centroamericanos y del Caribe. Así que de todo un poquito vivimos aquí. Gracias, Andrés Nicolás. Hasta aquí el Toquecito Deportivo.
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2: Buenos días para todas las personas que están ahí sintonizando Radio Santa María y Estudio 97.9. Los que están llegando a esta hora de la mañana, estamos aquí desde Buenos Días País. Son las 8:04 de la mañana, así que un saludo muy especial para usted que está integrándose a su trabajo, para usted que está en la casa. Ya mandó los niños para el colegio, los que están en colegio porque muchos ya salieron, los que hicieron su desayuno, están pensando lo que van a cocinar. También un saludo para los que van manejando, que van en un transporte público, que van en su vehículo rumbo al trabajo. Gracias por estar ahí. Y a usted que está precisamente hasta en el conuco con el radito. Un saludo muy especial. Buenos días, país. Y quiero saludar nueva vez a mi compañera Ramonita.
14: Sí, buenos días, Grechi. Buenos días a el ángel de la radio que está ahí con paciencia y con calma con nosotros aquí.
2: Controlando.
14: Buenos días, Facenda, que ya nos dejó aquí y anda por otro de los estudios. Y a todos así los es. Amigos y amigas que están desde las 7 de la mañana, los que se han ido conectando poco a poco y que están ahí en Buenos Días País.
2: Claro que sí. Y hoy, señores, es 2 de junio y tenemos un invitado muy especial, sobre todo para mí, porque ese es mi papá y lo puedo decir con orgullo. Yo tengo que heredar aunque sea un libro de ahí. Nos acompaña el ingeniero César Arturo Abreu, destacado profesional y conocedor de la historia dominicana, quien hoy nos ayudará a comprender la trascendencia del movimiento revolucionario 14 de junio. Este movimiento, nacido en la gesta heroica de Constanza Maimón y Estero Hondo en 1959, representa uno de los capítulos más valientes de la resistencia contra la dictadura de Rafael Leónidas Trujillo. Con su experiencia y visión, el ingeniero Abreu nos guiará en un recorrido por los hechos, protagonistas y legado de esta lucha por la libertad. Además, fue miembro de este movimiento 14 de junio, pasó mucho, fue torturado, maltratado, y de esto y mucho más vamos a hablar con el ingeniero César Arturo Abreu. Bienvenido.
15: Muchas gracias. Yo estoy hoy muy perfumado y privilegiado aquí con dos distinguidas y prestigiosas damas que me acompañan hoy, pero no solamente estoy santificado por allá con el ángel de la radio también, o sea que yo me siento muy dichoso hoy de compartir este momento con ustedes. ¿De qué vamos a hablar? Es el mes de junio. Junio es un mes muy particular. ¿A qué debe su nombre, Junio?
2: Junio.
15: A la diosa Juno, la diosa Juno de los romanos, era la diosa que protegía los matrimonios y todas esas cosas. Así es que ustedes, el que está casado, pues, que lo celebre, el que no está casado, que busque la manera de esclavizarse, pero románticamente, ¿verdad?
2: Claro. Entonces, claro.
15: En esa tesitura estamos hoy. Vamos a hablar del 14 de junio, que es una gesta, ya como ha dicho Gretchen, gloriosa, valiente, que tiene una trascendencia histórica muy importante, porque a partir de ahí comenzó a tambalear la dictadura trujillista. Pero ¿cuál era el ambiente, para, como introducción muy breve, que predominaba en América Latina en ese tiempo? Vamos a hablar del 1955 al 1959. En ese contexto es que se produce el movimiento, no la invasión, porque quiero corregir eso, la expedición, porque nadie invade su país. Entonces eso es un
2: término, uno mismo no puede invadirse.
15: Es un término incorrecto que lo utilizó la dictadura de Trujillo para desacreditar. No se invadieron como si fuesen extraños, ¿no?
14: Era una expedición armada.
15: Una expedición armada, patriótica y gloriosa. Bien, entonces, ¿qué pasaba en América? América estaba plagada de dictadores. ¿Ustedes lo recuerdan? Ustedes son muy jóvenes. Pero yo sí lo recuerdo. Por ejemplo, estaba Rojas Pinilla, que estaba en Colombia. Estaba Batista en Cuba. Estaba Marcos Pérez Jiménez en Venezuela, estaba Perón en Argentina, Trujillo en la República Dominicana. O sea,
2: ¡qué combo!
15: Una época ominosa. Todos fueron cayendo. Y fíjense qué bien, o qué mal, todos se refugiaban aquí. Yo llegué a conocer varios de ellos. Yo conocí a Batista, por ejemplo, lo vi varias veces en el Hotel Jaragua. Yo conocí a Perón, que andaba en una motoneta con la novia detrás enganchada. O sea, Trujillo era el santuario de los dictadores, porque era el padre de los dictadores.
14: Y de toda esa dictadura, César, ¿cuál era la más férrea?
15: Trujillo ha sido, hasta hoy, uno de los más férreos y sanguinarios dictadores que ha tenido América. Eso está probado. O sea, los crímenes que cometió Trujillo y las vejaciones fueron incalculables. Eso fue terrible, terrible. Pero en ese contexto se produce algo muy particular. Que aparte de que los pueblos están reaccionando y están destronando a los dictadores, ¿qué pasó en Cuba? Que triunfa Fidel Castro. Triunfa Fidel Castro, entra gloriosamente a La Habana en el primero de enero de 1959. Y entonces ahí empieza toda esta trama que vamos a hablar el día de hoy. Pero antes de eso, ¿qué había pasado aquí? En el 1947 se produce la primera intento de expedición armada a la República Dominicana, en Cayo Confites. 2.500 personas habían.
14: ¿En esa fue que estuvo envuelta?
15: Juan Bosch estuvo, Pedro Mir estuvo ahí, Fidel Castro estuvo ahí. 2.500, eso es el Cayo Confites, es un callito que hay en Cuba, muy arenoso, lleno de arrecifes. Pasaron muy mal ellos, 2.500 personas, listos para venir armados. Eso fue costeado por Josito Rodríguez,
14: sí,
15: que costeaba todas estas expediciones. Pero fueron traicionados. Trujillo sobornó, lo que acostumbraba hacer, se habla en aquel tiempo con $1,000,000, al jefe del ejército cubano, quien no permitió que saliera la expedición, los desarmó, los metió presos, y entonces Trujillo airosamente aquí pues salió por la puerta grande. Entonces eso produjo una reacción internacional, pero mínima, porque en ese tiempo Estados Unidos estaba apoyando a estos dictadores, le convenía, fue después de la Segunda Guerra Mundial. Pero después se produjo otro intento, en el 1949, Luperón. Venían tres aviones, dos se extraviaron, llega uno, que llegó por Luperón, y entonces por ahí fueron masacrados, fueron abatidos en un avión, en hidroavión. Me recuerdo, yo recuerdo eso, eso fue, yo tenía ya 9 años, y lo recuerdo perfectamente. Y entonces eso también, el fracaso. Bueno, pues Trujillo se entroniza, ¿eh? Y es el todopoderoso. Está aquí apoyado por un servicio de inteligencia militar cruel, eficiente para su propósito, un ejército que respondía totalmente a él, y un grupo de intelectuales, ¿eh?, que eran abyectos a Trujillo, o sea, se plegaban a Trujillo. Todo eso. Y tenía un hombre omnipotente. No había manera, nadie pensaba nunca que esto podía terminar. Yo, que fui producto de esa época, me crié en esa época y viví esa época, puedo dar fiel y vivo testimonio de esa experiencia. Pero bueno, al triunfar Fidel, había en la Sierra Maestra con Fidel, había dominicanos. Y él se había comprometido y lo había dicho, porque nosotros lo veíamos de noche, tranquilito en la casa, arropado con un radio abajo de la sábana, oíamos a Fidel. Y nos entusiasmamos. Creo que
16: se emocionaban con su discurso.
15: La juventud latinoamericana se emocionaba con Fidel, ese discurso novedoso que tenía este hombre, valiente, arriesgado.
16: Y era enérgico.
15: No, era el líder de nosotros. Lo oíamos, él se había comprometido y lo había dicho públicamente que tan pronto él terminara con Batista, el próximo en la lista era Trujillo. Entonces se comprometió con los dominicanos. ¿Y qué hacían los dominicanos? ¿Qué hicieron? Bueno, vista esa circunstancia, ¿quién era entonces presidente ya de Venezuela? Porque ya habían derrocado a Pérez Jiménez, Rómulo Betancourt, que era enemigo de Trujillo, políticamente hablando. Entonces, entre Cuba y Venezuela, ese era, digamos, el nido que eligieron los dominicanos del exilio para agruparse y para tomar decisiones que culminarían en la expedición del 14 de junio, que no se llamaba así. Los dominicanos en el exilio, la Unión Patriótica Dominicana, el Frente Patriótico de Nueva York, el Frente Patriótico de Puerto Rico, se unificaron en una reunión en Venezuela después que triunfó Fidel, y entonces determinaron que iban a constituir un solo organismo, uno solo, Movimiento de Liberación Dominicana, MLD, que iba a tener un ejército que se llamaba Ejército de Liberación Dominicana, que fue el ejército que participó en la expedición.
16: Pero ellos se reunieron así como fuera del país. O sea,
15: seguro,
16: se mantenían por allá. Exacto.
15: Aquí ni pensarlo. O sea, estamos hablando.
16: Fueron armando su estrategia fuera para venir.
15: Estamos hablando de Luis Mejía. Estamos hablando de. O sea, esta playa de dominicanos que estaban en el exilio. De esa gente que yo estoy hablando. Eso es lo que estaban fuera.
14: Además de don Juan y otros ya un poco más maduros. Aquí desembarcaron tanto el avión que aterrizó en Constanza como las dos embarcaciones por memoria entero, ¿no? Unos 198 hombres. No tenemos información que haya mujeres ahí, pero hombres.
15: Yo voy a dar la información.
14: El perfil de esos jóvenes, de esas personas que vinieron en esa que se ha llamado la raza inmortal. Esa fuerza de la utopía, ¿cómo es el perfil
15: Ramonita,
14: de eso?
15: No te entusiasmes, vamos persona. A llegar ahí.
16: Estamos en el contexto histórico.
15: Porque esto yo creo que pocas veces, lo que yo estoy diciendo pocas veces se ha dicho. Yo creo, esto que estoy diciendo ustedes no lo habían oído prácticamente.
14: Porque o sea, supongo que la mayoría eran jóvenes, porque son como los jóvenes lo que...
15: Pero vamos a llegar a la expedición, vamos a llegar a los desembarcos, vamos a llegar a las luchas, vamos a llegar a las peleas, vamos a llegar a las torturas, vamos a llegar, todo eso. Eso viene, no se me vayan.
16: Estamos en el contexto previo.
15: Estamos en el contexto previo. Para que ustedes vean todo lo que significó, porque no fue solamente venir a guerrear, todo lo que tuvo que hacerse antes.
16: Las estrategias, esos encuentros.
15: ¿Cuál fue la estrategia que se trazó? Entonces ya yo estoy hablando que por primera vez se unifican todos los dominicanos del exilio para dar al traste con Trujillo, y ellos tenían una actitud y un plan, tenían una estrategia que era militarmente. Porque desde adentro era imposible, o sea, esto estaba tan vigilado, estábamos tan soyugados que era imposible tú plantearte que desde adentro iba a surgir ningún movimiento que diera el traste con Trujillo. Tenía que venir de fuera.
16: Sí.
15: Eso era obvio. ¿Sí? Ellos se agruparon y era una playa de dominicanos. Fíjate, en el exilio, cuando Trujillo, los que salían eran personas con una capacidad intelectual y cultural. Estamos hablando de Juan Bosch. O sea, estamos hablando de personas que... Pedro Mir, o sea, estamos hablando de personas que...
16: Y de
15: que
16: alto nivel fusiles, intelectual, claro.
15: O sea... Aparte de la pluma y la intelectualidad y los poemas y la pintura, aparte de eso, estaban dispuestos a ofrendar su vida. Entonces, trazaron una estrategia. Fidel va a Venezuela a dar las gracias porque lo habían apoyado. Y ahí conoce un dominicano, es bueno resaltarlo, Enrique Jiménez Moya. Una calle en La Vega tiene su nombre.
16: Jiménez Moya.
15: Comandante de ascendencia Jiménez vegana. Moya. Era nieto de Cristóbal de Moya, de los tiempos de nuestros, de allá, detrás de la restauración y todo eso. Es decir, que era de ascendencia vegana, Enrique Jiménez Moya, por los Moya, no por los Jiménez.
16: Entonces, esa es la Fidel, calle Comandante Jiménez
15: Comandante
16: Moya.
15: Comandante Jiménez Moya. Entonces, Fidel lo conoce y le entusiasma la figura de aquel muchacho que había luchado contra Pérez Jiménez. Siendo dominicano, ayudó a derrocar a Pérez Jiménez. Y entonces, ya se lo ve a él y lo ve como un futuro comandante. Llega el momento de que se unifica todo y entonces Fidel, cuando Fidel estaba en la Sierra Maestra, inclusive, echó un poquito para atrás, Jiménez Moya va en nombre de los dominicanos para ir coordinando las acciones. Ya Fidel casi triunfando, ya se sabía que iba a triunfar. Entonces, participa en la revolución. Jiménez Moya, quiero destacarlo. Es herido en el asalto a un pueblecito, pero con un valor extraordinario. Él eliminó una trinchera de soldados de Batista, él zigzagueó, evitó las balas, le tiró una granada, pero lo hieren. Entonces está herido. O sea, pero es parte del goce de la revolución cubana. Ahí Fidel lo hace capitán.
16: Es comandante,
15: lo encuentra en Venezuela nuevamente, y nuevamente con él. Y quiero destacar esto porque hay un aspecto muy importante, Ramonita, porque tú verás por qué Juan Bosch no vino en la expedición. Y por eso es que estoy haciendo la puntualización de Jiménez Moya. Bueno, el asunto es que se constituye todo esto. Fidel le presta, le dice, vayan a Cuba para que se entrenen. Yo lo voy a entrenar en guerrillas, tal como yo lo hice, para que triunfen y todo eso. Trazan la estrategia y Fidel dice, y puntualiza, yo quiero que me pongan a Jiménez Moya como comandante de la expedición. O sea, fíjate, lo singulariza. Porque Fidel tenía el concepto de que las revoluciones triunfaban si estaban centradas en un comandante, que fue él.
16: Y era él tenía como razón. El líder de tropa.
15: Él tenía razón. Se reúnen los exiliados para determinar entonces ya quiénes van a ir al campamento, que se van a entrenar. Juan Bosch está en la reunión, el presidente del Partido Revolucionario Dominicano, en el exilio. Está Máximo López Molina, que es el presidente del MPD, Movimiento Popular Dominicano. Cuando se plantea lo que hay, Juan Bosch dice, pero es que esta es democracia. No podemos tener la revolución centrada en una sola persona. Yo no estoy de acuerdo. Entonces, sí, Fidel pone eso como condición, dice, yo no estoy de acuerdo. ¿Cómo es posible que tú vayas a una revolución, la República Dominicana, y todo dependa de una persona? Jiménez Moya, ¿no? No puede ser. Y Juan Bosch se retira. Por eso quiero aclarar por qué no vino. Que no estaba de acuerdo. Y en parte él tenía razón. O sea, Cuba es una cosa, la República Dominicana era otra cosa. O sea, pensaba Juan Bosch que no, había que luchar por la democracia. Y había que empezar siendo democrático. Entonces, van al campamento que se llama Mil Cumbres. Eso está en Pinar del Río, en Cuba, en una montaña, en una planicie, y ahí van, para responder tu pregunta de ahorita, 250 hombres y 4 mujeres.
16: Había mujeres, Ramonita,
15: están había preparadas, mujeres. Que se están preparando para venir a luchar. ¿Quién los entrenaba? Camilo Cienfuegos, héroe de la Revolución Cubana.
16: Sí.
15: Todo el mundo lo recordará, ¿verdad? Junto con Fidel y el Che Guevara y esas personas. Y ahí permanecen ellos. Estamos hablando que ellos se integraron ahí en el mes de marzo del 59. Fíjate que el entrenamiento no fue muy largo. Comienzan entonces a adherirse a la causa, no solamente los dominicanos del exilio, sino también personas amantes de la libertad que son de otros países, y se les da la bienvenida. Había dominicanos que habían venido en el 49 y otros que estaban en el 47, que vienen, mantenían ese espíritu de lucha. Y eso se integran también. Y se integran también venezolanos, cubanos, puertorriqueños. O sea, se conforma entonces un cuerpo armado, entrenado en guerrilla. Fue un entrenamiento terrible. Todos los días salían a caminar, sin comer, sin beber agua. Tenían que prepararse.
14: Un ejército internacional.
16: Ejército, para la guerra.
15: Pero más dominicano que otra cosa. Sí, inclusive. Claro.
16: Que su principal arma era el corazón de lucha por defender la patria. Claro.
15: Muchos eran médicos, muchos eran abogados, muchos eran estudiantes universitarios. O sea, estamos hablando de una pleya de
16: profesionales.
15: Inmortal. O sea, no eran unos mercenarios. No, venían a luchar por nada, a dar su vida si había que dar. Oye, ese entrenamiento fue tan arduo que muchos enfermaron. otros se arrepintieron a la larga, se desencantaron, inclusive, fíjate, para que no se confundiera la revolución cubana con lo que se iba a hacer aquí, Fidel ordenó que los que venían aquí no tuvieran barbas, porque acuérdate que Fidel lo identificaba los barbudes, como le decía, ¿te acuerdas? De Fidel dijo, no, sin barba, vayan para que no lo relacionaran. Para que no crean que es nosotros que vamos a implementar un régimen que son los dominicanos que están en eso, ¿verdad? Pero fíjate la estrategia. Se reúnen entonces los dominicanos y eligen quién va a ser el próximo presidente provisional cuando triunfe la revolución. Entonces eligen a Juan Isidro Jiménez Grullón. Es el presidente provisional. ¿Y cuál es la estrategia? La estrategia es que van a venir por tres puntos, tres expediciones. Una Constanza, que en principio no era Constanza, era San Juan de la Maguana, la Isabela y, aparte de la Isabela, Luperón. ¿Cuál era lo que se pretendía? Esos tres focos iban entonces a tomar, vamos a decir, a vencer las fuerzas trujillistas, y se iba a hacer entonces una república en el exilio, pero ya una república en armas, ya con un territorio conquistado. Eso internacionalmente da pie, cuando hay una beligerancia, de que países te puedes reconocer. ¿Cuál era la idea? Que esos tres puntos, San Juan de la Maguana, Luperón y la Isabela, podían, era un triángulo, vamos a decir, de una república en armas, ya independiente. Yeah. Venía entonces Jiménez Grullón, pedía ayuda a Cuba, pedía ayuda a Venezuela, y venían entonces los aviones de Cuba, de Venezuela y hasta el ejército, y nos ayudaban a triunfar.
14: Y en esa estrategia, César, ¿qué tanto influyó la revolución cubana en el sentido de Sierra Maestra allá y aquí, Cordillera Central?
15: Recuérdate que ese tiempo la revolución cubana, Fidel decía que era verde olivo, como las palmas de Cuba, que no era una revolución socialista ni era comunista, simplemente era un movimiento revolucionario nuevo que pretendía ser más justo con los campesinos y con todo el mundo. Entonces no nos asustaba como asustaría después cuando Fidel ya se alía, ese es otro tema, a la Internacional Socialista, a Cruz, eso no existía. Fidel era el liberador de América, para nosotros, así fue. Entonces, esa estrategia que tenía, ¿funcionaría o no funcionaría? Eso faltaba por ver. Bueno, deciden finalmente que hay que venir, ya están entrenados. Yo diría, no vi muy bien entrenados, porque en ese tiempo que entrenaron de marzo, las mujeres llegaron...
16: Fue como a vapor.
15: Sí, entonces... Le iba a faltar entrenamiento, pero había una circunstancia muy particular. Sierra Maestra era una cosa, Cordillera Central es otra cosa. ¿Cuál es la diferencia? Sierra Maestra está llena de conucos y de cultivos, y tú te metes ahí, tienes que comer. Tú te metes aquí en Constanza, lo encuentras pinos, ¿qué vas a comer? Raíces de pinos.
16: Nada, lo que aparezca.
15: Entonces, en principio, ellos salen, vamos a complacer. Entonces, es el 13 de junio por la mañana. Hay dos embarcaciones que están en la bahía de Nipe, listas para trasladar los que venían por la playa, por la costa norte. Porque el día 13. Salían el día 13 de Cuba por mar, llegaban entonces el 14 por la tarde a las costas dominicanas. Dejémoslo ahí. Otro grupo, que eran 58 personas, venían en un avión, Curtis C-47, pintado con la sigla de la aviación militar dominicana, para que no...
16: Camuflajeado.
15: Que llegaría... Se suponía que era San Juan de la Maguana. Se suponía que llegaba también a la misma hora, el 14 de junio. Entonces, llegaban juntos los dos. El factor sorpresa es importante en una guerrilla. O sea, no te están esperando. Tú llegas y desembarcaste y hiciste cabeza de puente, como dicen. Entonces... Cuando vienen en el aire, salen de la bahía de Nipe, las dos embarcaciones, Carmen Elsa y Tínina. Carmen Elsa es una mujer Tínina en un río de Cuba, por eso se llamaba así la embarcación. Y ahí vienen los que tú señalas, los tan ciento y tantos, ahí viene la masa, ¿ya? Entonces, por San Juan de la Maguana, ¿quién viene piloteando el avión? Bueno, un venezolano, Luis José Rodríguez, que le habían pagado para eso, y él aceptó, a riesgo de que podía morir en el intento. Y como copiloto, Juan de Dios Ventura Simón. ¿Quién fue Juan de Dios Ventura Simón? Un piloto dominicano que había desertado, hacía apenas unos meses, de las filas de Trujillo, en un avión P-51, yeah. Salió de que a practicar y se fue a Puerto Rico. y allá aterrizó. Entonces él viene como copiloto. Cuando viene el C-47, es un avión grande de dos motores, cuando viene llegando a República Dominicana, que por cierto, narra Poncio Pousaleta en un libro que tiene, que fue de los que vino, que venía cantando el himno nacional. Pues eso es enervante.
16: Ay,
15: o sea,
16: qué bonito. Te pones
15: a ver, no pensaba por mi familia ni nada, era venir a luchar. Él le dice, no pueden aterrizar en San Juan de la Maguana porque la pista es muy pequeña para este avión. La que acepta que este avión puede aterrizar es Constanza. En ese momento, ya ellos están sobre San Juan de la Maguana. Deciden entonces virar hacia
16: cambiar
15: Constanza.
16: La ruta.
15: Cambian. Llegan a Constanza, aterrizan en Constanza, tienen una pequeña guardia, ahí está la sorpresa. No lo están esperando, ellos aterrizan, ¿verdad? Hay una, como siempre, hay un destacamento que está en el aeropuerto, que está, es el que está ahí a la entrada de Constanza. Ahí está un monumento ahí a los expedicionarios. Y vienen, vienen a ver quién es. O sea, yo creo que es un avión de Trujillo, del ejército dominicano, de la aviación militar dominicana. Cuando se dan cuenta, los mismos guerrilleros que ya se están bajando, por cierto, ellos se bajaban en el avión en movimiento, para, tenía que volverse ahí, no podía esperar mucho tiempo. Hay una calibre 50 en la torre del aeropuerto y los guardias que están
16: ahí. Cualquier movimiento lo iba, lo volaban.
15: Ellos tratan de protegerse cuando vienen acercándose un jeep y un vehículo de los que están ahí cuidando el aeropuerto. Ellos deciden dispararle. Los guerrilleros le dispararon. Y le disparan a tal punto que incendian el automóvil. Nadie murió, se tiraron los que venían ahí. Se dan cuenta de que no son de Trujillo. O sea, se dan cuenta que son otras personas.
16: Era un ataque.
15: Es un ataque. Ellos tenían para tirarse del avión. El avión, no sé si han visto las fotos, no como lo de ahora, que son horizontales, son inclinados. Son las rueditas de atrás son más chiquitas, sí, las de atrás son más grandes. Entonces tienen que tirarse por una puerta. O sea, que ahora le ponen una escalera, porque se ve al avión,
14: sí,
15: ¿verdad?
14: Así es.
15: Entonces, había un tablón que ellos tenían, se deslizaban por ahí. Los primeros que se tiran van bien, pero cuando el avión acelera, los motores, que eran de hélice, ¿verdad? Un abanico gigante tumba el tablón. Y tienen que tirarse desde la altura, vamos a decir, de una casa de dos pisos. Tienen que tirarse, los que no se han tirado. Se tiran, el avión logra despegar, pero en esa premura de haberse tirado de esa manera, se queda dentro del avión municiones, una serie de pertrechos y alimentos. ¿Qué traían ellos? Cada uno traía 500 tiros, cada persona, y fíjense en lo que traían, comida para 5 días.
16: Ahí se fue todo en el avión.
15: ¿Qué pensaban ellos? Sí, no, eso lo tenía en la mochila, pero el resto estaba en el avión.
16: En el avión.
15: ¿Qué pensaban ellos? Que al momento que ellos llegaban, le habían dicho que el pueblo se iba a tirar a la calle, y que iban a estar 5 días ahí nada más, y la gente se iba a revoltear.
14: Sí.
15: Y no desconocían bien la razón. ¿Qué sucedió entonces? Al tirarse ahí, ya están, no es lo mismo tú de entrenarte que tú tirarte un avión y saber que te pueden atacar. Van a pasar por una rigola, se le queda la mochila, de uno se le cae, en esa mochila está todo, están los planes.
14: Ay, Dios mío, perdieron el rumbo.
16: El archivo maestro.
15: Que eso llega al ejército dominicano a Trujillo y ya saben lo que va a pasar. Entonces ya saben por dónde, lo tienen trazado, está todo ahí.
16: Estaban todos los puntos, lo que iban a hacer, la estrategia, todo.
15: Está la estrategia.
16: ¿Cómo iban a atacar?
15: ¿Cuál era el plan? Entonces está ahí y lo es. Pero el asunto es qué pasó con los que venían en el barco, que salieron el día 13. ¿Por qué no llegaron? Resulta que dentro del el piloto de la Carmen Elsa era un griego, Bilevis, se llamaba, que no era de los guerrilleros, era simplemente alguien como el piloto del avión,
14: que lo habían contratado en su servicio.
15: Que lo habían contratado para venir a por el mar, desembarcar y volver. Esa era su misión. Pero es que adivina qué, era un agente de Trujillo.
16: Era un infiltrado.
14: Padre Santa.
15: Trujillo lo tenía comprado. ¿Y qué hace él? Él no logra comunicarse con Trujillo, pero decide entonces romper el fondo al barco, le rompe el timón, o sea, y no logran avanzar. La Carmen Elsa se queda atrasada, no camina. Y ahí vienen 98 personas, o sea, estamos hablando de un barco que no es grande, que es pequeño, un barquito, una lanchita, oye, en el medio del mar. Ahí están, a la deriva. La Tinina llega, pero no ve el otro barco y decide regresar. Dice, solo no podemos, ese no es el plan. Estoy narrando todo esto para que vean por qué no tuvo éxito la expedición. Al fracasar esa parte, finalmente logran comunicarse por radio con tres barcos cubanos de guerra, que Fidel le había dispuesto para que lo cuidaran, y lo rescatan en alta mar, logran reparar el barco en medio del mar. Hay muchos que le dan vómito y de todo, y eso tiene que regresar. Por eso esos no participan.
16: ¿Pero y qué pasó con el piloto ese, el griego?
15: Ellos lo tienen prisionero.
16: Ah. ¿Eh?
15: Se lo entregan.
16: Porque se dieron cuenta, ¿verdad?
15: Que él hizo entregan, eso. Se lo entregan entonces a las fragatas cubanas, que luego Raúl Castro, adivina qué hizo con él.
16: ¿Qué?
15: Lo fusiló.
16: Oye, coja ahí.
15: Bien hecho, ¿verdad?
16: Que coja ahí.
14: No, mire, pero yo pensando en el tiempo transcurrido entre lo que el aterrizaje aquí en Constanza, sí, y la llegada de los barcos, y eso es que lo explica.
15: Espera,
14: ahora, ellos llegaron el día 20, sí, y ellos aterrizaron el 14.
15: Vamos a llegar ahí. Se reorganizan. ¿Quién viene comandando la Carmen Elsa? José Horacio Rodríguez. La avenida de los Framboyanes, que le dicen Framboyanes, se llama José Horacio Rodríguez, hijo de Juancito Rodríguez, graduado en Harvard, es un doctor en economía, multimillonario, casado con hijos, sea un individuo de mucha preparación. Él es el comandante de la Carmen Elsa. Campos Navarro, que es un dominicano distinguido, es el comandante de la Tímida. Llegan, después de todo este inconveniente, ¿qué pasa? Llegan el día 20. ¿Qué pasó entonces? La respuesta a tu pregunta. Trujillo ya sabe que están ahí en Constanza, porque por lo que ha ocurrido, ¿verdad? Pero hay uno de los combatientes que el fusil se le traba, no sirve, y decide, creyendo que anda en una misión de guerra, se entrega a la
16: autoridad,
15: a la fuerza de Trujillo, y le interrogan, y él dice, ¿y qué pasó allá en Isabela? Y él dice, ¿cómo? Pero espérate. Entonces comienzan a investigar y se dan cuenta. Lo toman preso el día 15. Estamos hablando del 14. Al día siguiente, ya Trujillo ya sabe que viene por el norte. Ya manda para allá su fragata, tiene un ejército poderoso Trujillo, y ya lo están esperando. Ellos no lo saben. Los que están en Constanza se internan en la montaña y se dividen en dos grupos: uno de Jiménez Moya, que coge si tú vas a Constanza, como que viene para Tireo, para que no entendamos. Y el otro grupo, que es Delio Gómez Ochoa, que todo el mundo lo ha oído mencionar, porque ha venido a La Vega varias veces, cubano, ese coge como para el convento, o sea, para la loma, para allá arriba, ese, porque ese era más experimentado que Jiménez Moya. Jiménez Moya se mete y casi hace un valle. Tú no puedes tener guerrilla en un valle, tienes que tener unas montañas para esconderte y para meterte por un hito y una cosa.
14: César, con Gómez Ochoa venía un adolescente, Pablito.
15: Ese era el ayudante ayudante precisamente que yo te he mencionado ya, del cubano, de como Ochoa, tenía 14 años, disparaba y pegaba en la frente, nada más.
16: O sea, era certero.
15: ¿Tú sabes cómo murió Pablito? Él lo capturaron, Trujillo le cogió con él y después lo liberó, se fue a Cuba, era miembro del ejército rebelde de Fidel, y después de todo esto que pasó aquí, los miembros de estos rebeldes tenían unas botas que tenían abajo como un hierrito, una herradurita. Él estaba en un parque con su novia allá en Cuba, y posteriormente, ya después a todo esto, cayó un rayo y lo mató. Pero seguimos. al tercer día hay un herido dominicano, que van a saltar un puente, y ya lo toman prisionero también, comienzan a interrogarlo, y comienzan entonces a preguntar qué pasa con el frente, con el otro. O sea, no saben, ellos no saben que llegaron el día 20. La sorpresa ya no existió. O sea, lo estaban esperando, a tal punto que mientras estos están guerrillando en dos facciones, una que se va para el convento, una que se va para Tireo, Trujillo le manda 2.500 guardias. ¿Sí? Pero no solamente hay 2.500 guardias. Yo le voy a decir a ustedes, me costó, busqué en lo que es las memorias del ejército, de la aviación militar dominicana de ese tiempo. Trujillo involucra en esta operación, en Constanza y en Maimón, en Torón, 9.260 soldados. Y estamos hablando, Ramonita, tú lo has hecho, de 198 que vinieron. Entonces, 198
16: contra
15: 9.260. Contra
16: 9.000, imagínese.
15: Trujillo le envía 52 aviones P-51, 36 vampiros, que eran aviones a chorro que tenía Trujillo, 18 P-47, son aviones de guerra, 8 bombarderos B-26, 41 cazas A-76, 6 helicópteros. Oye.
16: No, pero le montó un cerco letal.
15: El ejército, después de Venezuela, el ejército más grande que había en América era el de Trujillo.
14: Pero eso era un gran ejército, César.
15: Sí, sí, lo era.
14: Pensando pero mire todo lo que le puso ahí. Población dominicana en ese momento.
16: Claro.
15: Sí, lo que era. Es que
16: casi que todo ver. El mundo era militar aquí.
15: Voy a andar más rápido para que me dé tiempo, ¿verdad?
16: Sí, porque para que lleguemos Manolo Tabar Justo y todos estos protagonistas. No,
15: después llega lo interno, pero ya eso es posterior, sí. De lo que yo orgullosamente formé parte. La Carmen Elsa con 96 expedicionarios que quedaron, de los ciento y tantos que se embarcaron, porque acuérdate que una parte se devolvió para Cuba, se enfermó con el mar, sí. Se mareó y todo eso, la destruyen en el desembarco. Ahí muere una parte, ahí mueren 33. Pues lo están esperando. Ahí había fragatas, había destructores, sí. Tenía Trujillo, tenía aviones, lo bombardearon y unos pocos se refugian entonces en las montañas. Cuando tú vas a Puerto Plata, cuando tú vas por la que dice Finca Caterín a mano izquierda, ahí hay un monumento, ahí hay como unas lomas que son calizas, le llaman las dos hermanas, ahí fue que se metieron, pues lo estaban esperando, uh-huh. Lo estaban esperando. La Tínina, que tenía 48, que era más pequeña, que era Campos Navarro, esta de la Carmen Elsa, recuerda que era José Horacio Rodríguez, el capitán, que muere en el desembarco. Lo acribillan bajando del barco, lo acribillan, se tira herido sobre una alambrada, ya herido de muerte, para que sobre él puedan pasar. Acuérdate que los alambres, si tú te acuerdas arriba de
16: para
15: ellos,
16: servir como de cama, de colchón, de puente, exacto. De colchón.
15: O sea, así muere José Horacio Rodríguez.
16: Que aún así.
15: En el desembarque, dio su vida.
16: Claro,
15: dio
16: claro.
15: Vida. Entonces, el guardacota 101, aviones P-51, todo eso lo estaban esperando, y como es natural, ahí se produce una batalla que dura 5 o 6 días. Ellos se meten en las montañas, pero imposible resistir. Era un ataque
16: no, esa armada.
15: Masivo, para Dios, y no pudieron refugiarse en las montañas. O sea, los rodearon. Entonces tú no puedes, 9,000 y pico de personas con tanques de guerra y todo eso, tú con 190, y menos hay que había una parte en Constanza, ¿verdad? Esto eran 90 y pico. Bueno, finalmente ahí, pues, la mayoría murieron en combate. Yo lo voy a decir, los que murieron en combate, para que ustedes tengan una idea. Me costó, todo esto yo lo estudié muy cuidadosamente para no dar datos aquí que sean imprecisos, porque este programa se caracteriza por decir las cosas como son.
16: La realidad.
15: En el Maimón, 30 muertos en el desembarco, en el momento de desembarcar, los aviones destruyen, había una parte todavía que estaba en el barco, esos mueren, 30. 22 mueren combatiendo, o sea, en las montañas, en las lomas que ya yo he dicho, a la entrada de ahí, cuando llega a Puerto Plata, toman 44 prisioneros. 44 prisioneros. Oye, bien
14: la
15: el número.
14: Tortura de esa persona, qué terrible.
15: Espérate.
14: Me imagino.
15: Lo de Jiménez Moya, que ya he mencionado que es una facción que se ha ido hacia Tireo, 9 muertos en combate, 24 prisioneros toman. 44 y 24, sigue sumando. El grupo Gómez Ochoa, que es el que va para el convento, para allá arriba, para la loma, 5 muertos, 16 prisioneros. O sea, en resumidas cuentas, ¿cuántas bajas tuvieron los que vinieron? 36 muertos en combate. ¿Cuántos prisioneros? En resumen, 84.
16: Wow.
15: Ellos creen que son prisioneros de guerra, que lo van a juzgar, que lo van a meter preso, no saben lo que les espera. Y aquí viene entonces la parte nodal.
16: El lado más oscuro.
15: Lo que propició la caída de Trujillo. Estos 84 son llevados a San Isidro en aviones desde Constanza, desde Maimón, etc. Los tiraban, lo primero que hacen es que lo amarraban como un andullo. Después los guardias le caían a patada. Jiménez Moya muere el 23, o sea, se queda acéfala. Fíjate, vos tenías razón, o sea, al morir Jiménez Moya se desarticula prácticamente el movimiento.
16: Claro, se muere el comandante.
15: Él está, acuérdate que está herido de Cuba, lo hirieron. Él está en recuperación. Ya del cuarto día no puede más, tiene los pies hinchados, ya está sangrando. Él y un compañero se entregan unos campesinos. Los campesinos lo que hacen es que lo van y lo entregan al ejército. Y en el camino, que ya lo van a buscar la muerte de Jiménez Moya, lo desarman para llevárselo preso por un trillo. Jiménez Moya no puede casi caminar. En una, pues, se para, un guardia le da un culatazo. Él lo que hace es que le da una patada al guardia en sus genitales, lo empuja, lo tumban, y entonces en el suelo lo acribillan. Y ahí muere Jiménez Moya. Murió, digamos, luchando, rebelándose contra lo que lo llevaba. Ahí muere. Ya José Horacio ha dicho cómo murió.
16: Sí,
15: fíjate
16: sí.
15: Que se va quedando sin líderes.
14: Sin cabeza.
15: Estas gente son llevadas ante Ramfis de manera personal, quien los interroga, los insulta, y entonces los tiene un grupo de personas, y él, cuando él sale de la oficina, esos se ocupan de caerle a golpe, de maltratarlo, de darle patadas, lo amarran, lo llegan, lo bajan por la escalera, por los cabellos, se lo llevan para el sitio, se llama el 9, que era una cámara de tortura, y en la 40, donde yo fui, sí, yo fui visitante de la 40, yo estuve ahí, en la 40, silla eléctrica, lo que son los... eléctricas, el alicate para sacarte las uñas, para sacarte los dientes, a sangre fría, le pusieron a cada uno aquí en las orejas, como si fueran vacas, como un número, como una identificación, para saber. Una parte la llevaban al 9, que era la que estaba cerca de San Isidro, otra cámara de tortura también, en donde esas personas ahí las masacraban, las torturaban. Bueno, para finalmente fusilarlos. Los que no morían en el... Hay fotos en la silla eléctrica que se han visto en muchos los periódicos de cómo te daban los... Yo pasé por todo eso, pero no quiero personalizarlo. Resulta que estas personas, estos 84 vilmente asesinados prácticamente, o sea, torturados hasta más no decir.
14: Cuando yo le preguntaba el perfil, es que creo que eran jóvenes, la mayoría formado académicamente,
16: que lo dijo,
14: analfabeta, vienen a torturar.
16: Bueno, era que estaban armados con la fuerza.
14: Una generación brillante que podían echar para adelante este país.
15: Bueno, ellos no pensaban que le iba a suceder, imagino yo, pensaban que venían a una guerra, prisionero de guerra, tú sabes que toda parte del mundo tiene un tratamiento, tú lo guardas para cambiarlo por los otros tuyos. Siempre sí. Eso lo hacen los ejércitos, o para negociar, o para lo que sea, pero son prisioneros de guerra. Ellos confiaban en que no sabían quién era Trujillo, la maldad que había. No solamente Trujillo, sino los... Pero él estaba consciente de todo eso, de los adláteres. 6 apenas se salvaron. ¿Tú sabes por qué se salvaron esos 6? Porque en uno que la estaban sacando de San Isidro, había unos periodistas norteamericanos. Y retrataron cuando los estaban sacando. Y ya...
16: Trujillo no puede decir que se
15: murieron en combate. Trujillo dijo después se burlaron de ellos, hicieron aquí merengue, la gente salió a las calles a celebrar. Óyeme, eso fue una época. Pero eso comenzó a germinar en el pueblo dominicano de manera tal que comenzó la gente ya a la franca, no abiertamente, pero subrepticiamente ya a conspirar.
14: César, ¿podría decirse, afirmarse, que la expedición armada del 59 fracasó militarmente, pero políticamente fue como la simiente del derrocamiento de la dictadura, porque de ahí nace también esa resistencia?

0: despertar. Y un grupo de personas se reúne en Mao, en la finca de Charlie Bogart, y constituyen un movimiento liberador, que se iba a llamar Movimiento Democrático. Pero Minerva Mirabal, que está en la reunión, está acompañando a Manolo, que es su esposo, dice, no, pongámosle 14 de junio.
1: En honor a
0: los que vinieron, en honor a ellos, porque en ellos es con ellos lo que nos han motivado. Eso es el día 10 de enero de 1960. Ya el día 20 estaban todos presos, porque hubo uno que lo denunció. Ese fue el movimiento clandestino 14 de junio, presidido por Manolo Tavares, formaba parte de la hermana Mirabal. En la vez que estaba Rodrigote, había más personas, Rodrigote nunca habló, lo torturaron hasta más no decir, pero nunca dijo nada. Y es al que yo pertenecía en un núcleo que había en la universidad, no en La Vega. Entonces yo caigo preso con eso, o sea, junto con ellos, pero no por La Vega. Por La Vega, afortunadamente, Rodrigote nada más. Pero son miles de presos que hay en La Victoria, o sea, y condenados, torturados. Primero nos llevaban a la 40, nos torturaban, entonces sí. Estaba desaparecido por 15 días. Pero comienza, ese sacrificio no fue en vano. O sea, como dice el himno de ellos, no fue en vano. Surge el movimiento clandestino 14 de junio. Trujillo entonces comienza a deteriorarse, trata de matar a Betancourt, le ponen unas sanciones internacionales, matan a palos a las hermanas Mirabal, localieses, ¿eh? Ya eso enardece, ya no aguantamos más, ¿verdad?
2: A mí no ha puesto plata.
1: Ese fue como la gotica
0: sí,
1: que derramó el vaso.
0: Estoy diciendo que todo esto es consecuencia. Si no hubiese sucedido esa expedición, nada de esto hubiera pasado. ¿Eh?
1: Eso, pero tampoco hubiera pasado la libertad. Eso viene siendo consecuencia y legado.
0: Ni hubiera pasado tampoco la libertad. Entonces, surge entonces el movimiento clandestino, y quiero hacer esta aclarando, 14 de junio, que agrupa, de la cárcel estábamos, ahí habíamos cientos, miles de personas.
2: El 1J4.
0: Con su ese viene después.
2: Verde y negro.
0: Ese viene después. Entonces viene el movimiento clandestino. Cuando Trujillo es ajusticiado, sale a la luz pública como el movimiento revolucionario 14 de junio, que no es político. ¿Ya? Ahí están Manso y Cimarrones. Ahí están los riquitos de la capital, ahí está la gente del pueblo, ahí está todo el mundo. Pero de un momento a otro comienza entonces la tendencia socialista, que era la que imperaba en ese tiempo, y entonces hay una parte que se segrega y se va para Unión Cívica Nacional, y entonces se forma la agrupación política 14 de junio, 1J4. O sea, ese es el proceso, ¿verdad? Fíjate que son tres cosas diferentes.
1: Sí.
0: Movimiento clandestino es una cosa, agrupación, después viene el movimiento revolucionario, que todavía no mantiene todo lo que estábamos presos, agrupados. Después viene entonces la separación entre los conservadores, pues de alguna manera, y los liberales. Entonces ya esa es la agrupación política, 14 de junio, 1J4, que es la que luego se va a las montañas y todo eso. De todas maneras, ¿quiénes quedaron vivos después de todo eso? Yo quiero mencionar a los veganos que participaron en la gesta. José Enrique Jiménez Moya, que ya yo he dicho que es de ascendencia vegana, porque su abuelo era Casimiro Nemesio de Moya. 45 años, tenía apenas cuando muere. Hay una calle en La Vega que lleva su nombre. José Antonio Batista Cernuda, Chefito Batista, una calle lleva su nombre, también 23 añitos. Te fijas la edad
1: jovencito
0: que tiene, ¿eh?
1: Sí.
0: Comandaba un grupo 14 años, de año estaba casado, hay una foto de una americanita con dos niños, quedaron huérfanos, escribió un diario, que se lee, y hay una calle que tiene su nombre. Alcibiades Antonio Tavares Pijín, tú sabes que la carretera de Soto, la calle de Soto se llama...
1: Yo vivo en la calle Pijín Tavares.
0: Ese es él.
1: Sí, comer.
0: De origen humilde, era sastre, originario de Soto, hecho prisionero, tenía 43 años. Lo fusilaron, ese fue fusilado también. Esos vinieron por Constanza, junto con mi primo Leopoldo Jiménez Noel, Jarabacoa, era Jarabacoa, 19 añitos, tenía mi primo Leopoldo, yo me quedaba en su casa, en la capital. Bien. En Maimón y Esterondo muere José Horacio Rodríguez, ya yo lo relaté, comandante de los desembarcos, tenía 50 años cuando murió. Pero Antonio Jiménez Casado Pipilo, hay una calle, Pipilo Jiménez Casado, ¿verdad? Ese por Estero Hondo. José Canabo Lora María, un abogado de 34 años.
1: Esa es la Pedro J. Casado.
0: La Pedro J. Casado. La Canabo Lora, que es José Canabo Lora María, primo de mi mamá, que también es por Maimón. Este Manuel Lorenzo Carrasco Manolo, de padre español, 34 años. Ese todavía una calle no le ponen, deberían poner su nombre. Juan José Mateo Adame, por Maimón, en una calle lleva su nombre, en San Antonio, ¿verdad? Eugenio Grullón González, ese es otro que vino por Maimón, oriundo del Caimito, tenía 38 años. Tampoco había sido policía, por eso lo torturaron.

0: claramente, tampoco le han puesto su nombre a una calle. De todas maneras, solamente 6 sobrevivieron, queda uno vivo, Gómez Ochoa no ha muerto todavía, Mayobane Vargas de Bonao, que falleció sí. No hace mucho, Poncio Pou Saleta, de Santiago, murió hace unos años, Francisco Medardo Guzmán, murió a 95 años, Gonzalo Almanto Pacheco, que sobrevive, y en Bonao, él manejaba un taxi en la capital, se pone a hablar, todavía con Trujillo vivo, y lo desaparecieron también. Después, ese lo mataron a los pocos meses
1: por el libertad. Víctima de la dictadura también.
0: Delio Gómez Ochoa, que ya lo he mencionado, que vive aquí en parte, es comandante de la Revolución Cubana, tiene una pensión del Estado Dominicano, es héroe nacional. Y Pablito Mirabal, que ya no me ha narrado lo que le pasó, que era el jovencito de 14 años. Esos fueron lo que... ¿Qué fracasó? ¿Por qué fracasó? Primero, no se sincronizaron los desembarcos, ya lo hemos mencionado. En vez de llegar el 14 todos juntos, la sorpresa, pasó lo que pasó con la campanesa. Y entonces, la división de las fuerzas de Constanza, o sea, no se mantuvieron juntos. Comenzaron un grupo con Jiménez Boya y un grupo con Delio Gómez.
2: Sí.
0: Oye, yo lo culpo, la prisa, tú tienes un ejército atrás, tú lo que tienes que esconderte, tú tienes que salir huyendo, tú no lo puedes enfrentar porque pierdes, como de esta manera. El regresar por mar y fueron descubiertos, o sea, ya lo narré, lo que pasó con el griego hizo lo que hizo, eso motivó. Y los campesinos que no ayudaron, todo lo contrario. Eso causó el fracaso militar, como tú has señalado, en parte, de la expedición, pero triunfó, dejó la semilla que nos alienta y que nos ha motivado. Ya mencioné, ustedes me escucharon que yo mencioné lo que fue los que quedaron vivos, lo que sucedió después, pero a mí en la cárcel, estando yo en la cárcel también en La Victoria, Vinicio Echavarría escribió algo que se le puso música. Yo simplemente voy a leer la música, que creo que resume.
1: Pero
0: lo que
1: usted
0: hay.
1: Canta muy bien.
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0: Llegaron llenos de patriotismo, enamorados de un puro ideal, y con su sangre noble prendieron la llama augusta de la libertad. Su sacrificio, que Dios bendijo, la patria entera glorificará como homenaje a los valientes que allí murieron por la libertad. Y sigue después. Es el himno que después adoptó el 14 de junio en la agrupación política. Llegaron llenos de patriotismo enamorados de...
1: César, a propósito del 14 de junio, yo me gustaría escuchar su opinión alrededor de este señalamiento. El 14 de junio, ideado por Manolo y por Minerva. Se dice que Minerva Fruto, que era una mujer que leía mucho y conocía toda la cultura latinoamericana y la geopolítica y eso, era como la ideóloga.
0: La inspiradora.
1: ¿Por qué no fue entonces ella la presidenta del movimiento 14 de junio y fue Manolo?
0: En primer término, en el grupo que se reunió en Mao, en la finca Charlie Bogar, el día 10 de enero, no se eligió a Manolo en primer término. Yo eligieron al doctor Fernández Caminero, todo el mundo decía, no, tiene que ser Manolo. O sea, recuerda que estamos, hay que decirlo, en una época machista. O sea, la mujer entonces no era vista con esa...
2: No, en ese tiempo más.
0: Exactamente.
2: Claro, claro.
0: Entonces, obviamente, Minerva era la mujer inspiradora. Eso lo sabemos todos. Ella era la que alentaba a Manolo. Y Manolo trató de no ser el presidente, pero todo el mundo dijo, no, que tiene que ser tú. Tenía las dotes. Además, tenía la mujer al lado. O sea, eso estaba claro todo el mundo en eso. Ella era la que inspiraba, la fortaleza, la llama inspiradora. Por eso Manolo acepta la presidencia. Que no lo duró mucho porque eso es el día a día que lo eligen, el 20 está preso. Entonces Trujillo comenzó a deteriorarse. Acuérdense, vamos a terminar. La iglesia... Las torturas son tan obvias, las torturas son tan bárbaras, tan despiadadas, tan sangrientas, tan inhumanas, que la iglesia se pronuncia que había sido un sostén de Trujillo por un tiempo, porque acuérdate que firmaron el concordato y todo eso, el Trujillo tiene un sueldo a todos los curas, y todo esto era verdad. Y la iglesia tenía razón, tenía el apoyo del gobierno, que es lo correcto. Entonces, la iglesia ya se conmueve y lanza la pastoral aquella. Entonces ya viene el problema con Panal, ¿verdad? Y con la iglesia, y las agresiones a la iglesia, y comienza el deterioro del régimen, y trata de matar a Betancourt, le pone una bomba, siendo presidente de Venezuela, ¿verdad? Que le quema las manos, uh-huh. que le que mata a los que andan con él. O sea, comienza un deterioro rápido ya de la dictadura, que termina obviamente con el ajusticiamiento de Trujillo el 30 de mayo, que acabamos
2: ya el Día de la Libertad. De ver, claro. Sí, sí, Día Nacional de la Libertad.
1: Es un programa
2: entonces ya en este último minuto que nos queda, como mensaje final que usted pueda dejar, ¿qué enseñanza nos deja eso a las presentes generaciones?
0: Yo siempre he dicho, y termino aquí con esta exhortación, ¿por qué yo vengo a hablar de historia? ¿Por qué yo vengo a resaltar esos hechos? Ustedes dirían, bueno, está medio viejo, está todo, se acuerda de las cosas del pasado. No. Es que tú tienes que ver los hechos históricos que han conformado este país para que tú, entonces, juventud de hoy, que le encuentro muy volátil, por usar
2: muy
0: una
2: dejada.
0: Palabra, por ser benévolo, no entiende la responsabilidad que ha recaído sobre ellos, lo que ha costado mantener este país vigente, que hay que corresponder con eso, que hay que ser mejor ciudadano, respetar las leyes, o sea, amar a tu patria, respetar los símbolos patrios. Ese es el mensaje. O sea, si ya te dieron su vida así por nada, para que tú hoy disfrutes lo que tienes, corresponde con ellos. Y sí. Yo he señalado que hay varios hechos que son puntuales, trascendentes en la República Dominicana. La independencia nacional, sin duda. Luego está la restauración de la República. Luego viene, después de la restauración de la República, obviamente, viene todo este proceso en contra de Trujillo, sí. que hay que respetar. Y después viene la Guerra Patria de Abril. Son elementos que deben constituir lo que es el entramado patriótico de la República Dominicana que tenemos que honrar.
2: Que es un legado.
0: Es un legado que tú tienes que respetar, admirar. Entonces, en este mes de junio, respetemos la memoria de estos que dieron su vida por la libertad, sin pretender nada, no buscaban nada. Todos tenían dinero, todos eran profesionales o personas de éxito. Y el que no era simplemente un obrero, pero tenía sus medios de vivienda, vino a sacrificarse, y con él en parte a su familia, porque todos fueron arrastrados por el régimen de Trujillo, y todos padecieron entonces las torturas y las vejaciones propias de esa época. Respetemos esa es la memoria de los héroes. Hoy, en este mes de junio, estamos día 2, este mes dediquemos a respetar la memoria de ellos. Si usted quiere, pase por la calle, por la calle tiene su nombre, y récele un Padre Nuestro, y dele gracias en ese momento, por habernos legado en la República Dominicana. Que falta todavía mucho por hacer, pero que ellos emprendieron el camino hacia la libertad y hacia la consolidación de la nacionalidad dominicana.
1: Lord, gracias. A la raza inmortal.
2: Gracias a don César, un banquete de programa que hemos tenido hoy, definitivamente que mucho conocimiento, mucha historia y sobre todo un compromiso que tenemos como generación actual y para la generación futura. Hay que seguir trabajando por nuestra libertad, por nuestra democracia, por una República Dominicana más floreciente y más empoderada, donde el corazón patrio sea nuestra bandera donde quiera que nosotros vayamos.
0: Terminemos con esta, esto me lo envió a una señora que me escribió esta poesía, dice recordando eso. Verdes pinares y doradas arenas, mojadas con fluidos de dolor, refiere a la sangre, derramados por lo que con su sangre encendieron la llama augusta de la libertad.
2: Excelente, señores, gracias por la sintonía. Usted manténgase ahí disfrutando la programación de Radio Santa María y Estudio 97.9. Agradecidos de la visita de César Arturo Abreu. Y hasta aquí nuestro programa Buenos Días, País.
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2: Saludos, amigas y amigos, hermanos y hermanas en el Señor. Hoy es martes 2 de junio del 2026 y el Señor nos invita hoy a reconocer cómo Dios se hace presente en mi vida y que yo pueda atributarle a Él cada una de las cosas que son de Él, porque Él me las regala, y que lo que no es de Él, pues destinémoslos a otra realidad, pero a Dios lo que es de Dios, y nosotros somos de Él. Pidámosle que nos ayude a dirigir nuestras vidas siempre por el sendero que Él traza para nosotros, y que podamos en todo serle fiel y hacer lo que Él espera y sueña de nosotros. El Evangelio de hoy está tomado de Marcos capítulo 12, versículo del 13 al 17.
3: En aquel tiempo enviaron a Jesús unos fariseos y partidarios de Herodes para casarlo con una pregunta. Se acercaron y le dijeron: Maestro, sabemos que eres sincero y que no te importa de nadie. ¿Por qué no te fijas en lo que la gente sea, sino que enseñas el camino de Dios sinceramente? ¿Es lícito pagar impuesto al César o no? ¿Pagamos o no pagamos? Jesús, viendo su hipocresía, les replicó: ¿Por qué intentan cogerme? Tráiganme un denario, que lo vea. Se lo trajeron y él les preguntó: ¿De quién es esta cara y esta inscripción? Le contestaron: Del César. Les replicó: Lo que es del César, páguenselo al César, y lo que es de Dios, a Dios. Se quedaron admirados. Palabra del Señor.
2: Gloria a ti, Señor Jesús. A Dios lo que es de Dios y al César lo que es del César. Este evangelio bastante conocido y que nosotros en ocasiones lo hemos utilizado de seguro para enfatizar esa realidad divina en nosotros, en la realidad, y darle a Dios lo que verdaderamente le corresponde. Y como decía en la introducción, ¿y qué más que nosotros, que somos su propiedad, debemos dirigir siempre nuestras vidas por donde Él desea, por donde conociéndole a Él sabemos que debemos caminar y debemos actuar? Hoy el Señor nos invita en esta realidad de nuestra sociedad, del mundo, a que observemos cómo han distorsionado tantas realidades que desde el principio Dios Padre quiso que fuera de una manera, pero lamentablemente cómo nosotros, buscando desde nuestros egoísmos beneficios personales, comodidades y demás realidades similares, cómo buscamos esas cosas distorsionando y dañando lo que muchas veces Dios quiere que nosotros reconozcamos que no es así. Hoy estamos nosotros para darnos cuenta. En verdad el Señor cuenta con nosotros, por lo tanto, ¿cómo debemos conducir nuestras vidas? Tú como padre, como madre, como hijo, como miembro de tu familia, ¿cómo sientes que Dios te invita a que colabores, a que prestes tu persona para que tu familia sea mejor? Donde tú laboras, ¿cómo sientes que es necesario hacer presente a Dios? ¿Qué tú crees que hace falta a nivel de las relaciones, de las formas en poner paz, armonía, de poner comprensión, reconciliación? ¿Cómo crees tú que Dios se haría más presente? Pues si descubres como una posibilidad, es porque el Señor te la está revelando y Él desea que tú como instrumento suyo la pongas. No eres perfecto, no eres perfecta, pero Dios sabe que lo que Él ha sembrado en ti es para, poniéndolo en práctica, hacerle a Él presente. Por lo tanto, no te limites, no pongas trabas a lo que Dios quiere hacer a través de ti por los demás. Pongámonos en sus manos y creamos y confiemos que Él podrá hacer lo que para nosotros es imposible, porque para Él todo puede ser realidad, porque Él es Dios y nos ama y desea lo mejor para cada uno de nosotros.

0: Lo que solo es de Dios, así se llama esta canción de Javier Bru, y es lo que canta, no es lo que nos dice el Evangelio. Yo creo que lo más importante es nosotros reconocer que a veces damos cosas a personas, al mundo, que son propiamente de Dios, cuando lamentablemente ponemos como aquello que es lo primero y más importante en cosas secundarias. Pidámosle al Señor que Él nos ayude a verdaderamente reconocer para qué Él me necesita en determinada ocasión, en determinada realidad y sobre todo en mi familia, y que yo pueda hacerlo, que yo me disponga a hacer presencia suya y hacerle realidad en cada una de mis acciones.
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Rumbo a las 12 del mediodía llega el programa que te alegra, el programa que te pone en salsa, el programa que te pone en bachata, el programa que te pone en balada, el programa que te pone de todo y te pone a cocinar. ¡Ay! Sabroso, sabroso, rico, rico, rico, rico. Bueno, hoy está José Nicolás Perdomo, el ángel de la radio, con ustedes. Rafael Madera está en diligencias personales, así que... Pero aquí estamos para que usted pueda celebrar con nosotros su cumpleaños, su onomástico. Rumbo a las 12 del mediodía, sazonando y cocinando rico con las amas de casa. Un programa hecho con sabor, el sazón original, porque los demás son fotocopia, como dice Madera. Hola, te quiero un puchero y parte del otro. Y como yo siempre he dicho, y mucha gente también lo dice, y yo lo creo así, no hay días suficientes en el año para dar las gracias a las madres por su dedicación generosa, su amor incondicional, sus cuidados. Y les digo siempre que el que tiene una madre tiene un tesoro, y quienes la hemos perdido, como un servidor, José Nicolás, hemos perdido un gran tesoro, así es. Tenemos ese tesoro, pero ya en el cielo. Elevamos una oración al Altísimo por esas madres que han partido. Y seguimos celebrando las madres con alegría. A todas las madres, nuestro respeto, nuestro cariño, nuestra admiración. Como cada martes, hoy tendremos más adelante a Esther, 9 minutos con la familia. Si usted que manténgase ahí, no se mueve el dial. También recibiendo sus mensajes, que queden limpiecitos, ¿verdad? Son mensajes bien bonitos, bien grabaditos, sin ruidos, para que se escuche mejor. 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Tenemos una invitación, gracias. Aquí hay una invitación. Águeda, gracias por pasarme esa invitación. Se avisa a los familiares y amigos del señor Ramón Antonio Valdés Valemón que los rezos con motivo de su sentido fallecimiento se están celebrando todos los días a partir de las 6 de la tarde. La misa del último rezo será el jueves 4 de junio a las 9 de la mañana en la Iglesia Sagrado Corazón de Jesús de Sabaneta, La Vega, y la hora santa será a partir de las 2 de la tarde en su residencia. Es una invitación que nos llega de sus familiares. Repetimos esta invitación a los familiares y amigos del señor Ramón Antonio Valdés Valemón, que los rezos con motivo de su sentido fallecimiento se están celebrando todos los días a partir de las 6 de la tarde. La misa del último rezo será jueves 4 de junio a las 9 de la mañana en la Iglesia Sagrado Corazón de Jesús, Sagrado Corazón de Jesús de Sabaneta, La Vega, y la hora santa a partir de las 2 de la tarde en su residencia. Bueno, también de entrada quiero que felicitar a tanta gente linda que siempre son madres y que siempre están ahí con el programa después que hemos escuchado y hemos dejado que la palabra de Dios nos traspase por dentro. Maravilloso mensaje que es con que se inicia las reflexiones cristianas. Iniciamos prácticamente sazonando y cocinando rico. Dice por acá la nota: por favor, complacer en las yerbas de La Vega a las madres Hilda Jiménez, Marixa Marte y Dalia Batista. También saludar a las socias madres del distrito número 032 de Don Bosco, La Vega.
Eso es de parte de Milady Marte. Gracias, Milady, también por la nota. Se abre el telón. Porque usted merece cocinarse rico, sabroso y con la mejor música. Así que, para adelante y para arriba, hoy con el Ángel de la Radio, hasta las 12 del mediodía.

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1: Eso, son las 9 de la mañana, 33 minutos, 9.33 minutos de la mañana. El primer mensajito que nos llega por acá, déjame ver, me está entrando una llamadita inmediatamente. Buenos días. Hola, hola. Hola, adelante. Estás en el aire. Huepa, huepa, huepa, huepa, está dormido. Sí, adelante, está en el aire.
2: Buena, buena.
1: Adelante, ¿quién nos habla?
2: Rafael Santana.
1: Adelante, Rafael.
2: Lo llamo de aquí, de la joyita, la Yaya.
1: Ah, ok.
2: Solo un oyente de ustedes, querido.
1: Qué bueno.
2: De toda la emisora de ustedes.
1: Qué bueno, Rafael.
2: Sí, yo quiero complacer a mi esposa.
1: Ajá, ¿cómo se llama ella?
2: Ana.
1: Ana. Se te olvidó el apellido.
2: Bueno, sí.
1: Eso es normal.
2: Bueno, ok.
1: Porque uno siempre le dice a la esposa, mami, mi amor, mi vida, mi cielo. Ok, déjeme ver que tengo por acá otro visito importante que nos llega. Este nos llega desde, yo creo que de Madrid.
3: Hola, buenos días, ¿cómo estás? Mira, quiero que me felicite una amiga mía, que ella está aquí en Madrid, pero ella escucha la emisora. Se llama Carmen, le dicen Chiqui, que cumple año hoy. Muchas felicitaciones de su amiga la niña, que la quiere mucho, y muchas bendiciones para ella y su familia.
1: Dedicando entonces el programa completito hoy para esa querida amiga Carmen, cariñosamente Chiqui, allá en Madrid, España, de parte de la niña, que la quiere mucho. Lo repito. Ahí va.
3: Hola, buenos días, ¿cómo estás? Mira, quiero que me felicite una amiga mía, que ella está aquí en Madrid, pero ella escucha la emisora. Se llama Carmen, le dicen Chiqui, que cumple año hoy. Muchas felicitaciones de su amiga la niña, que la quiere mucho, y muchas bendiciones para ella y su familia.
1: Felicidades, Carmen Chiqui, con cariño, desde República Dominicana. Yo sigo saludando a muchas madres. Antonia Polanco, cariñosamente Tona, la madre de Gretchen, nuestra compañera acá. Pero también estoy saludando a María Monegro, allá en Guaco La Pista, a todas sus hijas que son madres. A Agripina Hernández en El Quemado La Vega. La queridísima Florentina Santos Arzuela y Carmen Julia, allá en el Mirador. Belleza, el Mirador, me encanta, el Mirador. A mi esposa Judith Inmaculada Hernández, madre de José José. Eso es en El Paraíso, igual que su madre Adriana Miledis Rodríguez, allí en El Paraíso. A Idel Sahil, esa es la esposa de Rafi Rey. Idel Sahil también, una buena madre, maravillosa. A Yamel Sabrina Perdomo Fernández, mi hija en Nueva York. A igual que a la profe Elsa Gómez. Ahí. Andrea Valdés, de Reyes, eso es en Massachusetts. De parte de todo el personal de Santa María, muy especial de su esposo Buleco. Así es. Bueno, hay muchas madres que hay que irla saludando. Usted pueda también saludar a su madre desde cualquier parte que usted quiera comunicarse con nosotros. Se puede comunicar con nosotros y enviar su mensaje al 829, nuestro WhatsApp, 829-222-9908. Óigalo bien, lo repito, 829-222-9908. Para que su mami cocine rico, sabroso y alegre. Y eso quede maravilloso.

Déjeme ver. Bueno, que me llame de nuevo. Creo que era Rafael Madera que me estaba llamando. De todas maneras, vámonos a las informaciones. Ah, bueno, ya entró la llamadita. Buenos días, estoy en el aire contigo, dígame. Dime cariño, dame subir el tema.

Gracias, gracias, Rafael Madera. Sí, muy bien, el hombre está atento, y el hombre está atento porque está fuera de la ciudad, pero está atento al programa. Sí, señor. Los titulares: petróleo se mantiene sobre los $90 y presiona mercado República Dominicana. Abinader a las madres dominicanas: ustedes son el motor de nuestra nación y pilar de nuestros hogares. Francisco Javier dice: su candidatura a la presidencia de República Dominicana es irreversible. Fallece Dalia Almanzar, madre de Celinés Toribio, tras una larga batalla contra el Alzheimer. Voluntariado Reserva celebra el Día de las Madres con motivo encuentro, un emotivo encuentro donde nace el amor. Gobierno dominicano evalúa reforzar seguridad escolar con retirados. Fondo Vida promueve lectura y valor histórico Día de las Madres en Centro Educativo Patria Mella. Hayan muerta una mujer cerca de una cabaña en el Distrito Nacional. Dios mío, ¿qué vamos a hacer? Es que la gente está lejos de Dios. La gente no busca de Dios. Dice acá que mujer muere a manos de su hermana en Montecristi. Dios mío. Con flores y velones más costosos, dominicanos recuerdan a sus madres fallecidas. Eso se hace, es normal. Pero qué bueno es que usted en vida le pueda dar a su madre todo el cariño que necesita, ese respeto que ella necesite. Hágalo, porque después de fallecida, ellas no van a ver la luz que está irradiando el velón, pero tampoco van a oler el aroma de las flores que usted le lleva a la tumba. Dele todo ese cariño, todo ese amor en vida. Usuarios denuncian baja frecuencia y retrasos en el corredor Independencia, especialmente los fines de semana. Danilo Cruz Pichardo renuncia al PRM y oficializa su regreso al PRD. Luis El Gallo recibe reconocimiento en la nueva barquita. Familia dominicana denuncia a pariente fue cremado sin autorización en Washington Heights. República Dominicana y Haití reanudan transporte aéreo sin vuelos confirmados. Leonel honra a las madres en su día y recuerda a doña Yolanda como ejemplo de sacrificio y entrega. El fenómeno del Niño reducirá lluvias en República Dominicana según Indomet. Lo repito, el fenómeno del Niño reducirá lluvias en República Dominicana según Indomet. Maduro y Cilia Flores reiteran su inocencia desde la prisión en la ciudad de Nueva York. Morel Diplán acaba, dice Morel Diplán, cada maltrato de los hijos le resta vida a las madres. ¡Wow! Cada maltrato de los hijos le resta vida a las madres. Irán avisa, no habrá acuerdo si Estados Unidos no garantiza sus derechos. Irán avisa, no habrá acuerdo si Estados Unidos no garantiza sus derechos. Mientras tanto, nosotros aquí, pagando caro por los combustibles, por los alimentos, la canasta familiar. No solamente aquí en República Dominicana, el mundo entero. Estados Unidos, violento disturbio frente a un centro de detención en Newark. Y Trump condiciona paz a que Irán desista de armas nucleares. Bueno, estas son las informaciones y tengo por acá una llamadita de alguien importante aquí. Ese de los mío. Vamos a ver si lo puedo contestar. A ver si puedo contestar esta llamadita.

0: Aquí viene, aquí viene, ya llegó. Saludo, buen día, mi hermano Camacho.
1: Buenos días, José Nicolás. Estamos en el aire.
0: Ajá, déjame ver cómo te puedo poner. Mira lo que vamos a hacer, Camacho. Grábamelo en mensaje, que es más cómodo para mí, para tirarlo al aire, ¿oíste? Sí.
1: Sí, voy a mandar el mensaje ahora. No estoy escuchándole mi suerte.
0: Ah, pero vamos a hacer una cosa. Ya te conseguí ahora. Te puse en altavoz. Adelante, Virgilio.
1: Sí, buenos días a todos los oyentes de Radio Santa María, la emisora de la gran familia. Mis saludos principales, además de los oyentes, van para doña Florentina y su hija Carmen Julia, así como toda la comunidad donde ella reside, cerca, muy cerca de la hermana provincia de Moca. Que vayan mis parabienes para esta señora tan dulce, tan adorable, tan llena de vida y tan comunitaria, y con una creencia verdaderamente sincera y profunda en nuestro Señor Padre Jesucristo. Que Dios bendiga a doña Florentina y a todos los que le rodean, a toda su familia y a toda la gente que mantiene fe en que saldremos adelante en este país. Muy buenos días para todos. Adelante, José Nicolás Perdomo.
0: Gracias, Virgilio Camacho. Ese es mi amigo personal. Sí, señor. Qué bueno, Virgilio. Un abrazo y gracias por esa felicitación en nombre de Florentina Santos Arzuela, que seguro ya me mandó su audio y lo voy a colocar en breve, en breve.
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1: La mañana tropical con la animación del ángel de la radio José Nicolás. Hasta las 12 del mediodía esta es una creación del hombre más duro, Rafael Madera, para Radio Santa María y Estudio 97.9. 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Bueno, hay que felicitar a toda la gente que está hoy celebrando la llegada de un año más de vida.

En tu día y en tu cumpleaños estamos felicitando a Melissa Marrero de parte de su madre, doña Nina. Ella me mandó un audio, dame a ver si lo puedo conseguir. Y en lo que lo consigo voy a seguir felicitando a Chiquín. Ella es Carmen, pero le dicen Chiquín allá en Madrid, España, de parte de la niña, que la quiere mucho. Bueno, también vamos a felicitar a la esposa de Rafael en las Yayas La Vega, Ana. Él solamente dijo Ana. Así que Ana en las Yayas La Vega, esposa de Rafael Santana, felicidades en tu día. Aquí está la nota. Dice, buenos días, José Nicolás y Madera. Quiero que me feliciten a mi hija Melissa Marrero, que está de cumpleaños hoy. Que Dios me la bendiga siempre, de su madre que la quiere mucho, Nena. Y me le pone la canción de cumpleaños, Dios te bendiga. Ay, que ponerle esa cancioncita a ella. Melissa Marrero, happy birthday para ti. Perseveranda Hernández también está ahí en sintonía. Ay, qué bueno, Perseveranda, que siempre está perseverando. Saludando a Maribel Aracena, a Tona Polanco, Antonia Polanco, Tona cariñosamente de parte de Perseveranda.

0: Felicidades para ti, Carmen Chiquín, allá en Madrid, España. Felicidades también para Ana en Las Yayas, a Melissa Marrero de parte de su madre. En breve tendremos también a Esther con la familia, esos 9 minutos con Esther y la familia. Sigue ahí en sintonía con nosotros, pero es el momento de escuchar Vitaminas para el Alma con mi querida Carmen López.
1: Vitaminas para el Alma. El Señor es mi luz y mi salvación. ¿A quién temeré? El Señor es el baluarte de mi vida. ¿De quién me asustaré? Si me acosan los malvados para devorar mi carne, ellos, mis enemigos y adversarios, tropiezan y caen. Si un ejército acampa contra mí, mi corazón no teme. Aunque me asalten las tropas, continuaré confiando. Una cosa pido al Señor, es lo que busco. Habitar en la casa del Señor todos los días de mi vida, admirando la belleza del Señor y contemplando su templo. Él me acobijará en su cabaña. En el momento del peligro, me ocultará en lo oculto de su tienda. Me pondrá sobre una roca. Entonces, levantaré la cabeza sobre el enemigo que me cerca. En su tienda ofreceré sacrificios entre aclamaciones, cantando y tocando para el Señor. Escucha, Señor, mi voz que te llama. Ten piedad de mí, respóndeme. Busca en mi rostro. Mi corazón dice, tu rostro buscaré, Señor. No me ocultes tu rostro. No me rechaces con ira a tu siervo, que tú eres mi auxilio. No me deseches, no me abandones, Dios de mi salvación. Si mi padre y mi madre me abandonan, el Señor me acogerá. Indícame, Señor, tu camino. Guíame por una senda llana, porque tengo enemigos. No me entregues a los avides de mis adversarios, pues se levantarán contra mí testigos falsos, acusadores violentos. Yo, en cambio, espero contemplar la bondad del Señor en el país de la vida. Espera en el Señor, sé valiente, ten ánimo, espera en el Señor. Amén, amén y amén. Bendiciones.
0: Bendiciones también para ti, Carmen López, y también para Daniel.
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Bueno, ahí está reportando la sintonía con nosotros nuestra querida Raquel Florencio, desde Rancho Viejo, La Vega. Un abrazo para ti, mi querida Raquel Florencio. Bueno, tremenda. Raquel se mantiene siempre atento, ¿eh?

0: Señor, bendiga a toda la familia que están en sintonía con nosotros en este momentito que llega a ustedes gracias a ese amor y ese cariño que tiene Esther Tejada. 9 minutos con la familia como cada martes. 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Sí, señor. Qué tremendo banquete, ¿eh?
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0: Bueno, prepárese para recibir ese banquetazo con nuestra querida Esther Tejada. Vamos a ver si este es el audio que tenemos por acá. Adelante, Esther.
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0: Ah, me salió Carmen.
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0: Me salió Carmen. Bueno, que estamos en vivo, ¿eh?
3: Amigos y amigas. Muy buenos días. Buenos días, amada familia. La familia a la que dedicamos este tiempo del martes y también del jueves, porque amamos la familia, porque la respetamos, porque la familia para nosotros ocupa un lugar muy, pero muy importante. Gracias, Señor, por mi familia. Gracias por el padre que me regalaste. Gracias por la madre que escogiste para mí. Gracias también por regalarme a mis hermanos. Yo no los elegí. Tu padre lo elegiste para mí y por eso yo te agradezco infinitamente este regalo de amor. En estos 9 minutos de estar con la familia, deseo referirme a un aspecto espiritual a tener en cuenta en la familia. Y ese aspecto espiritual a tener en cuenta en la familia se refiere a la solemnidad que la iglesia celebrará el próximo jueves. En ese sentido, papá, mamá, que me escucha. Tú llevaste un día a tu niño y a tu niña a la pila bautismal para que recibiera el sacramento del bautismo. También lo llevaste a que recibiera el sacramento de la confirmación y el de su primera comunión, el cual resulta inolvidable, porque recordar el día en que recibimos la primera comunión es como un momento de gratificación, de agradecer al Señor, porque papá y mamá me llevaron a la catequesis, se preocuparon por educarme en la fe, me llevaron a que yo diera mis primeros pasitos en la fe, pero tomado de la mano de ellos. Entonces, papá y mamá, hay una situación que se da, y es que solo llevamos a nuestros hijos a la iglesia el día que lo bautizamos, el día que recibieron su confirmación y su primera comunión. Pero después ya nos olvidamos y no lo llevamos más. Entonces, nuestros niños, niñas y adolescentes se quedan con la estatura de la fe de los sacramentos de iniciación. Así como su nombre lo indica, los sacramentos de iniciación nos introducen a la comunidad cristiana. Y los sacramentos de iniciación son los que nos introducen también en nuestro camino de fe. Así, papá, mamá, como te ocupas de llevar a tu niño, a tu niña, a tu adolescente, a la escuela todos los días, debe de ocuparte de llevarlos también a la catequesis y de llevarlo también a la iglesia. Cuando no lo llevamos a la catequesis, entonces su fe va mermando. Cuando no lo llevamos a la iglesia, su fe también se va secando. Papá, mamá, toma la iniciativa, toma la delantera de llevar a tu hijo y a tu hija a participar de la Eucaristía. La primera comunión se recibe para que posteriormente nosotros continuemos participando de la Eucaristía y así tener la oportunidad de continuar recibiendo el cuerpo y la sangre de Cristo. Por lo que papá y mamá tienen la gran responsabilidad de llevar su hijo y llevar su hija a la iglesia para que ellos continúen recibiendo el alimento del alma, como es la comunión, como es la palabra de Dios, como es también fortalecerse en la Eucaristía. El tercer mandamiento nos dice santificar la fiesta, y todos debemos participar en la Eucaristía todos los domingos y también los días de preceptos a guardar durante todo el año. Papá y mamá, si tu hijo comulga, si tu hijo se fortalece con el cuerpo y la sangre de Cristo, tu hijo procurará de llevar una vida ordenada. ¿Por qué? Porque sabe que si comete error, comete pecados y no se ocupa de confesarlo, de recibir el sacramento, de la confesión, de ordenar de nuevo su vida a Dios, sabe entonces que él está consciente de eso, que si actúa mal, no puede recibir la comunión. Entonces eso lo lleva a mantenerse motivado, a que debe siempre de recibir el cuerpo y la sangre de Cristo. Para ti, padre, para ti, madre, recibir el cuerpo de Cristo es acoger su proyecto en nuestras vidas. Cada vez que ingerimos el cuerpo y la sangre de Cristo, nosotros ingerimos el proyecto de vida propuesto por Jesús. Por lo que, hermanos y hermanas, no solamente a papá y a mamá, al tutor y a la tutora, que encaminen a nuestros niños y adolescentes y a nuestros jóvenes a participar de la Eucaristía. Tenemos la oportunidad de tenerla cerca en la capilla de la comunidad, en la parroquia. Entonces siempre hay celebración eucarística. ¿Por qué no aprovecharla? ¿Por qué no participar de un acto tan sagrado, de un acto tan solemne como es la Eucaristía, como es ingerir el cuerpo y la sangre de Cristo? Si tu hijo y tu hija todavía no se ha preparado para la primera comunión, llévalo a la catequesis para que comience su preparación al recibir los sacramentos de iniciación en su vida. Papá, mamá, ocúpate de la vida espiritual de tus hijos. No abandones a tus hijos a su suerte. Ocúpate de su vida espiritual. Ayúdalos, ellos por sí solos no pueden. Ayuda a tu hijo y a tu hija. Amén.

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1: Eso, hasta las 12 del mediodía llegamos a través de Radio Santa María 590 AM en el dial de tu radio. Y a través de Estudio 97.9 Joven con Valores. La producción de Rafael Madera con la animación hoy de José Nicolás, el ángel de la radio. Aquí tengo una llamadita de Bernarda Mejía. Mi querida Bernarda, creo yo que Bernarda, buenos días.
2: Sí, buenos días, mi querido y apreciado José Nicolás. Bendiciones para ti, toda tu familia.
1: Igualmente para ti.
2: Me siento muy contenta escuchándote, porque nada más te escuchamos cuando Madera no puede estar. Y
1: así
2: queremos
1: es.
2: Tenerte siempre ahí también.
1: Ah, gracias, gracias.
2: Es un placer para mí. José Nicolás, te estoy llamando porque quiero pedirte el favor de que me felicite acá, en Jamo la Jardeta, a mi padre Julián Florentino Alberto y a la señora Cristina Jiménez Regalado de Florentino, quienes están cumpliendo 25 años de casado, de unión matrimonial por la iglesia, su boda de plata. Para ellos muchas bendiciones y que el Señor me lo mantenga fuerte, con mucha salud y sobre todo unidos, hasta que Dios quiera. También en Suiza quiero, que están con la programación esperando este saludo muy especial para nuestra querida Evelyn Altagracia Gramonte. Es una hija de nosotros y está de fiesta de cumpleaños. Para Evelyn Altagracia Gramonte de Elle, en Suiza, muchas felicitaciones, mi amor, que Dios te me colme de mucha salud, de grande bendición y sobre todo que te me colme donde quiera que esté y te me cubra con su manto. Para mi papá, Cristina y Evelyn, muchas felicitaciones de parte de Bernarda Mejía. Bendiciones.
1: Atención, Bernarda, no me cierre, Bernarda, para que me dé el nombre de nuevo de la mamá tuya. Yo puse a Julián Florentino Alberto. ¿Quién más? La señora
2: Cristina Jiménez Regalado de Florentino.
1: Cristina Jiménez. Ajá, eso es Jamo la Jardeta.
2: En Jamo la Jardeta, 25 años de wow. Unión matrimonial.
1: Wow. 25
2: boda
1: años.
2: Plata.
1: Boda de plata, sí señor. Y que siguen ahí adelante juntitos con toda la familia.
2: Juntitos, hasta que, como dice en la bendición, hasta que el Señor nos separe.
1: Amén, amén y amén. Bueno, por acá
2: Evelyn,
1: tengo.
2: Evelyn anotó a mi querida Evelyn.
1: Evelyn Altagracia Gramonte.
2: De Eger, en Suiza.
1: En Suiza, muy bien.
2: Está de fiesta de cumpleaños.
1: Ok, muy bien. Vamos a seguir con el mambo. Igual, mi amor.
2: Mucho. Bye.
1: Igual. Vamos a seguir con el mambo, con la gente que está activa con el programa. Mire, Florentina me pidió, hay que poner a Florentina para que escuchemos este audio de Flores.
3: Buenos días, mi querido. Mi querido, mi corazón. Mi querido hermano. El ángel, el ángel de la radio.
1: Gracias, mi
3: ¿cómo
1: corazón?
3: ¿Cómo hiciste tú nosotros bien? Pues la gracia de Dios. Si tenemos la gracia de Dios, lo tenemos todos. Dándole gracias a Dios por un nuevo amanecer de nuevo. Dándole gracias a Dios por la familia. Dándole gracias a Dios por la salud. Dándole gracias a Dios cada día más. A ese Padre que nunca nos abandona, al Espíritu Santo que nos guía, nos da la fuerza, nos levanta cada día más para seguir luchando con amor en este mundo. A Jesús y a Mamá María que interceden por cada uno de nosotros donde quiera que estemos. Lluvia de bendiciones de lo alto
1: para
3: ti y todos los tuyos. Te lo amo, lo quiero y lo aprecio mucho. Cuídate. Bendiciones. Mucho saludo para mis queridos sacerdotes como Giovanni, Jaime, Arsenio, César, Isaías, aquí en Cutupú. y todo lo demás, Esteban y todo lo demás, sacerdote. Aunque él no esté ahí, pero siempre yo lo quiero mucho y lo llevo en mi corazón. Ya lo sabes, cuídate, bendiciones. Feliz martes. Te amo y te quiero mucho. Cuídate, bendiciones.
1: Eso es mucho, querida.
3: Muchas felicidades para Santa María, número uno y 100%. Ya lo sabes. Saludos para Madera y para Pacenda y Andrés y todo lo demás. Bendiciones. Amén, amén, amén. Y para Lucía y Yari y Juanita Núñez y Providencia Encarnación y Amarilia Altagracia, cuídate. Bendición, me pone una canción de Fernando Valadez. ¿Cómo de que no? Ya lo sabe, cuídate, bendiciones. Amén, amén, amén.
1: Bueno, Flores, encendida como siempre.
3: Para mis queridos sacerdotes también, Roemil, que se me olvida, y Pedro López, aquí en El Mirador. Cuídate, bendiciones, amén.
1: Muy bien, muy bien. Buenos días, ¿cómo estás?
4: Sí, buenos días.
1: Hola.
4: Zeneida de este lado.
1: Dime, Zeneida, muchachona.
4: Hay que vivir así porque vean cómo está Florentina, porque sí. Vive siempre alegre, contenta, no se pone vieja.
1: Así es.
4: Esa es mi amiga.
1: Sí, señor.
4: Un abrazo para todos los oyentes.
1: Muy bien.
4: Y sigo en sintonía.
1: Okay,
4: y saludo para Rafael Madera.
1: Sí, señor, donde quiera que se encuentre. Bueno, por acá me manda la licenciada. Ella es Rosalba Lora, me dice, buenos días, mi querido Madera, pero también a mí, a José Nicolás. ¿Cómo están? Aquí estamos vivos, estamos bien, gracias a Dios. Y gracias por ese contacto de Rosalba Lora, licenciada. Muchas gracias. Déjame ver quiénes más tengo por acá. Aprovechar de una vez, Bernarda Mejía, a ver, ¿qué dice Bernarda?
5: Buena, buena, José Nicolás. Es Bernarda. Y luego, yo quiero que me haga el favor de solicitarle a Florentina que, si es posible, ponga un audio y me reenvíe su número, que yo necesito comunicarme con ella urgentemente. Y se lo he dicho a Madera y se le pasa, que es para ver como si ella va a participar en la premiación que le van a hacer a Radio Santa María en San Francisco de Macorís, en la actividad de este cantante venezolana, Carlos Mata, y entre otros, que yo necesito saber si ella va a participar y que me reenvíe su número, que ella sabe que necesito de hace mucho tener contacto con ella. Y más porque su nombre es Florentina y mi nombre y mi apellido es Florentino Mejía. Entonces siempre la escucho y escucho que le mandan saludos a Ana Julia y todo, y quiero contactarla a ella, que puede llamarme o que me mande su número, o me puede llamar al 849-351-3092.
1: Bueno, ya el mensaje lo llegó, directamente le llegó, mi querida Bernarda Mejía, a Florentina. Sí, ya le llegó, porque ella está en sintonía, ella no se pierde. Dice aquí, muy buenos días, José Nicolás, les escribe Elvira desde Las Cabullas. Quiero que me felicite a mi hija Yesenia. Ella estuvo de fiesta de cumpleaños en el día de ayer. Yesenia, happy birthday. Ella reside en Pimentel, República Dominicana. Me le pone las mañanitas. Muchas gracias, bendiciones para usted. Gracias, mi querida. Así que felicidades para ti, Yesenia, de parte de tu madre querida. Y aquí está la canción que ella me pide, ¿verdad? Sí.

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1: Bien, esta canción también se la estoy dedicando con cariño para, déjame ver. Dice aquí Janelli Capellán que estoy de cumpleaños de parte de su abuela Ramona Suriel y de parte de su madre Francis Uriel en Cercado Alto. Happy birthday para ella, con mucho cariño, mucho amor. Bueno, yo estoy grabándole el audio, pero entonces cada vez que me entra una llamada se para. Tengo que hacerlo de nuevo. Buenos días.
2: Dime, se me ha ido de nuevo.
1: Dime, Zenaida.
2: Oye, por favor, ponme una canción de Carlos Mata, no sé el título, que dice, ¿dónde está ese amor que apretaba mi corazón? ¿Dónde está ese amor que apretaba mi corazón?
1: Muy bien, está bien. Ok, vamos a ver ahora si puedo grabarle el audio, ¿verdad? Si me dejan aquí. Porque me dice ella, quiero que me felicite a Janelli Capellán, que está de cumpleaños, de parte de su abuela Ramona Suriel y de parte de su madre Francis Suriel en Cercado Alto. Janelli, que está de happy birthday hoy, te deseamos lo mejor, mucha salud, mucha felicidad, junto con toda tu familia. Y ahí le va el audio, de parte de Sazonando y Cocinando Rico, la producción de Rafael Madera.

0: Gracias, Janet. Así es. Vamos a ver qué más tengo por acá. Estoy buscando en el teléfono los mensajes de hoy. Buenos días, señor. A ver, ¿cómo dice aquí? Hoy, dice hoy. Buenos días, señor José Nicolás. ¿Me podría felicitar por su cumpleaños a mi nieto Justin Burgos en Yonkers, New York? Se me enviará el audio. Muchas gracias de antemano. Buenos días. A favor de felicitar a mi nieto Justin Burgos en Yonkers, New York, de parte de su abuelo y de su abuela Margarita y Cristóbal. Lo queremos mucho. Ya lo sabe, mi querido Justin. Ese saludito cariñoso de tus abuelos, don Cristóbal y doña Margarita, allá en la ciudad de Nueva York. Yo no tengo tanta experiencia como Madera para los asuntos de enviar audio, pero ya lo estamos haciendo con cariño. Buenos días, bendiciones. ¿Quién nos habla y de dónde? Aquí estoy para recibir esta llamadita. Buenos días, María.
1: Buenos días.
0: ¿Cómo estás?
1: Bendiciones para usted.
0: Igualmente para ti, dime, María.
1: Quiero saludar a Estela y a su esposo, a mi hermana Justina, que vive en Licey, y a todas las demás por aquí. Ajá. Muchas bendiciones para todos.
0: Ok, felicidades.
1: Bendición para usted y su familia.
0: Bendición, gracias por la sintonía, mi corazón. Buenos días, buenos días, buenos días. Hola.
2: Buenos días, ¿cómo está usted?
0: Estamos aquí felices de escucharte. Sí, cuéntame. Bueno. ¿Estás en el aire ya también?
2: Está fuerte el aire, está fuerte.
0: ¿Está caliente?
2: Está caliente, esto está por la nube, ya usted sabe.
0: Hay que tomar mucha agua para estar hidratadito.
2: Y es que aquí en el campo está este calor, que será en el pueblo.
0: Imagínese usted. ¿Cómo se llama el campo donde usted vive?
2: Corte Nuevo, Villatrina.
0: ¡Wow! Villatrina. Oye, pero ahí debe hacer fresco en Villatrina.
2: Sí, pero yo vivo en un campecito de Villatrina, que le dicen Corte Nuevo. Es más para acá de Villatrina. Son 14 kilómetros más para acá.
0: Ah, ok. ¿Y a quién vamos a saludar hoy, mi querida? ¿Quién me habla?
2: Voy a saludar a Mercedes Capellán.
0: Dígame, Mercedes.
2: Voy a saludar a, primero a usted y sus familias.
0: Gracias.
2: Después a mi madre, María Dolores Hernández, a mi ñonga, María Capellán, Mare Sánchez, Heriberto, Alfredo, Kelvin y su esposa. Y ya usted sabe, felicidades ahí a usted, siga gozando con su calor. Y que a mi ñonga.
0: A mi ñonga.
2: Le ponga la canción de pan, a mi ñonga, que le ponga la canción de pan y agua, una foto en la pared, que
0: oiga,
2: está sentado esperándola.
0: Déjeme anotarla para que no se me pase. Una foto en la pared. Óigame, ¿cómo que se llama la comunidad de ahí de Villatrina, donde usted está?
2: Corte Nuevo.
0: Ah, Corte Nuevo. Ah, qué bien. Bueno, un abrazo para toda la gente de Corte Nuevo. Sí. Bueno, pues felicidades a toda esa gente de Corte Nuevo, Villatrina, Mecho.
2: Gracias, un saludo grandote para usted, un
0: igualmente,
2: abrazo de aquí fuerte.
0: Igualmente. Cuídese estar también por allá. 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Hoy la animación de José Nicolás. Déjeme ver, que no quiero que se me queden algunos mensajes de hoy. Déjeme ver. Vamos a ver. Aquí tengo un mensaje de voz. Vamos a ver qué dice este mensaje. Vamos a ver.
3: Buenos días.
0: Buenos días.
3: José Nicolás.
0: Buenos días.
3: Bendecido día.
0: Gracias, Iván.
3: Felicite. Aristlady Caraballo, que cumple 4 años, y me hace el favor de mandarme el audio, ponérselo cuando ella venga de la escuela. Ya usted sabe, que no se le olvide.
0: ¿Cuánto es que ella cumple?
3: Esa muchachita hermosa mía.
0: Vamos a anotarlo aquí. Ajá, no me dijo tampoco el lugar donde ella está. Pero, de todas maneras, tenemos que decirle a Aristlady Caraballo mil felicidades para ella, que sigue siendo una niña buena, tranquila. Y nosotros desde aquí, bueno, dice, bueno, estoy tratando de grabar el audio para mandárselo, Que Madera es el experto en eso. De todas maneras, para Ari Lady, mil felicidades para ti.
3: Buenos días, buenos días. José Nicolás, bendecido día. Para que me felicite Aristlady Caraballo, que cumple 4 años, y me hace el favor de mandarme el audio a ponérselo cuando ella venga de la escuela. Ya usted sabe, que no se le olvide.
0: Felicidades, Aristlady, para ti, Aristlady Caraballo, que sigue cumpliendo muchos años más. Ok, esto es así. Ah, ya yo sé por qué no se veía el mensaje. ¿Qué dice ella por ahí?
3: Es de parte de su abuela Miguelina en Monte Grande.
0: Miguelina
3: Espinal de Monte Grande, cumple 4 años.
0: Espinal Monte Grande. Felicidades a sus 4 años, Arislady Caraballo. Yo lo que no voy a poder es mandarle el audio, porque mire, aquí me está dando problemas para eso. Buenas, buenas, buenas. Hello. Hola. Hola.
4: Hello.
0: Dígame.
4: Buena, buena.
0: Buena.
4: La El Durán de aquí de la Uva La Vega.
0: Adelante, Durán.
4: Un saludo para Miguelina, Altagracia, que cumple años hoy, para Ramón Arturo Acevedo, para Edwin, Kevin, Libel y Moreno, de parte de Yael Durán,
0: okay,
4: de aquí
0: Yael.
4: De las Uvas.
0: Muy bien, Yael, en las Uvas.
4: Y me la comparte con una cancioncita.
0: Una
4: mañanita, ok.
0: Ah, ok, muy bien. Vamos a ver quién está en la línea telefónica. Se me fue. Se desesperó. No se puede desesperar, ¿eh?

0: Recuerden enviar los mensajes, limpiecitos esos mensajes para que suene bien y se escuche maravilloso, ¿verdad? Así que ya lo saben, recuerden eso, no se olvide.
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1: Bueno, vamos a pedirle un ratito a esta canción porque tengo el mensaje de mi querida profe Elsa Gómez desde Ligüero. A ver qué me dice Elsa por acá.
2: Dígame, Ángel de la radio.
1: Estamos bien.
2: Buen día y bendiciones para usted y todos sus seres queridos. Mi rey, estoy aprovechando este medio, este programa, para que me avisara aquí en la comunidad de Ligüero que la misa del jueves, si Dios quiere, será a las 8 de la mañana. Bendiciones, mi rey. Gracias, Madera. Que goce su día de reposo, que descanse. Bendiciones, saludos para todos.
1: Gracias, mi querida profe. Qué bueno. Buenos días. Aquí tengo en la línea. ¿Quién me habla y de dónde? Adelante. Hola.
3: Hello, buen día, José Nicolás. ¿Cómo está usted?
1: Yo estoy bendecido por Dios, amado por María y de ahí con Jesús.
3: Amado por María y de ahí con Cristo.
1: Amén.
3: Mire, mi precioso locutor, yo lo amo a todos, pero usted me cae también. A Madera lo tengo en remojo ese día, porque le pedí muchas cosas y lo llamo. Dígale que lo tengo en remojo.
1: No sé cuándo
3: lo voy a sacar de ahí.
1: Se lo voy a decir.
3: Porque mire, yo con Madera no... Sí, dígaselo, no me puedo comunicar con Madera, llamo, y eso hago hasta 50 llamadas y nada, mire, amor lindo. Espero que usted esté bien y su familia. Hay Juana Rosado de aquí de Bonao que le está hablando.
1: Dígame, Juana.
3: Yo quiero que usted, antes que se vaya, mi precioso ángel de la radio, a su gracias. Esposa que no se ponga celosa, porque yo lo quiero de verdad.
1: Así mismo es.
3: que usted me ponga el hombre de la cima, de José Luis Rodríguez.
1: Ajá, lo voy a anotar aquí para que no me quede. El hombre mira, de la usted, cima.
3: Sí, de las...
1: Me encanta,
3: sí,
1: me encanta.
3: Sí, hay en la cima de una montaña. Caña. Me encanta la canción.
1: Sí. Pues te lo voy a poner, Juana Rosado, mi queridísima. Saludo para toda la gente
3: y
1: de Bonao.
3: Se me cuida.
1: Para ok, toda la
3: mi amor, se me cuida mucho. Mi hijo es fiel oyente de ustedes. Mi hijo trabaja en la fiscalía de aquí de Bonao. Y es con su teléfono ahí, oyendo todo.
1: Qué chévere, qué chévere.
3: Sí, sí. Se me cuida, Ángel.
1: Igual.

Vamos a ir complaciendo las solicitudes de nuestra gente en la mañana tropical de Radio Santa María, producción de Rafael Madera, a nombre del Super Empo. 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

0: María Monegro, esa es de mi pana. Esa es de la mía, María Monegro.
1: Venga para acá un día de esto, que me ha botado.
0: Ah, voy a tener que ir por allá para darte un abrazote y saludarme a Mario y a todas las niñas. Abrazo, ya no son niñas, ya son mujerones. Saludo a todos allá.
1: Pues, está bien, Nicolás, te voy a dejar porque tú sabes que tú estás atendiendo gente.
0: Así mismo es, mi querida María Monegro. Qué bueno que está por ahí. Saludame a Mario. Bueno. Tengo que seguir complaciendo solicitudes por acá. Esta canción va porque me la pidieron.

0: Bueno, Bernarda Mejía, yo tengo aquí a Florentina Santos. Yo creo que fuiste tú que quería saber una información de Florentina. Florentina, ¿qué te le dice a Bernarda, si es ella?
1: Buenos días, ¿qué cómo está ella? Muchas bendiciones.
0: Y que le ponga un mensaje.
1: Que Dios me le dé mucha vida y salud. Que Dios me le dé mucha vida y salud. Que no, que yo no voy, yo no voy a estar en este concierto.
0: Ah, okay.
1: Ya tú sabes.
0: Sí.
1: Sí, que no.
0: Bueno.
1: Hasta el mismo, allá mismo, yo se lo dije a ella, a Gustavo.
0: Uh-huh.
1: Sí.
0: Sí.
1: Ya tú sabes, cuídate, que yo no voy a ir en este no.
0: Llegó el mensaje entonces, mi querida Florentina.
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1: ¡El Puma! Ahí estaba con la canción que me solicitó nuestra amiga desde Bonao, el hombre de la cima, Juana Rosado. ¡Qué bien! Gracias. Complacida con cariño. Bueno, felicitando a toda la gente y repetir lo que me decía nuestra querida profe Elsa Gómez.
2: Dígame, Ángel de la radio, buen día y bendiciones para usted y todos sus seres queridos. Mi rey, estoy aprovechando este medio, este programa, para que me avisara aquí en la comunidad de Nigüero que la misa del jueves, si Dios quiere, será a las 8 de la mañana. Bendiciones, mi rey, gracias, Madera, que goce su día de reposo, que descanse. Bendiciones, saludos para todos.

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0: Buenos días, muchas bendiciones para usted, para Rafael, que hoy parece que anda de vacaciones, que Dios le bendiga y le dé larga vida, y para felicitar a toda la madre que no la pude felicitar el viernes porque no me cogieron el teléfono, llamé muchas veces y no me cogieron el teléfono, me rechazaban la llamada. Para que me salude a mi querida amiga virtual, Águeda Almonte, a toda la madre bella del mundo. Que Dios derrame lluvia de bendiciones sobre todas ellas y que todos los días son días de la madre. Aquí en Llano del Higo, a la comadre Mariana, a Margarita, a Defina, a Lidia y a las demás madres que están escuchando el programa. Quiero que me ponga la canción Rosas a Sandra, de parte de Calista Durán, aquí en Llano del Higo, reportando la sintonía. Gracias y bendiciones.
1: Gracias a ti, Carita Durán. Y tengo una invitación por acá que dice, se avisa a los familiares y amigos del señor Ramón Antonio Valdés Valemón, que los rezos con motivo de su sentido fallecimiento se están celebrando todos los días a partir de las 6 de la tarde. La misa del último rezo será el jueves 4 de junio a las 9 de la mañana en la iglesia Sagrado Corazón de Jesús de Sabaneta, La Vega, y la hora santa a partir de las 2 de la tarde en su residencia. Vamos a atender a esta llamadita. Buenas, Dios le bendiga. Hola.
2: Sí, buenos días.
1: Buenos días.
2: Que está de cumpleaños a Ana María Marte, mi hermana, que cumplió año y domingo. Me pone una vallita de Darwin Melodía, de la nueva, ya te sabes.
1: Darwin la Melodía. ¿Y de parte de quién me dijiste? Ay, bueno, se me fue la llamadita. Bien. Bueno, para todos ellos un saludo cariñoso desde acá, desde Sazonando y Cocinando Rico, que llega hasta las 12 del mediodía, como un regalo del Empo y también de Tapicería Emiliano en Cabirmota, La Vega. Buenos días, hola. Hola. ¿Cómo estás?
3: Buenos días.
1: Buenos días.
3: ¿Cómo está usted?
1: Aquí estamos bien. Un momentito, por favor. Sí, adelante. Sí. Adelante usted, que está en la línea telefónica.
3: Sí. Mire, me saluda en Cabirmota.
1: Cabirmota, La Vega.
3: Edubige Castillo.
1: Edubige Castillo.
3: Agustín Leonardo y sus hijos.
1: Ajá.
3: A Daisy Romano y su esposa y sus hijos.
1: Uh-huh.
3: Y a Jenny. Y la que no la pude saludar el Día de las Madres. Yo le deseo muchas bendiciones y feliz Día de la Madre. Porque todos los días somos madres.
1: Todos los días lo celebramos, así es. Así
3: aquí
1: es.
3: En Cabirmota.
1: Muy bien. Ok, mi corazón. Buenos días.

0: ¿Quién es que la canta?
1: María Pi.
0: María, bueno, no la conozco mucho esa canción, pero vamos a buscarla, vamos a buscarla. Ok.
1: Sí, búscala y muchas gracias y que pase buen día.
0: Ok. Buenos días.
2: Sí.
0: Hola.
2: Chelo, de aquí de Sacado Alto.
0: Dile, Chelo.
2: Ya te sabes, me saluda mi hermana Ana, Yaneli Díaz, que está de cumpleaños. Mi hermana cumplió el domingo año. Ya te sabes, estamos aquí en sintonía todo el tiempo.
0: Muy bien. Ahí va la canción que me pidió Canlixta Durán.

0: Ah, bueno, vamos a ponerle en el aire a usted para que usted nos diga este mensaje en este en vivo y directo. Vamos a ver. Adelante, dígalo de nuevo, repítalo.
1: La que se han ido de este mundo, que Dios la tenga en la eternidad a todas las que se han oído de nuestro lado. Porque mi madre está muerta, pero la siento viva en mi corazón.
0: Amén.
1: Madre, eres todos los días de las madres.
0: Así es.
1: Eres tu madre ejemplar, sacrificada y muy buena. Que Dios Todopoderoso te colme de felicidad. Mamá, tú me diste la existencia por ser una madre de bondad. Que Dios Todopoderoso te colme de dicha y prosperidad. Amén y bendiciones.
0: ¿De parte de quién?
1: De Juan López.
0: Ok, mi gente de Juan López. Un abrazo para allá, para Juan López.
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Felicitando a todos los que están de cumpleaños en este día. Mucha gente que nos llamó. Agradecemos a Esther Tejada con sus 9 minutos para la familia. A ese aviso también que nos puso la profesora Isa Gómez. Felicitando también a Aris Lady Caraballo, de parte de Miguelina. Eso es en Monte Grande, La Vega. Entonces también Villatrina, toda mi gente de Corte Nuevo allá, ahí veíamos su saludo. Gracias por la sintonía. Yesenia Pimentel, Elvira en Cabuya la está felicitando, a Yesenia que está de cumpleaños. La licenciada Rosalba Lora en Suiza. Evelyn Altagracia Gramonte felicitó a mucha gente por ahí en la mañana de hoy. A Melisa Melisa Marrero, de parte de su madre Nena, la felicitamos también. Déjeme ver a quién más. Rafael Santana desde Las Yayas, felicitando a Ana, no me dijo el apellido. En Madrid estamos felicitando a Carmen, de cumpleaños, cariñosamente Chicken, de parte de la niña, que la quiere mucho. A mi gente dejamos la jardeta. Julián Florentino, Alberto, te saludamos. Cristina Jiménez te saluda. También a ti con tu esposa que están cumpliendo 25 años. Boda de plata. ¡Qué lindo! Antonia Polanca Tona, que no se puede quedar. Perseverando Hernández, Maribel Aracena. Bueno, y a cada uno de ustedes, Juana Rosado, allá en Bonao. La Fray Florencio en Rancho Viejo, ya lo dije. Mi gente de Loma del Higo. Llegamos al final de su programa, Sazonando y Cocinando Rico. El ángel de la radio te dice, buen provecho y hasta mañana. Porque mañana Madera salió hoy fuera de la ciudad. Y viene mañana en la tarde, así que me toca la mañana tropical, acompañándote en esa cocina, cocinando rico. Dios te bendiga, bendiciones.

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2: Fue el primer triunfo del Perú en una Copa Mundial de Fútbol. La gran figura aquella tarde del 2 de junio de 1970 en el Estadio León de México fue Teófilo el Nene Cubillas, quien marcó el gol de la victoria. Al término del primer tiempo, Perú perdía 2-0, pero en el segundo logró remontar ese marcador con goles de Alberto Gallardo en el minuto 50, de Héctor Chumpitaz en el 55 y de Cubillas en el 73, y ganó 3-2. ¿Cómo pasan los años? En ese partido con Bulgaria, la selección era una familia, un solo grupo. No sabes lo que significa eso. Necesitamos que todos estemos unidos, dijo el Nene en una entrevista 40 años más tarde. José Fernández, exdefensa que fue uno de los jugadores suplentes esa tarde, comentó: cada vez que me hablan sobre ese partido me lleno de alegría porque hasta ahora la gente valora todo el esfuerzo que hicimos en esa selección. Cumplimos con el país, defendimos la camiseta blanca y roja. Ese partido lo ganamos con el corazón y estábamos muy unidos. Hubo problemas, pero lo superamos. ¡Qué recuerdos los que pudieron contar los dos exmundialistas acerca de ese mítico triunfo! La imagen que siempre recuerdo de ese partido, contó el Nene, es la celebración de mi gol, porque me jalaron la camiseta de la emoción y me la rompieron. Acabé todo roto, pero contento y feliz de la vida. Para mí, confesó Fernández, fue ese momento en el entretiempo en el camarín. Perdíamos 2-0 con Bulgaria y entró el doctor Javier Aramburú, que era dirigente y tenía en la mano un poco de tierra, y nos dijo: muchachos, ustedes saben que hace 2 días hubo terremoto en el Perú y todo está destruido, pues me acaban de enviar desde Lima este puñado de tierra. Esto es de los escombros que quedaron y por eso les pido que salgan a ganar, para que este triunfo se lo dediquemos a nuestra gente que sufre. Entonces todos nos abrazamos y prometimos que ganaríamos como fuera por nuestros compatriotas y cumplimos, volteamos el partido. Después nos enteramos de que esa tierra la habían recogido del mismo México. La pregunta que surge de todo esto es: si aquel dirigente de la delegación peruana no hubiera recurrido al engaño para motivar a los jugadores de su selección nacional en el camarín ese día, ¿habrían ganado el partido de todos modos? Lo triste del caso es que eso nunca lo sabremos, pero lo cierto es que tanto Cubillas como Fernández estaban convencidos de que los integrantes del equipo ya se tenían confianza como una familia y jugaban con el corazón, como un solo grupo que estaba muy unido. Y esa fórmula por sí sola les auguraba muy buenos resultados. Es que el Nene tiene toda la razón. Muchos no comprenden lo importante que es que todos estemos unidos, como lo comprendían San Pablo y San Pedro, quienes escribieron: les suplico que no haya divisiones entre ustedes, sino que se mantengan unidos en un mismo pensar y en un mismo propósito. En fin, vivan en armonía los unos con los otros, compartan penas y alegrías, practiquen el amor fraternal y sean compasivos y humildes.
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9: Y ahora, en el mediodía que nos invita a orar, saludemos a la Madre de Dios con las palabras del ángel.

0: el ángel anunció a María
1: y concibió por obra y gracia del Espíritu Santo.
0: Dios te salve María, llena eres de gracia, el Señor es contigo. Bendita eres entre todas las mujeres y bendito es el fruto de tu vientre Jesús.
2: Santa María, Madre de Dios, ruega por nosotros pecadores, ahora y en la hora de nuestra muerte. Amén.
0: He aquí la esclava del Señor.
1: Hágase en mí según tu palabra. Dios te salve María, llena eres de gracia. El Señor es contigo. Bendita tú eres entre todas las mujeres y bendito es el fruto de tu vientre Jesús.
2: Santa María, Madre de Dios, ruega por nosotros pecadores, ahora y en la hora de nuestra muerte. Amén.
0: Y el Verbo se hizo carne
1: y habitó entre nosotros.
0: Dios te salve María, llena eres de gracia, el Señor es contigo. Bendita eres entre todas las mujeres y bendito es el fruto de tu vientre Jesús.
2: Santa María, Madre de Dios, ruega por nosotros pecadores, ahora y en la hora de nuestra muerte. Amén.
0: Ruega por nosotros, Santa Madre de Dios,
1: para que seamos dignos de alcanzar las promesas de nuestro Señor Jesucristo.
0: Infunde, Señor, tu gracia en nuestras almas, a fin de que, habiendo conocido por el anuncio del ángel la encarnación de tu Hijo Jesucristo, por los méritos de su pasión y de su cruz, seamos llevados a la gloria de su resurrección. Te lo pedimos por el mismo Jesucristo nuestro Señor.
1: Amén.

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0: El príncipe Leopardo queda un instante desconcertado cuando se entera de que el viejo Cooper dejó su pequeña fortuna a un hospital de California. Solo tienen para lograr una posible pista las fotografías del padre de Willy, conseguidas por Alejandro. Sarah Milton visita al director del colegio donde Willy estudia, que se encuentra asombrado por el cambio sufrido por el niño en unos solos días. El pequeño, entre lágrimas, confiesa que sufre mucho por las humillaciones de sus compañeros y por el temor a que los separen de los Milton. Aprovechando la ausencia de Nelly, Sandu interroga a la muda. Ve huellas de golpes en sus brazos y al enseñarle las fotos del padre de Willy, Laura se desmaya. Cuando llega Nelly, esta la amenaza brutalmente.
1: Voy a decirte una cosa por última vez, Laura. En vista de que ni mis órdenes, ni siquiera los golpes te hacen obedecerme, para que no vuelvas a hablar con ese hombre, voy a tomar una determinación enérgica. Lo que voy a hacer es mandarte a California otra vez.
2: Me da igual que llores o que gimas.
3: No me hagas tantos gestos.
2: Se acabó, Laura. Estoy cansada de ti. Te enviaré a California, quieras o no quieras. Se acabó, ¿entiendes? Irás a California aunque no quieras.
0: Cuando a la salida del colegio, Willy, enfrascado en sus pensamientos, pasó por el parque.
4: ¡Willy! ¡Willy!
5: Lourdes, ¿cómo estás, chica?
4: Oye, mira qué eres, Willy. Me dijiste el otro día que ibas a volver y todavía te estoy esperando. No me gusta que me engañen. ¿Qué te pasó?
5: Bueno, eran los exámenes. Tenía que estudiar. Mi mamá vino a buscarme. Me llevó a casa para el repaso. Nada, la lata de siempre. ¿De verdad que me esperabas, Lourdes?
4: ¿De verdad? Pregúntaselo a la manejadora. Estaba tan triste que como aquí no tengo ningún amiguito, nada más que tú que me salvaste la vida, pues ayer y anteayer ni siquiera vine. Me quedé a jugar en el cuarto de juguetes en mi casa.
5: ¿Tú tienes un cuarto para jugar?
4: Sí.
5: ¿Un cuarto entero?
4: Sí, un cuarto grande, lleno hasta arriba de juguetes. Mi papá me quiere mucho. ¿Tú no tienes también un salón lleno de juguetes?
5: No, yo no. Porque mi papá no es rico. Se pasa el día trabajando para todos, para mí. Pero así todo, como la casa es muy chiquita, casi no tengo lugar para estar. Entonces me voy al pasillo. Así no molesto a mi mamá, que tiene que limpiarlo todo. Y se pone más brava cuando ensucio alguna cosa. Pero bueno, me tengo que ir ahora, Lourdes. Mamá me está esperando. Vendré a jugar contigo cuando se acaben los exámenes.
4: Te acompaño hasta la salida del parque. La manejadora no me deja ir más para allá.
5: Bueno.
4: Mi papá me habla de ti, Willy. Dice que es maravilloso que un niño tan pequeño se lanzara al agua para salvarme cuando ningún hombre lo hizo.
5: Dile a tu papá que yo ya no soy un niño.
4: Bueno, se lo diré.
0: Habían llegado a la puerta del parque en el preciso momento en que pasaban por allí los compañeros de colegio de Willy. Casi por instinto, en contra de su voluntad, él los saludó.
5: ¡Adiós!
0: Pero los muchachos hicieron como si no lo hubieran visto y continuaron indiferentes su camino alejándose del parque.
4: ¿No te contestaron? ¿Están bravos contigo?
5: No, es que no me vieron.
4: Sí te vieron. Uno de ellos te miró, yo me di cuenta, pero no te quiso saludar.
5: Bueno, ¿a ti qué te importa si me saludan o no? No me interesa ninguno de esos fines. Y me da lo mismo que ellos, yo no les importo tampoco.
4: No te pongas bravo, Willy. Oh. Willy, no te vayas. No te vayas. Yo no te he hecho nada, Willy. Se fue corriendo. Qué extraño. Algo le pasa al pobrecito Willy Cooper.

0: En la cabaña, el todavía asombrado Sandú había referido a sus amigos lo sucedido con Laura y el desmayo que provocó en la joven la simple contemplación del retrato del padre de Willy.
1: No lo comprendo.
2: Tampoco yo. La actitud de esa joven es sumamente extraña. No me explico su desmayo.
1: Estoy pensando, Robinson, que esa mujer debe saber muchísimas cosas. Muchísimas más de lo que parece.
2: ¿Sobre Nelly?
1: Sí. Cosas muy importantes acerca del pasado de la otra.
0: Después de lo que ha contado, cada vez me confirmo más en mi criterio de que Nelly Randolph no es tan buena como parece. Desde un principio me pareció mala, extraña.
2: Ah, ¡absurdo!
0: Y lo que acaba de contar el príncipe solo sirve para convencerme de que no estaba equivocado. Una mujer que pega brutalmente y que permite que peguen a esa pobre muda, que no tiene a dónde ir por culpa de su desgracia, esa no puede ser buena.
1: Daría cualquier cosa por saber por qué se desmayó Laura al ver la foto del padre de Willy.
0: Príncipe, ¿usted cree que debe estar enterada de lo que sucedió entre Nelly Randolph y ese hombre? ¿De la historia que tanto nos interesaría saber?
1: Sí, lo creo firmemente, a menos que supiera algo grave, algo gravísimo, relacionado con el propio Cooper.
0: Yo también lo creo.
2: No, no dejen volar la imaginación. Da malos resultados.
1: No, no es eso, Robinson. Pero cada vez me convenzo más de que si pudiéramos ganar la confianza de Laura, de la muda, por ella podríamos conocer todo el pasado de Nelly Randolph. Y quién sabe si supiéramos más sobre Nelly, estaríamos en disposición de poder salvar a Willy Cooper.

0: En su apartamento lleno de sombras, Nelly Randolph se paseaba igual que una fiera enjaulada que se desespera recordando la libertad. De vez en cuando se retorcía las manos en un gesto histérico o de infinito mal humor. Cada vez que escuchaba pasos en escaleras, se detenía en seco y esperaba con el corazón palpitante.
1: Tampoco ahora. No es él.
0: Pero cuando la puerta del apartamento se abrió para dar paso a Paul, la actitud de Nelly cambió. Se sentó en un sillón, cruzó las piernas y tomó la apariencia de la mujer más tranquila del mundo.
2: ¿Qué haces, Nelly? ¿Me esperabas?
1: ¿No lo ves?
2: Apenas lo veo sin luz. Y tampoco veo la necesidad que me estés acechando en la oscuridad. Lo mismo que un cazador aguarda su presa.
1: ¡Basta, Paul! ¡Estoy harta! Creo que tienes razón. A ti hay que acecharte como a las fieras. ¡Eso es! ¿Acaso no eres una de ellas?
2: ¿A qué viene esa explosión histérica de nervios? ¿Puede saberse qué mosca te ha picado?
1: Tú dirás si no tengo derecho a ponerme así. ¿Te has dado cuenta de la hora? Son más de las 2 de la mañana, casi las 3. Y aún tienes el cinismo de preguntarme lo que me pasa.
2: He venido tarde por ti, porque hasta ahora mismo he estado trabajando para ti. De manera que ya ves lo injusta que eres conmigo.
1: No mientas.
2: No miento. Acabo de separarme del abogado. Hemos estado estudiando el asunto. El tiempo pasó sin que nos diéramos cuenta.
1: Te he dicho que no mientas, Paul.
2: Si no lo crees...
1: ¿Cómo voy a creerlo? Pensé que podías estar allí. Llamé por teléfono. Y el mismo abogado me dijo que no te había echado la vista encima desde ayer. También le pregunté si era verdad que ayer estuviera junto toda la noche. Ayer, que tú no viniste a dormir siquiera.
2: Nelly.
1: Y me dijo que no era cierto. De modo que ya lo sabes. Estoy harta de tus engaños, de tus mentiras. ¡Se acabó!
2: ¿Por qué fiscalizas todos mis movimientos? ¿Qué pretendes? ¿No comprendes que me pones en ridículo delante de la gente? ¿No te das cuenta que con esa actitud estúpida, más que estúpida, vas a echarlo todo a rodar?
1: No comprendo nada. Solo sé que esto no te lo tolero y que más vale que tengas cuidado.
2: Me sacan de quicio tus celos, imbéciles. Y no estoy dispuesto a soportarlos, ¿entiendes? No soy hombre que se deje manejar como un muñeco. Apréndete esa lección si no quieres pasarlo mal.
1: Me río de tus amenazas y de ti. Escucha lo que voy a decirte, Paul. A lo menos a que tengo derecho es a pedirte, a exigirte que cumplas tus deberes como yo los cumplo, que me respetes igual que yo te respeto.
2: Nelly, calla o no sé...
1: Tendrás que escucharme hasta el fin. Tienes que seguir siendo para mí siempre lo que siempre he sido yo para ti. De otro modo, se acabó el juego. Y si el juego termina, te juro que va a acabar mal.
2: No quiero contestarte lo que mereces. Llegaríamos a un terreno que no me interesa. Tengamos la fiesta en paz.
1: Di lo que quieras, di que estoy loca si te parece bien. Pero lo de ahora se acabó, Paul. Entiéndelo bien. Quiero que seas para mí como yo soy para ti. Que todo sea como era antes. ¿Dónde voy yo que tú no lo sepas?
2: Puedes hacer lo que quieras. Me tienes sin cuidado.
1: A lo mejor te equivocas. Lo único que quiero que te metas bien en la cabeza es que no estoy dispuesta a permitir que las cosas sigan como hasta ahora. Y te lo advierto con toda la seriedad de mi alma, Paul. O te comportas como es debido, o me largo de aquí y no me vuelves a ver el pelo en tu vida. Palabra de mujer.
2: ¿Qué has dicho? ¿Serías capaz de...?
1: No hagas la prueba. Si estas mentiras tuyas continúan, Nelly Randolph se va para siempre. De modo que piénsalo y elige. Tú verás.
2: Oye, Nelly. Nelly, escucha. No me dejo engañar. Ya me doy cuenta de lo que tú vas buscando con todo esto. Quitarme de tu camino para estar sola cuando estés ya segura de conseguir lo que quieres, lo que desees. Pero no, te equivocas. Yo sé bien lo que tengo que hacer para que no te salgas con la tuya, Nelly Randolph.

0: Horas más tarde, de su penoso incidente con Nelly, Paul Randolph se dirigía hacia los barrios bajos de Houston. Bordeando el oscuro y maloliente río, buscó entre las casuchas miserables que formaban aquel barrio de desolada pobreza.
1: Aquí es.
0: Se hallaba frente a la puerta de lo que apenas podía llamarse un establecimiento. Era una taberna sórdida, un antro sin duda donde se reunían todos los maleantes de la ciudad. Pero sin titubear un instante, como si estuviera bien seguro del terreno que pisaba.
1: Buenas.
0: Unos cuantos hombres que jugaban a las cartas levantaron los ojos cargados de alcohol para mirarle con expresión cautelosa. No era corriente ver por aquellos lugares a tipos tan bien vestidos. Sin hacer caso de la observación de que era objeto, Paul Randolph se dirigió a la cantina donde el grueso tabernero le lanzó también una mirada cargada de recelo.
1: Buenas.
2: Buenas. ¿Un trago?
1: Más tarde. Primero quiero encontrar un amigo. Walker ha llegado. Debe estar esperándome. ¿No te lo dijo?
2: Sí. Pero no sabía que eras tú. Esa escalera. Luego la segunda puerta a mano izquierda.
1: Gracias.
0: Siguiendo las indicaciones del grueso tabernero, que aún le miraba con abierta desconfianza, Paul subió una corta y carcomida escalera, cuyos peldaños resonaban como si se quejasen. Pronto encontró la puerta que le habían señalado y llamó en ella suavemente.
3: ¡Adelante!
1: Hola, Walker. No dirás que no he sido puntual.
3: También yo lo he sido. Te ves bien, Paul. Mira que hace tiempo que no te veía y pareces el mismo de entonces.
1: Tengo algo que hablar contigo. Algo muy importante.
3: Pues ahora mejor que nunca. Pasa y siéntate.

0: Aquella tarde, el príncipe Leopardo se dirigía a casa de Willy para saludar al niño, cuando en la misma esquina de la cuadra, algo que vio le hizo abrir los ojos con asombro.
1: Laura, es ella.
0: Frenó el auto y se detuvo para contemplarla. No había equivocación posible. Era la muda, que semioculta tras una de las columnas del alumbrado, miraba con atención profunda hacia la puerta de la residencia de los Milton.
1: ¿Qué estará haciendo? ¿Qué le habrán mandado que haga?
0: Cada vez más intrigado, descendió veloz de la máquina y se dirigió hacia la muda de espaldas a él, quien no le vio acercarse. Cuando le puso suavemente una mano sobre el hombro, Laura se volvió con infinito sobresalto. Trató de huir, pero el príncipe la retuvo por un brazo con suave firmeza.
1: ¿Qué hace usted aquí, Laura? No es inútil que trate de escapar. No se lo permitiré. Además, bien sabe que soy su amigo. No tiene por qué asustarse. ¿No me cree? ¿Qué hace aquí? Usted sabe que en esa casa que mira con tanta atención, ¿vive Willy, el hijo de la señora Randall? ¿No? ¿Pretende engañarme, Laura? Si no lo sabe, ¿por qué le interesa tanto? ¿No es verdad que lo sabía, Laura? Sea sincera. Bien sabe que no pretendo hacerle ningún mal, sino ayudarla. Ayudarla siempre en todo lo que sea necesario.
0: La muda alzó hacia él sus ojos profundos, de los que poco a poco iba desapareciendo la expresión de terror. El príncipe insistió con suave dulzura.
1: Usted sabe que Willy vive en esa casa y por eso vino hasta aquí, ¿verdad? Claro, así me gusta que sea sincera conmigo. ¿Fue Nelly la que le mandó vigilar al niño? ¿No? De manera que no fue Nelly quien la envió. ¿Quién fue entonces, Paul? Tampoco.
0: Sandula contempló asombrado. La muda parecía sincera en su rotunda negativa. No cabía duda de que ni Nelly ni Paul la habían mandado allí para espiar las entradas y salidas del muchacho que reclamaban. Entonces...
1: Dígame para qué vino a esta calle. No, no se vaya. ¿Para qué vino aquí si nadie la ha mandado? No quiere responderme, Laura. Está asustada. ¿Por qué, Laura? ¿Es que Paul le ha pegado otra vez? No. Pero usted le tiene miedo al tío de Nelly.
0: El príncipe vio ahora en los ojos de la muda una expresión de inmenso asombro, como si la última de sus preguntas le hubiera causado la mayor de las sorpresas. Repitió la pregunta.
1: Dígame, Laura, ¿le tiene usted miedo al tío de Nelly?
0: Ahora la muda alzó los ojos con gesto de extrañeza.
1: ¿Qué le pasa? ¿No me comprende? Oh, será eso. Claro, explicaría su sorpresa. Óigame, Laura, Paul es el tío de Nelly Randolph, ¿verdad? No. No lo es.
0: La rotunda negativa de la muda causó tal sorpresa en Sandú que por un instante aflojó la presión con que retenía Laura, la que inmediatamente echó a correr alejándose, temerosa de haber hablado más de lo debido.
1: ¡Laura! ¡Laura!
0: Sandú trató de perseguirla, pero temió que en su terror la infeliz mujer pudiera ser atropellada por un auto y desistió. Luego, mientras se dirigía lentamente hacia su máquina parqueada allí mismo...
1: Es extraordinario. ¿Por qué me engañaría, Nelly? Diciéndome que Paul es su tío. Y si no es su tío, si no tiene nada que ver con ella, ¿por qué interviene con tanto fuego, con tanto interés en el asunto de Willy Cooper? Algo raro hay en todo esto, y daría lo que no tengo por saberlo. Si la pobre muda pudiera hablar, todo sería distinto.

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8: Buenas noches, secretario.
7: Buenas noches, señor juez. ¿Cómo se siente de salud?
8: Admirablemente bien.
7: ¿Todavía no le ha dado la rubiola?
8: No, señor, ni la rubiola ni la trigueñola.
7: Pues cuídese porque hay mucha rubiola por ahí.
8: Bueno, pero eso no es grave, ¿verdad?
7: Según... Porque hay dos clases de rubiola.
8: Ah, ¿sí?
7: Sí. Porque hay una que da un poco de fiebre.
8: Sí.
7: Y como es natural que la rubiola dé un poco de fiebre, esa rubiola se llama rubiola natural.
8: ¿Y cuál es la otra?
7: La otra es una rubiola que da con tanta fuerza que al enfermo hay que ponerlo en cámara de oxígeno y todo.
8: ¿En cámara de oxígeno?
7: Sí, en cámara de oxígeno.
8: Entonces esa no es rubiola natural.
7: No, esa es rubiola oxigenada.
8: Póngase 5 pesos de multa por decir mentiras en el juzgado.
7: ¿Yo he dicho alguna mentira?
8: Sí, señor, porque esa rubiola no existe. Y a ver qué caso tenemos hoy.
7: Pues lo que tenemos hoy, según veo en el acta, es un delito y una falta.
8: ¿De qué es el delito?
7: De hurto.
8: ¿Y de qué es la falta?
7: De ortografía. Porque hurto está escrito sin H.
8: Ah, sí, póngale 10 pesos de multa al que escribió eso. No. ¿A ver quién fue?
7: Bueno, señor juez, la letra parece suya.
8: ¿Mía? ¿Eh? A ver, déjeme ver esa letra.
7: Mírela, mire. Me dio 10 pesos de multa, ¿verdad?
8: No, señor, usted oyó mal, porque yo no le dije nada.
7: Ah, pues
8: vamos al asunto, que es lo importante.
7: ¿De qué fue el hurto? De gallinas.
8: Pues llámelo complicado en este gallinicidio.
7: Enseguida, señor juez. Luz María Nananina. Rudecindo Caldeiro y Escoviña.
8: ¿Quién es el acusado aquí?
9: Tres Patines, señor juez. Que se quería robar mi gallina.
10: Eso no es verdad, señora. Yo no me quería robar insolentemente nada, hombre.
8: Absolutamente nada, Tres Patines.
10: A ti te consta, ¿verdad?
8: No, señora, a mí no me consta nada. Le estoy aclarando que no se dice insolentemente nada.
10: ¿Por qué?
8: Porque está mal dicho.
10: ¿Qué cosa?
8: Lo que acaba de decir.
10: ¿Quién?
8: Usted.
10: ¿Cuándo?
8: Ahora.
10: ¿A qué hora?
8: Atiéndame, Tres Patines. Usted no acaba de decir que no quiso robarse insolentemente nada.
10: ¿Sí, chico?
8: Pues no se dice insolentemente, sino absolutamente.
10: Ah, esto era lo que tú me querías decir.
8: ¿Eso mismo?
10: Pues dilo claro, chico, y no ande con tanto circunloquio.
8: Póngale 5 pesos de multa a Tres Patines, secretario.
10: Ávalo sea Dios, chico.
8: ¿Qué ávalo es este? Vamos a ver, ¿hay testigos presenciales de ese hurto?
11: Bueno, doctor, sí, señor. Yo tuve el honor, el orgullo y la satisfacción personal de agarrar por el pescuezo a Tres Patines cuando se llevaba en una canasta 4 gallinas de esta señora.
10: Miente usted, Rulecindo, eso es una calumnia.
11: ¿Calumnia de qué, hombre? ¿Lo que usted se llevaba dentro de la canasta no eran 4 gallinas?
10: No, señor, eran 3 gallinas y 1 gallo.
8: Chico. Bueno, Tres Patines, pero entonces, ¿de qué protesta usted?
10: De que Rulecindo dice de que eran 4 gallinas, chico, y eso es una calumnia.
8: ¿Para usted?
10: Para mí no, para el gallo, chico.
8: No, pues no se preocupe por el gallo.
10: ¿Cómo no me voy a preocupar, chico? ¿A ti te gusta que te llamen gallina?
8: A mí no.
10: Bueno, pues el gallo tampoco, chico.
8: Porque lo que usted quería era robarse 3 gallinas y 1 gallo.
10: No, chico, lo que yo quería era que no se muriera el pollito, chico.
8: ¿Qué pollito?
10: El que estaba dentro del huevito, chico.
8: ¿De qué huevito?
10: El que puso la gallina, chico.
8: ¿Qué gallina?
10: La que estaba en la canasta, chico.
8: ¿En qué canasta?
10: En la que me dio comí, chico.
8: ¿Qué comí?
10: ¿Qué sé yo lo que comiste tú, chico?
8: 10 pesos más de multa.
10: Pero oye, me ven a...
8: ¡Cállate la boca!
10: Ávalo, usted, Dios.
8: No me empujo un ávalo, oceador, más, ¿eh? Dígame, Nananina, ¿esa gallina eran suyas?
9: Sí, señor, eran mías.
8: Ajá, ¿y usted fue quien descubrió el robo, Rudecindo?
11: Sí, doctor, porque yo ahora soy el sereno de ese barrio.
8: ¿De qué barrio?
11: Del barrio donde vive Nananina.
8: ¿Cuál es el barrio donde vive Nananina?
11: El barrio donde yo estoy ahora de sereno.
8: Bueno, compadre, ¿pero cuál es su nombre?
11: Rudecindo Caldeiro Escuña.
8: Yo le pregunto que cómo se llama el barrio.
11: Se llama el barrio de Rollo Apolo, a Palo.
8: ¿Cómo Rollo Apolo? ¿No será Rollo Apolo?
11: No, ese es otro, doctor. El que yo digo se llama Rollo Apolo. Porque allí todos los días se forma un rollo que se acaba a palo.
8: No conocía yo ese barrio.
11: No, ni yo tampoco, porque si lo llevo a conocer, no apeto la plaza de sereno allí.
8: All right.
11: Muchas gracias, doctor.
8: De nada. Pero, pues, ¿de qué me da usted la gracia? Hola, diga, cállese la boca. Dígame, Nananina, ¿qué pasó con las gallinas estas?
9: Pues nada, señor juez, que yo tengo una cría de gallina en el patio de mi casa.
8: Sí.
9: Y anoche sentí un cacareo en el patio, pero no le di importancia.
8: Ah, vamos, no le dio importancia.
9: No, porque yo pensé que sería un gato que había entrado en el patio, un otro animal.
8: Uh-huh.
9: Y efectivamente, señor juez, era Tres Patines.
10: No, para ti mismo, óigame, ahí hay un efectivamente que sobra.
9: ¿Cómo que sobra?
10: Sí, no, viene bien ahí. Si usted está hablando de animales y luego se pone a hablar de mí, haga una pausa por el medio.
9: Yo no tengo que hacer pausa ninguna.
10: Sí, señora, tiene usted que hacer una pausa.
9: ¿Por qué?
10: Hombre, porque si usted, por ejemplo, dice primero que oyó un cacareo en el patio y luego dice que efectivamente era yo, tal parece que era yo el que estaba cacareando, ¿no es así, juez?
8: No sé, ¿qué es eso de no es así, juez?
10: Bueno, ¿no es así, chico?
8: No, señor, no es así.
10: ¿Qué cosa? Yo no tengo razón.
8: No, señor, no tiene usted razón.
10: Entonces era yo el que estaba cacareando.
8: No.
10: Ah.
8: Pero usted fue quien provocó el cacareo ese en el patio al intentar llevarse 4 gallinas.
10: No, chico, 3 gallinas y 1 gallo.
8: Es lo mismo, Tres Patines.
10: ¿Cómo va a ser lo mismo un gallo con una gallina? Chico, por Dios santísimo. Tú no sabes una palabra de geografía, chico.
8: Yo que sé geografía.
10: ¿Qué vas a ver, chico?
8: Lo que le digo es que llevarse un gallo es el mismo delito que llevarse una gallina.
10: Bueno, eso es según quién se lleve la gallina, ¿no?
8: ¿Cómo según quién se la lleve?
10: Claro, si me llevo una gallina, ¿yo qué delito cometo?
8: ¿Un hurto?
10: Pues si esa gallina se la lleva un gallo, ¿qué pasa? Eso no es hurto, chico.
8: ¿Y qué es entonces?
10: Es un rapto, chico. Parece mentira que tú no sepas de historia natural.
8: ¿Y
10: nada,
8: eso tiene, chico, algo que ver con la historia natural?
10: Sí, porque esa es una cosa muy natural en la historia de cualquier gallo.
8: Póngale 5 gallos de multa, secretario.
10: Pero óyeme, viejo, ven.
8: ¿Qué le pasa? ¿Quiere más?
10: Oh, Dios,
8: chico. Siga usted, Nananina, ¿qué pasó con ese cacareo?
9: Pues que yo no le di importancia, sí, pero a poco rato yo sentí un golpe. Yo creí que habían tocado la puerta y fui a ver quién era y no era nadie.
8: ¿Cómo que no era nadie?
9: No, señor, mejor dicho, era Rudecindo, pero no tocando la puerta.
8: Ah, vamos, no era tocando la puerta.
11: No, doctor, lo que sintió Nananina fue un toletazo que yo le di a Tres Patines en la canasta.
10: ¿Qué canasta, compadre? En la cabeza, chico.
11: Bueno, yo le apunté a la canasta, pero como usted llevaba la canasta sobre la cabeza, cabeza, parece que no apunté bien y le di en la cabeza.
10: Bueno, pues la próxima vez apunta a la cabeza para ver si coge la ganata.
11: Bueno, ya, ya.
10: No, oye, que duele más la cabeza que la ganata.
11: Ya he dicho.
10: Bueno.
8: ¿Qué más pasó, nananina?
9: Pues nada, señor juez, que al poco rato sentí otro golpe.
8: Era otro toletazo.
9: No, ahora sí era que tocaban a la puerta. Entonces yo abrí, me encontré con Rudecindo, que traía acusado a ese sujeto.
8: ¿Que traía acusado a ese sujeto? ¿Que traía sujeto a ese acusado?
9: Las dos cosas, señor juez. Porque lo traía sujeto por un brazo y lo acusaba además de robarse mi gallina.
8: ¿Y usted cómo se dio cuenta del robo, Rudecindo?
11: Porque yo andaba por allí vigilando, doctor. Ajá. Cuando en eso pasó Tres Patines con una canasta vacía. Y me dijo, buenas noches, sereno. Yo le contesté, buenas noches. Pero yo me quedé sospechando.
10: Oye eso, ¿te convence de que ya yo no puedo ni dar la buena noche sin que se sospeche de mí?
8: Cállese la boca.
10: Hombre, es que uno se porta con cortesía, con decencia.
8: Silencio.
10: Y silencio, sí. Yo le di la buena noche a este hombre con tanta...
8: Me he dicho que se calle ya,
10: pero es que tú lo que quieres que yo me calle, ¿no?
8: Claro que sí.
10: Bueno, dilo, por lo claro, no ande con tanto titubeo, chico.
8: Póngale 10 pesos más, secretario.
10: ¿Cuánto tengo ya,
8: chico? Lo va a pagar ahora.
10: No, es para saberlo.
8: No, para saber nada, lo va a pagar.
10: No, no voy a pagar.
8: Entonces, si no lo va a pagar, ¿para qué pregunta la deuda que tiene? Usted no se ocupe que cuando se termine el juicio, se le dice, usted tiene tanto de multa. Si usted no lo paga, ¿sabe para dónde va?
10: Sí, yo sé para dónde voy por eso, pero es que yo quiero estar fuera de Nochebuena y pues la velocidad que tú llevas. La velocidad que tú llevas ya eso está por el mes de septiembre, chico.
8: Usted quiere estar fuera para Nochebuena.
10: Claro, chico,
8: y
10: también.
8: Estamos en mayo.
10: En mayo, y ya lleva 10, y póngale 10, y métale 20, y métale 30.
8: Bueno, pero claro. ¿Quién es el que se busca eso de póngale 10 y póngale 20? ¿Quién es?
10: No sé, parece...
8: ¿Quién es el que me provoca a mí?
10: Parece que el que se busca algo ahí eres tú, porque si no, no...
8: No, yo no me busco nada, usted es el que se busca. Pero si es que yo quiero ser justo con usted, Tres Patines.
10: Pero mira, Otto, si yo...
8: ¡Yo no soy justo, señor!
10: All right, está bien.
8: Yo soy el juez.
10: All right.
8: Lo que pasa es que yo quisiera que usted viniera un día aquí que fuera inocente.
10: No, no, yo soy Tres Patines, yo no, mi nombre no te lo cambio por...
8: Que usted fuera, que no fuera culpable del delito que se le acusa.
10: Ah, bueno, está bien.
8: Pero tengo que condenar, y además usted me lleva hasta la soga, digamos. ¿Ya me entiende?
10: Sí,
8: y
10: yo...
8: por eso que le pongo las multas que le pongo.
10: All right.
8: A ver, siga usted, Rudecindo, ¿qué me pasó?
12: Ya acabaron de comer cáscara de melón.
8: ¡Póngale 20 pesos de multa, Rudecindo!
12: Muchísimas gracias, doctor.
8: Continúe.
12: Pues que como a los 15 minutos vi que Tres Patines volvía a pasar con la canasta llena de gallinas.
8: Sí.
12: Francamente, eso me hizo sospechar más aún.
8: No me diga, eso lo hizo sospechar más aún, ¿no?
12: Sí, porque yo le pregunté, ¿dónde va usted con esas gallinas? Y él me contestó, a ningún lado, porque yo no voy con esas gallinas.
8: ¿Ah?
12: Entonces yo le dije, ¿cómo que no va usted con esas gallinas? Y él me dijo, no señor, yo vuelvo con estas gallinas, que no es lo mismo.
8: ¿Y qué? ¿Le mandó usted que soltara la gallina?
12: No, lo que le mandé fue un toletazo por la canasta.
10: Por la canasta no, Rudecindo, por la cabeza.
12: Yo le apunté a la canasta.
10: Sí, hijo, pero me diste en la cabeza.
12: Porque usted llevaba la canasta encima de la cabeza.
10: No, señor, yo lo que llevaba era la cabeza debajo de la canasta.
8: Lo mismo da, Tres Patines.
10: ¿Cómo va a ser lo mismo un toletazo a la canasta que un toletazo a la cabeza?
8: No, pero es que Rudecindo dice él, ¿sí?, que apuntó a la canasta.
10: Yo no se lo creo, chico, yo no se lo creo. ¿Tú quieres hacer una reconstrucción de suceso para que te dé cuenta de cómo fue la cosa?
8: ¿Reconstrucción del suceso?
10: ¿Sí?
8: ¿Y cómo se puede reconstruir el suceso?
10: Fácil, yo traigo la canasta, tú te la pones sobre la cabeza y entonces yo te sueno un toletazo igualito al que me dio Rudecindo a mí.
8: ¿A mí?
10: Sí, para que tú te des cuenta de cómo fue, chico.
8: Y ese toletazo me lo va a dar usted en la cabeza.
10: Yo apunto para la canasta, no te ocupes.
8: No.
10: ¿Eh?
8: No.
10: Ah.
8: ¿Por qué no cambiamos?
10: ¿Eh?
8: Y yo soy el que doy el toletazo y usted se pone la canasta.
10: Sí, porque ya esa combinación con Rudecindo, tú vas a apuntar a la canasta para cogerme la cabeza, yo sé lo que la voy a dar.
8: Bueno, para ver cómo es.
10: No
8: quiero yo reconstruir el suceso. Siga, Rudecindo, ¿qué pasó después?
12: Bueno, pues mire, es que yo agarré a Tres Patines y empecé a tocar en todas las casas del barrio hasta que esta señora identificó sus gallinas.
8: ¿Y usted, señora Nananina, está segura de que esas gallinas eran las suyas?
9: ¿Cómo no, señor juez? Ya lo creo que eran mías.
8: All right, señora. ¿Qué dice usted a eso, Tres Patines?
10: ¿A qué?
8: ¿Cómo que a qué? ¿A eso? ¿Por qué se llevaba usted esas cuatro gallinas?
10: Cuatro gallinas, no, chico, eran tres gallinas y un gallo.
13: Me da lo mismo.
10: Aquí sí, pero a la gallina no, chico.
13: ¡Oh, ray! ¿Por qué se llevaba usted las tres gallinas y el gallo, entonces?
10: Porque no quería que se muriera el pollito, chico.
13: ¿Qué pollito?
10: Usted verá, señor. Resulta ser que yo iba para el mercado único con una canasta encima de la cabeza.
13: Sí.
10: Pero al pasar por delante de la casa de la doña esta, una gallina vino volando y ¡pam! Cayó dentro, chico.
13: Una gallina y un pan cayeron dentro.
10: No, chico, una gallina. ¡Pam!
13: ¿Pan?
10: ¿Pan? ¿Pan es el ruido que ocasionó?
13: Ah, una gallina cayó y hizo ¡pam! ¿Sí? Dentro de eso.
10: ¿Dentro?
13: ¿Dentro de dónde?
10: Dentro de la cabeza que yo llevaba sobre la canasta.
13: ¿Dentro de qué?
10: De la cabeza que yo llevé. Espérate un momento, chico. Espérate un momento. ¿Qué era lo que yo llevaba, chico?
13: Usted llevaba una canasta sobre la cabeza.
10: ¿Tú me dices?
13: No, pero eso es lo lógico.
10: Ah, sí. Yo llevaba una canasta sobre la cabeza, chico.
13: Exactamente. Y la gallina cayó dentro de la canasta.
10: ¿Tú la viste caer, no?
13: Yo no vi nada.
10: Ah, bueno.
13: Pero no fue eso lo que usted quiso decir.
10: Sí, eso mismo. Entonces yo pensé, esta gallina no es mía.
13: Sí.
10: De manera que tengo que botarla.
13: Ajá.
10: Y en vista de eso bajé.

0: gallo vino volando por el aire. ¡Pam! Y cayó dentro de la canasta también.
1: ¿Y eso?
0: El papá del huevito, chico, que venía a conocer a su niña.
1: No me digas, sí. Ese gallo era el papá del huevito.
0: Figúrate tú, no me quedaba más remedio que llevarme a yo también, porque yo no iba a separar a un padre de su hijo, ¿no? Pero en eso vinieron otras dos gallinas volando y ¡pam, pam! Cayeron también dentro de la canasta.
1: Déjame cuenta, todas caían ¡pam, pam! Ahí en la canasta.
0: A la canasta, sí. El único, ¿cómo se llama? Desgraciado que, óyeme, que le apuntó a la canasta. Y me dio en la cabeza fue el español este, chico.
1: Bueno, ¿y esas dos últimas gallinas quiénes eran?
0: ¿Tú no la conocías?
1: No.
0: Es la tía del huevito, chico, que venía a conocer a sobrino.
1: ¿Y qué? ¿Decidió usted llevarse a toda la familia?
0: Sí, pero con la idea de devolverse la nananina después que naciera el pollito, porque lo que yo quería evitar de todas maneras es que no se fuera a morir el pollito.
1: Pura compasión entonces, ¿no es eso?
0: Sí, chico, sí, yo soy sentimental para la gallina, la verdad.
2: ¿Sentimental de qué? ¿Si usted se la llevaba a la brava?
0: Vamos, nada de brava, que todas iban por su gusto, o mejor dicho, todos. Porque eran el padre, la madre y la tía que no querían separarse del huevito, chico.
3: ¿Y entonces por qué lo llevaba todo con las patas amarradas?
0: Bueno, porque ¿cómo con las patas amarradas? Sí. Tuviste unos cordelitos que tenían amarradas las patas, redados, así como si fueran lacitos.
3: Sí, esos mismos.
0: Qué ignorante eres, chico. Y esos eran los lazos familiares.
1: ¡Buenísimo ahí, secretario!
4: ¡Venga la sentencia!
1: Este tribunal opina que es una bola nefasta el cuento de la canasta, del huevo y de la gallina. Y como estimo que es justo castigar su mala acción, le pongo con mucho gusto 30 días de prisión. 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Hasta entonces, Manolo Iglesias, que les habla, les dice ¡muy buena suerte, amigos!
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1: Buenos días para todas las personas que están ahí sintonizando Radio Santa María y Estudio 97.9. Los que están llegando a esta hora de la mañana, estamos aquí desde Buenos Días País. Son las 8:04 de la mañana, así que un saludo muy especial para usted que está integrándose a su trabajo, para usted que está en la casa. Ya mandó los niños para el colegio, los que están en colegio porque muchos ya salieron, los que hicieron su desayuno, están pensando lo que van a cocinar. También un saludo para los que van manejando, que van en un transporte público, que van en su vehículo rumbo al trabajo. Gracias por estar ahí. Y a usted que está precisamente jata en el conuco con el radito, un saludo muy especial. Buenos días, buenos días, buenos días, país. Y quiero saludar nueva vez a mi compañera Ramonita.
2: Sí, buenos días, Grechi. Buenos días a el ángel de la radio que está ahí con paciencia y con calma con nosotros aquí,
1: Facenda.
2: Buenos días, Facenda, que ya nos dejó aquí y anda por otro de los estudios. Y a todos los amigos y amigas que están desde las 7 de la mañana, los que se han ido conectando poco a poco y que están ahí en Buenos Días País.
1: Claro que sí. Y hoy, señores, es 2 de junio y tenemos un invitado muy especial, sobre todo para mí, porque ese es mi papá y lo puedo decir con orgullo. Yo tengo que heredar, aunque sea un libro de ahí. Nos acompaña el ingeniero César Arturo Abreu, destacado profesional y conocedor de la historia dominicana, quien hoy nos ayudará a comprender la trascendencia del movimiento revolucionario 14 de junio. Este movimiento nacido en la gesta heroica de Constanza Maimón y Estero Hondo en 1959. Representa uno de los capítulos más valientes de la resistencia contra la dictadura de Rafael Leonidas Trujillo. Con su experiencia y visión, el ingeniero Abreu nos guiará en un recorrido por los hechos, protagonistas y legado de esta lucha por la libertad. Además, fue miembro de este movimiento 14 de junio, pasó mucho, fue torturado, maltratado, y de esto y mucho más vamos a hablar con el ingeniero César Arturo Abreu. Bienvenido.
3: Muchas gracias. Yo estoy hoy muy perfumado y privilegiado aquí con dos distinguidas y prestigiosas damas que me acompañan hoy. Pero no solamente, estoy santificado por allá con el ángel de la radio también. O sea que yo me siento muy dichoso hoy de compartir este momento con ustedes. ¿De qué vamos a hablar? Es el mes de junio. Junio es un mes muy particular. ¿A qué debe su nombre, Junio?
1: Junio.
3: A la diosa Juno, la diosa Juno de los romanos, era la diosa que protegía los matrimonios y todas esas cosas. Así es que usted, el que está casado, pues, que lo celebre,
1: ajá,
3: el que no está casado, que busque la manera de esclavizarse, pero románticamente, ¿verdad?
1: Claro.
3: Entonces,
1: claro.
3: En esa tesitura estamos hoy. Vamos a hablar del 14 de junio, que es una gesta, ya como ha dicho Gretchen, gloriosa, valiente, que tiene una trascendencia histórica muy importante, porque a partir de ahí comenzó a tambalear la dictadura trujillista. Pero ¿cuál era el ambiente, para como introducción muy breve, que predominaba en América Latina en ese tiempo? Vamos a hablar del 1955 al 1959. En ese contexto es que se produce el movimiento, no la invasión, porque quiero corregir eso, la expedición, porque nadie invade su país. Entonces eso es un
1: término, uno mismo no puede invadirse.
3: Es un término incorrecto que lo utilizó la dictadura de Trujillo para desacreditar. No se invadieron como si fuesen extraños, ¿no?
2: Era una expedición armada.
3: Una expedición armada, patriótica y gloriosa. Bien, entonces, ¿qué pasaba en América Latina? América estaba plagada de dictadores. ¿Ustedes no recuerdan? Ustedes son muy jóvenes, pero yo sí los recuerdo. Por ejemplo, estaba Rojas Pinilla, que estaba en Colombia. Estaba Batista en Cuba, estaba Marcos Pérez Jiménez en Venezuela, estaba Perón en Argentina, Trujillo en la República Dominicana. O sea,
1: ¡qué combo!
3: Una época ominosa. Todos fueron cayendo. Y fíjense qué bien, o qué mal, todos se refugiaban aquí. Yo llegué a conocer varios de ellos. Yo conocí a Batista, por ejemplo, lo vi varias veces en el Hotel Aragua. Yo conocí a Perón, que andaba en una motoneta con la novia detrás enganchada. O sea, Trujillo era el santuario de los dictadores, porque era el padre de los dictadores.
2: Y de toda esa dictadura, César, ¿cuál era la más férrea?
3: Trujillo ha sido, hasta hoy, uno de los más férreos y sanguinarios dictadores que ha tenido América. Eso está probado. O sea, los crímenes que cometió Trujillo y las vejaciones fueron incalculables. Eso fue terrible, terrible. Pero en ese contexto se produce algo muy particular. Y aparte de que los pueblos están reaccionando y están destronando los dictadores, ¿qué pasó en Cuba? Que triunfa Fidel Castro. Triunfa Fidel Castro, entra gloriosamente a La Habana en el primero de enero de 1959. Y entonces ahí empieza toda esta trama que vamos a hablar el día de hoy. Pero antes de eso, ¿qué había pasado aquí? En el 1947 se produce la primera intento de expedición armada a la República Dominicana, en Cayo Confites. 2.500 personas habían.
2: ¿En esa fue que estuvo envuelta?
3: Juan Bosch estuvo, Pedro Mir estuvo ahí, Fidel Castro estuvo ahí. 2.500, eso es el Cayo Confites, es un callito que hay en Cuba, muy arenoso, lleno de arrecifes. Pasaron muy mal ellos, 2.500 personas, listos para venir armados. Eso fue costeado por Josito Rodríguez,
2: sí,
3: que costeaba todas estas expediciones. Pero fueron traicionados. Trujillo sobornó, lo que acostumbraba a hacer, se habla en aquel tiempo con $1,000,000, al jefe del ejército cubano, quien no permitió que saliera la expedición, los desarmó, los metió presos, y entonces Trujillo airosamente aquí pues salió por la puerta grande. Entonces eso produjo una reacción internacional, pero mínima, mínima, porque en ese tiempo Estados Unidos estaba apoyando a estos dictadores, le convenía, fue después de la Segunda Guerra Mundial. Pero después se produjo otro intento, en el 1949, Luperón. Venían tres aviones, dos se extraviaron, llega uno, que llegó por Luperón, y entonces por ahí fueron masacrados, fueron abatidos en un avión, en hidroavión, me recuerdo, yo tenía ya 9 años, y yo lo recuerdo perfectamente. Y entonces eso también, el fracaso. Bueno, pues Trujillo se entroniza, y es el todopoderoso. Está aquí apoyado por un servicio de inteligencia militar cruel, eficiente para sus propósitos, un ejército que respondía totalmente a él, y un grupo de intelectuales que eran abyectos a Trujillo, o sea, se plegaban a Trujillo. Todo eso tenía un hombre omnipotente, no había manera, nadie pensaba nunca que esto podía terminar. Yo, que fui producto de esa época, me crié en esa época y viví esa época, puedo dar fiel y vivo testimonio de esa experiencia. Pero bueno, al triunfar Fidel, había en la Sierra Maestra con Fidel, había dominicanos, y él se había comprometido, y lo había dicho, porque nosotros lo oíamos de noche, tranquilito en la casa, arropado con un radio abajo de la sábana, oíamos a Fidel, y nos entusiasmamos.
1: Se emocionaban con su discurso.
3: La juventud latinoamericana se emocionaba con Fidel, ese discurso novedoso que tenía este hombre, valiente, arriesgado.
1: Y era enérgico.
3: No, era el líder de nosotros. Lo oíamos, él se había comprometido y lo había dicho públicamente, que tan pronto él terminara con Batista, el próximo en la lista era Trujillo. Entonces se comprometió con los dominicanos. ¿Y qué hacían los dominicanos? ¿Qué hicieron? Bueno, vista esa circunstancia, ¿quién era entonces presidente ya de Venezuela? Porque ya habían derrocado a Pérez Jiménez, Rómulo Betancourt, que era enemigo de Trujillo, políticamente hablando. Entonces, entre Cuba y Venezuela, ese era, digamos, el nido que eligieron los dominicanos del exilio para agruparse y para tomar decisiones que culminarían en la expedición del 14 de junio, que no se llamaba así. Los dominicanos en el exilio, la Unión Patriótica Dominicana, el Frente Patriótico de Nueva York, el Frente Patriótico de Puerto Rico, se unificaron en una reunión en Venezuela después que triunfó Fidel, y entonces determinaron que iban a constituir un solo organismo, uno solo, Movimiento de Liberación Dominicana, MLD, que iba a tener un ejército que se llamaba Ejército de la Liberación Dominicana, que fue el ejército que participó en la expedición.
1: Pero ellos se reunieron así como fuera del país. O sea,
3: seguro,
1: se mantenían por allá.
3: Exacto. Aquí ni pensarlo. O sea, estamos hablando.
1: Fueron armando su estrategia fuera para venir.
3: Estamos hablando de Juan Bosch, de Luis Mejía. Estamos hablando de. O sea, esta playa de dominicanos que estaba en el exilio. De esa gente que yo estoy hablando. Eso es lo que estaban fuera.
2: Uh-huh. Además de don Juan y otros ya un poco más maduros. Aquí desembarcaron tanto el avión que aterrizó en Constanza como las dos embarcaciones, pues me voy entero, ¿no? Unos 198 hombres. No tenemos información que haya mujeres ahí, pero hombres.
3: Yo voy a dar la información.
2: El perfil de esos jóvenes, de esas personas que vinieron en esa que se ha llamado la raza inmortal, esa fuerza de la utopía, ¿cómo es el perfil
3: Monita,
2: de eso?
3: No te entusiasmes, vamos persona. A llegar ahí.
1: Estamos en el contexto histórico.
3: Porque esto yo creo que pocas veces, lo que yo estoy diciendo pocas veces se ha dicho. Yo creo, esto que estoy diciendo ustedes lo habían oído prácticamente.
2: Porque o sea, supongo que la mayoría eran jóvenes, porque son como los jóvenes lo que...
3: Pero vamos a llegar
1: adelante.
3: A la expedición, vamos a llegar a los desembarcos, vamos a llegar a las luchas, vamos a llegar a las peleas, vamos a llegar a las torturas, vamos a llegar, todo eso. Eso viene, no se me vayan.
1: Estamos en el contexto
3: estamos
1: previo.
3: En el contexto previo para que ustedes vean todo lo que significó. Porque no fue solamente venir a guerrear. Todo lo que tuvo que hacerse antes.
1: Las estrategias, esos
3: encuentros. ¿Cuál fue la estrategia que se trazó? Pues ya yo estoy hablando que por primera vez se unifican todos los dominicanos del exilio para dar al traste con Trujillo. Y ellos tenían una actitud y un plan, tenían una estrategia que era militarmente. Porque desde adentro era imposible, o sea, esto estaba tan vigilado, estábamos tan soyugados, que era imposible tú plantearte que desde adentro iba a surgir ningún movimiento que diera al traste con Trujillo, tenía que venir de fuera.
1: Sí.
3: Eso era obvio. ¿Sí? Ellos se agruparon y era una playa de dominicanos, fíjate, en el exilio cuando Trujillo, los que salían eran personas con una capacidad intelectual y cultural. Estamos hablando de Juan Bosch, o sea, estamos hablando de personas que Pedro Mir, o sea, estamos hablando de personas que
1: y de
3: que
1: alto nivel fusiles, intelectual, claro.
3: O sea, aparte de la pluma y la intelectualidad y los poemas y la pintura, aparte de eso, estaban dispuestos a ofrendar su vida. Entonces, trazaron una estrategia. Fidel va a Venezuela a dar las gracias porque lo habían apoyado, y ahí conoce un dominicano, es bueno resaltarlo, Enrique Jiménez Moya. Una calle en La Vega tiene su nombre.
1: Jiménez Moya, comandante.
3: De ascendencia
1: Jiménez
3: vegana.
1: Moya.
3: Era nieto de Cristóbal de Moya, de los tiempos de nuestros, de allá, detrás de la restauración y todo eso. Es el que le da de ascendencia vegana, Enrique Jiménez Moya, por los Moya, no por los Jiménez.
1: Entonces, esa es la Fidel, calle Comandante Jiménez
3: Comandante
1: Moya.
3: Comandante Jiménez Moya. Entonces, Fidel lo conoce y le entusiasma la figura de aquel muchacho que había luchado contra Pérez Jiménez. Siendo dominicano, ayudó a derrocar a Pérez Jiménez. Y entonces, ya se lo ve a él y lo ve como un futuro comandante. Llega el momento de que se unifica todo y entonces Fidel, cuando Fidel estaba en la Sierra Maestra, inclusive echó un poquito para atrás, Jiménez Moya va en nombre de los dominicanos para ir coordinando las acciones, ya Fidel casi triunfando, ya se sabía que iba a triunfar. Entonces participa en la revolución Jiménez Moya, quiero destacarlo. Es herido en el asalto a un pueblecito, pero con un valor extraordinario, le eliminó una trinchera de soldados de Batista, él zigzagueó, evitó las balas, le tiró una granada, pero lo hieren. Entonces está herido. O sea, pero es parte del goce de la Revolución Cubana. Ahí Fidel lo hace capitán.
1: Es
3: comandante, lo encuentra en Venezuela nuevamente, y nuevamente con él, y quiero destacar esto porque hay un aspecto muy importante, Ramonita, porque tú verás por qué Juan Bosch no vino. En la expedición, y por eso es que estoy haciendo la puntualización de Jiménez Moya. Bueno, el asunto es que se constituye todo esto. Fidel le presta, le dice, vayan a Cuba para que se entrenen, yo lo voy a entrenar en guerrillas, tal como yo lo hice, para que triunfen y todo eso. Trazan la estrategia y Fidel dice y puntualiza, yo quiero que me pongan a Jiménez Moya como comandante de la expedición. O sea, fíjate, lo singulariza. Porque Fidel tenía el concepto de que las revoluciones triunfaban si estaban centradas en un comandante, que fue él.
1: Y era él tenía como razón. El líder de tropa.
3: Él tenía razón. Se reúnen los exiliados para determinar entonces ya quiénes van a ir al campamento, quiénes se van a entrenar. Juan Bosch está en la reunión, el presidente del Partido Revolucionario Dominicano, en el exilio. Está Máximo López Molina, que es el presidente del MPD. Movimiento Popular Dominicano. Cuando se plantea lo que hay, Juan Bosch dice, pero es que es democracia. No podemos tener la revolución centrada en una sola persona. Yo no estoy de acuerdo. Entonces, sí, Fidel pone eso como condición. Dice, yo no estoy de acuerdo. ¿Cómo es posible que tú vayas a una revolución, la República Dominicana, y todo dependa de una persona? Jiménez Moya, no puede ser. Y Juan Bosch se retira. Por eso quiero aclarar por qué no vino. Es que no estaba de acuerdo. Y en parte él tenía razón. O sea, Cuba es una cosa, República Dominicana era otra cosa. O sea, pensaba Juan Bosch que había que luchar por la democracia. Y había que empezar siendo democrático. Entonces, van al campamento que se llama Mil Cumbres. Eso está en Pinar del Río, en Cuba, en una montaña, en una planicie. Y ahí van, para responder tu pregunta de ahorita, 250 hombres y 4 mujeres.
1: Había mujeres, Ramonita,
3: están
1: mujeres
3: preparadas, que se están preparando para venir a luchar. ¿Quién los entrenaba? Camilo Cienfuegos, héroe de la Revolución Cubana.
2: Sí.
3: Todo el mundo lo recordará, ¿verdad? Junto con Fidel y el Che Guevara y esas personas. Y ahí permanecen ellos. Estamos hablando que ellos se integraron ahí en el mes de marzo del 59. Fíjate que el entrenamiento no fue muy largo. Comienzan entonces a adherirse a la causa, no solamente los dominicanos del exilio, sino también personas amantes de la libertad que son de otros países, y se les da la bienvenida. Había dominicanos que habían venido en el 49 y otros que estaban en el 47, que vienen, mantenían ese espíritu de lucha, y eso se integran también. Y se integran también venezolanos, cubanos, puertorriqueños. O sea, se conforma entonces un cuerpo armado, entrenado en guerrilla. Fue un entrenamiento terrible. Todos los días salían a caminar, sin comer, sin beber agua. Tenían que prepararse.
2: Un ejército internacional.
1: Un ejército, para la guerra.
3: Pero más dominicano que otra cosa. Sí, inclusive. Claro.
1: Que su principal arma era el corazón de lucha por defender la patria. Claro.
3: Muchos eran médicos, muchos eran abogados, muchos eran estudiantes universitarios. O sea, estamos hablando de una pleya
1: de profesionales.
3: Inmortal. O sea, no eran unos mercenarios. No, venían a luchar por nada, a dar su vida si había que dar. Oye, ese entrenamiento fue tan arduo que muchos enfermaron, otros se arrepintieron a la larga, se desencantaron, inclusive, fíjate, para que no se confundiera la Revolución Cubana con lo que se iba a hacer aquí, Fidel ordenó que los que venían aquí no tuvieran barbas, porque acuérdate que Fidel lo identificaba
1: los barbudes,
3: como le decían, ¿te acuerdas? De Fidel dijo, no, sin barba, vayan para que no
1: lo relacionaran.
3: Para que no crean que es nosotros que vamos a implementar un régimen que son los dominicanos que están en eso, ¿verdad? Pero fíjate la estrategia. Se reúnen entonces los dominicanos y eligen quién va a ser el próximo presidente provisional cuando triunfe la revolución. Entonces eligen a Juan Isidro Jiménez Grullón. Es el presidente provisional. ¿Y cuál es la estrategia? La estrategia es que van a venir por 3 puntos, 3 expediciones. Una Constanza, que en principio no era Constanza, era San Juan de la Maguana. La Isabela y, aparte de la Isabela, Luperón. ¿Cuál era lo que se pretendía? Esos 3 focos iban entonces a tomar, vamos a decir, a vencer las fuerzas trujillistas, y se iba a hacer entonces una república en el exilio, pero ya una república en armas, ya con un territorio conquistado. Eso internacionalmente da pie, cuando hay una beligerancia, de que países te puedes reconocer. ¿Cuál era la idea? Que esos 3 puntos, San Juan de la Maguana, Luperón y la Isabela, podían, era un triángulo, vamos a decir, de una república en armas, ya independiente, yeah. ¿Eh? Venía entonces Jiménez Grullón, pedía ayuda a Cuba, pedía ayuda a Venezuela, y venían entonces los aviones de Cuba, de Venezuela y hasta el ejército, y nos ayudaban a triunfar.
2: Y en esa estrategia, César, ¿qué tanto influyó la Revolución Cubana en el sentido de Sierra Maestra allá y aquí, Cordillera Central?
3: Recuérdate que ese tiempo la Revolución Cubana, Fidel decía que era verde olivo, como las palmas de Cuba. Que no era una revolución socialista ni era comunista, simplemente era un movimiento revolucionario nuevo que pretendía ser más justo con los campesinos y con todo el mundo. Entonces no nos asustaba, como asustaría después cuando Fidel ya se alía, ese es otro tema, a la Internacional Socialista, a Khrushchev, eso no existía. Fidel era el liberador de América, para nosotros, así fue. Entonces esa estrategia que tenía, ¿funcionaría o no funcionaría? Eso faltaba por ver. Bueno, deciden finalmente que hay que venir. Ya están entrenados. Yo diría, no vi muy bien entrenados, porque en ese tiempo que entrenaron de marzo, las mujeres llegaron.
1: Fue como a vapor.
3: Sí, entonces le iba a faltar entrenamiento. Pero había una circunstancia muy particular. Sierra Maestra era una cosa. Cordillera Central es otra cosa. ¿Cuál es la diferencia? Sierra Maestra está llena de conucos y de cultivos, y tú te metes ahí, tienes que comer. Tú te metes aquí en Constanza, lo encuentras pinos, ¿qué vas a comer? Raíces de pino.
1: Nada, lo que aparezca.
3: Entonces, en principio, ellos salen, vamos a reunirnos, vamos a complacer. Entonces es el 13 de junio por la mañana. Hay dos embarcaciones que están en la bahía de Nipe listas para trasladar los que venían por la playa, por la costa norte. Porque el día 13 salían el día 13 de Cuba por mar, llegaban entonces el 14 por la tarde a las costas dominicanas. Dejémoslo ahí. Otro grupo, que eran 58 personas, venían en un avión, Curtis C-47, pintado con la sigla de la aviación militar dominicana, para que no...
1: Camuflajeado.
3: Camuflajeado. Que llegaría... Se suponía que era San Juan de la Maguana. Se suponía que llegaba también a la misma hora, el 14 de junio. Entonces, llegaban juntos los dos. El factor sorpresa es importante en una guerrilla. O sea, no te están esperando. Tú llegas y desembarcaste y tomaste, hiciste cabeza de puente, como dicen. ¿Ves? Entonces, cuando vienen en el aire, salen de la bahía de Nipe, las dos embarcaciones, Carmen Elsa y Tínina. Carmen Elsa nombró una mujer Tínina en un río de Cuba, por eso se llamaba así la embarcación. Y ahí vienen los que tú señalas, los están ciento y tantos, ahí viene la masa, ¿verdad? Entonces, por San Juan de la Maguana, ¿quién viene piloteando el avión? Bueno, un venezolano, Luis José Rodríguez, que le habían pagado para eso, y él aceptó, a riesgo de que podía morir en el intento. Y como copiloto, Juan de Dios Ventura Simón. ¿Quién fue Juan de Dios Ventura Simón? Un piloto dominicano que había desertado, hacía apenas unos meses, de las islas de Trujillo, en un avión P-51, yeah. Salió de que a practicar y se fue a Puerto Rico. Y allá aterrizó. Entonces él viene como copiloto. Cuando viene el C-47, es un avión grande de dos motores, cuando viene llegando a República Dominicana, que por cierto, narra Poncio Pou Saleta en un libro que tiene, que fue de los que vino, que venía cantando el himno nacional. Pues eso es enervante.
1: Ay, o sea, qué bonito. Ponía,
3: a ver, no pensaba por mi familia ni nada, era venir a luchar. Él le dice, no pueden aterrizar en San Juan de la Maguana porque la pista es muy pequeña para este avión. La que acepta que este avión puede aterrizar es Constanza. En ese momento, ya ellos están sobre San Juan de la Maguana. Deciden entonces virar
1: hacia cambiar Constanza. La ruta.
3: Cambian. Llegan a Constanza, aterrizan en Constanza, tienen una pequeña guardia, ahí está la sorpresa. No lo están esperando, ellos aterrizan, ¿verdad? Hay una, como siempre, un destacamento que está en el aeropuerto, que está, es el que está ahí a la entrada de Constanza. Ahí está un monumento hasta ahí a los expedicionarios. Y vienen hasta acá, y vienen a ver quién es. O sea, yo creo que es un avión de Trujillo, del ejército dominicano, de la aviación militar dominicana. Cuando se dan cuenta, los mismos guerrilleros que ya se están bajando, por cierto, ellos se bajaban en el avión en movimiento, tenía que volverse ahí, no podía esperar mucho tiempo. Hay una calibre 50 en la torre del aeropuerto y los guardias que están ahí.
1: Cualquier movimiento lo iba, lo volaban.
3: Ellos tratan de protegerse cuando vienen acercándose un jeep y un vehículo de los que están ahí cuidando el aeropuerto. Ellos deciden dispararle. Los guerrilleros le dispararon y le disparan a tal punto que incendian el automóvil. Nadie murió, se tiraron los que venían ahí, se dan cuenta de que no son de Trujillo, o sea, se dan cuenta que son otras personas.
1: Era un ataque.
3: Sí, es un ataque. Ellos tenían para tirarse del avión, el avión, no sé si han visto las fotos, no como lo de ahora, que son horizontales, son inclinados, son las rueditas de atrás son más chiquitas, sí, las ruedas son más grandes. Entonces tienen que tirarse por una puerta. O sea, que ahora le ponen una escalera, porque se ve al avión,
2: sí,
3: ¿verdad?
2: Así es.
3: Entonces, había un tablón que ellos tenían, se deslizaban por ahí. Los primeros que se tiran van bien, pero cuando el avión acelera, los motores, que eran de hélice, ¿verdad? Un abanico gigante tumba el tablón. Y tienen que tirarse desde la altura, vamos a decir, de una casa de dos pisos. Tienen que tirarse, los que no se han tirado. Se tiran, el avión logra despegar, pero en esa premura de haberse tirado de esa manera, se queda dentro del avión municiones, una serie de pertrechos y alimentos. ¿Qué traían ellos? Cada uno traía 500 tiros, cada persona, y fíjense en lo que traían, comida para 5 días.
1: ¿Qué y pensaba, ahí se fue todo en el
3: ¿qué
1: avión?
3: ¿Qué pensaban ellos? Sí, no, eso lo tenía en la mochila, pero el resto estaba en el avión.
1: En el avión.
3: ¿Qué pensaban ellos? Que al momento que ellos llegaban, le habían dicho que el pueblo se iba a tirar a la calle, y que iban a estar 5 días y nada más. La gente se iba a revoltear.
2: Sí.
3: Y no desconocían bien la razón. ¿Qué sucedió entonces? Al tirarse ahí, ya están, no es lo mismo tú de entrenarte que tú tirarte un avión y saber que te pueden atacar. Van a pasar por una rigola, se le queda la mochila, de uno se le cae, en esa mochila está todo, están los planes.
2: Ay, Dios mío, perdieron el rumbo.
1: El archivo maestro.
3: Que eso llega al ejército dominicano a Trujillo y ya saben lo que va a pasar. Entonces ya saben por dónde lo tienen trazado, está todo ahí.
1: Estaban todos los puntos, lo que iban a hacer, la estrategia, todo.
3: Está la estrategia.
1: ¿Cómo iban a atacar?
3: ¿Cuál era el plan? Entonces está ahí y lo es. Pero el asunto es qué pasó con los que venían en el barco, que salieron el día 13. ¿Por qué no llegaron? Resulta que dentro del el piloto de la Carmen Elsa era un griego, Bilevis, se llamaba. Que no era de los guerrilleros, era simplemente alguien como el piloto del avión
2: que lo habían contratado, su servicio,
3: que lo habían contratado para venir a por el mar, desembarcar y volver. Esa era su misión. Pero es que adivina qué, era un agente de Trujillo.
1: Era un infiltrado.
2: Padre Santa.
3: Trujillo lo tenía comprado. ¿Y qué hace él? Él no logra comunicarse con Trujillo, pero decide entonces romper el fondo al barco, le rompe el timón, o sea. Y no logran avanzar, la Carmen Elsa se queda atrasada, no camina, ¿eh? Y ahí vienen 98 personas, o sea, estamos hablando de un barco que no es grande, que es pequeño, un barquito, una lanchita, oye, en el medio del mar, ahí están, a la deriva, ¿eh? La Tinina llega, pero no ve el otro barco y decide regresar, dice, solo no podemos, ese no es el plan, ¿eh? Estoy narrando todo esto para que vean por qué no tuvo éxito la expedición. Al fracasar esa parte, finalmente logran comunicarse por radio con tres barcos cubanos de guerra que Fidel les había dispuesto para que los cuidaran, y los rescatan en alta mar, logran reparar el barco en medio del mar. Hay muchos que le dan vómito y de todo, y eso tiene que regresar, por eso no participan.
1: Pero ¿y qué pasó con el piloto ese, el griego?
3: Ellos lo tienen prisionero.
1: Ah.
3: Se lo entregan.
1: Porque se dieron cuenta, ¿verdad?
3: Que hizo entregan, eso. Se lo entregan entonces a las fragatas cubanas, que luego Raúl Castro, adivina qué hizo con él.
1: ¿Qué?
3: Lo fusiló.
1: Oye, coja.
3: Bien hecho, ¿verdad?
1: ¿Qué coja?
2: No, mire, pero yo pensando en el tiempo transcurrido entre lo que el aterrizaje aquí en Constanza, sí, y la llegada de los barcos, y eso es que lo explica.
3: Espera, ahora,
2: ellos llegaron el día 20, sí, y estos aterrizaron el 14.
3: Vamos a llegar ahí. Se reorganizan. ¿Quién viene comandando la Carmen Elsa? José Horacio Rodríguez. La avenida de los Flamboyanes, que le dicen Flamboyanes, se llama José Horacio Rodríguez. Hijo de Juancito Rodríguez, graduado en Harvard, es un doctor en economía, multimillonario, ¿eh? Casado con hijos, sea un individuo de mucha preparación. Él es el comandante de la Carmen Elsa. Campo Navarro, que es un dominicano distinguido, es el comandante de la Tinina. Llegan, después de todo este inconveniente, ¿qué pasa? Llegan el día 20. ¿Qué pasó entonces? La respuesta a tu pregunta. Trujillo ya sabe que están ahí en Constanza. Por lo que ha ocurrido, ¿verdad? Pero hay uno de los combatientes que el fusil se le traba, no sirve, y decide, creyendo que anda en una misión de guerra, se entrega a la
1: autoridad,
3: a la fuerza de Trujillo. Y le interrogan y él dice, ¿y qué pasó allá en Isabela? Y dice, ¿cómo? Pero espérate. Entonces comienzan a investigar y se dan cuenta, lo toman preso el día 15. Estamos hablando del 14, al día siguiente ya Trujillo ya sabe que viene por el norte. Ya está. Manda para allá toda su fragata, tiene un ejército poderoso, Trujillo, y ya lo están esperando, ¿eh? Ellos no lo saben. Los que están en Constanza se internan en la montaña y se dividen en dos grupos. Uno de Jiménez Moya, que coge con titúa Constanza como quien viene para Tireo, para que no entendamos. Y el otro grupo, que es de Leo Gómez Ochoa, que todo el mundo lo ha oído mencionar, porque ha venido a La Vega varias veces, cubano, ese coge como para el convento, o sea, para la loma, para allá arriba, ese, porque ese era más experimentado que Jiménez Moya. Y Menemoya se mete y casi hace un valle. Tú no puedes tener guerrilla en un valle. Tienes que tener unas montañas para esconderte y para meterte por un rito y una cosa.
2: César, con Gómez Ochoa venía un adolescente, Pablito.
3: Ese era el ayudante ayudante precisamente, que yo te he mencionado ya, del cubano, de Gómez Ochoa. Tenía 14 años. Disparaba y pegaba en la frente, nada más.
1: Era certero.
3: ¿Tú sabes cómo murió Pablito? Él lo capturaron, Trujillo le cogió con él y después lo liberó, se fue a Cuba, era miembro del ejército rebelde, de Fidel, y después de todo esto que pasó aquí, los miembros del ejército rebelde tenían unas botas que tenían abajo como un hierrito, una herradurita. Él estaba en un parque con su novia allá en Cuba, y posteriormente, ya después a todo esto, cayó un rayo y lo mató. Pero seguimos. Ya al tercer día hay un herido dominicano, que van a saltar un puente, y ya lo toman prisionero también, comienzan a interrogarlo, y comienzan entonces a preguntar qué pasa con el frente, con el otro. O sea, no saben, ellos no saben que llegaron el día 20. La sorpresa ya no existió. O sea, lo estaban esperando, a tal punto que mientras estos están guerrillando en dos facciones, una que se va para el convento, una que se va para Tireo, Trujillo le manda 2.500 guardias. Pero no solamente hay 2.500 guardias. Yo le voy a decir a ustedes, me costó, busqué en lo que es las memorias del ejército, de la aviación militar dominicana de ese tiempo. Trujillo involucra en esta operación, en Constanza y en Maimón y Estorón, 9.260 soldados. Y estamos hablando, Ramonita, tú lo has hecho, de 198 que vinieron. Entonces, 198 contra 9.260.
2: Contra 9.000, imagínese.
3: Trujillo le envía 52 aviones P-51, 36 vampiros, eran aviones a chorro que tenía Trujillo, 18 P-47, son aviones de guerra, 8 bombarderos B-26, 41 cazas A-76, 6 helicópteros. Oye.
1: No, pero le montó un cerco letal.
3: El ejército, después de Venezuela, el ejército más grande que había en América era el de Trujillo.
2: Pero ese era un gran ejército, César,
3: sí, lo era.
2: Pensando
1: pero mire todo
2: en la
1: lo que
2: población
1: le puso ahí.
2: Dominicana en ese momento.
1: Claro.
3: Sí, lo que era. Es que
1: casi todo el mundo era militar aquí.
3: Voy a andar más rápido para que me dé tiempo, ¿verdad?
1: Sí, porque para que lleguemos a Manolo Tavares Busto y todos estos protagonistas.
3: No, después llega lo interno, pero ya eso es posterior, sí. De lo que yo orgullosamente formé parte. La Carmen Elsa, con 96 expedicionarios que quedaron, de los ciento y tantos que se embarcaron, porque acuérdate que una parte se devolvió para Cuba, se enfermó con el mar, sí. Se mareó y todo eso, la destruyen en el desembarco. Ahí muere una parte, ahí mueren 33. Pero lo estaban esperando. Ahí había fragatas, había destructores, sí. Tenía Trujillo, tenía aviones, lo bombardearon, y unos pocos se refugian entonces en la montaña. Cuando tú vas a Puerto Plata, cuando tú vas por la, dice Finca Caterín, a mano izquierda, ahí hay un monumento, ahí hay como unas lomas, que son calizas, que llaman las dos hermanas, ahí fue que se metieron, pues lo estaban esperando, uh-huh. Lo estaban esperando. La Tímina, que tenía 48, que era más pequeña, que era el Campo Navarro, esta de la Carmen Elsa, recuerda que era José Horacio Rodríguez, el capitán, que muere en el desembarco. Lo acribillan bajando del barco, lo acribillan, se tira herido sobre una alambrada, ya herido de muerte, para que sobre él puedan pasar. Acuérdate que los alambres, si tú te acuerdas arriba de
1: para
3: ellos,
1: servir como de cama, de colchón,
3: de puente,
1: exacto.
3: De colchón. O sea, así muere José Horacio Rodríguez.
1: O sea, que aún así.
3: En el desembarque, dio su vida.
1: Claro,
3: dio
1: claro.
3: Entonces, el guardacota 101, aviones P-51, todo eso lo estaban esperando, y como es natural, ahí se produce una batalla que dura 5 o 6 días. Ellos se meten en las montañas, pero imposible resistir. Era un ataque.
1: No, es armada.
3: Masivo, para Dios. Y no pudieron refugiarse en las montañas. O sea, los rodearon. Entonces tú no puedes, 9.000 y pico de personas con tanques de guerra y todo eso, tú con 190. Y menos hay que había una parte en Constanza, ¿verdad? Esto eran 90 y pico. Bueno, finalmente ahí, pues. La mayoría murieron en combate. Yo le voy a decir los que murieron en combate para que ustedes tengan una idea. Me costó, todo esto yo lo estudié muy cuidadosamente para no dar datos aquí que sean imprecisos, porque este programa se caracteriza por decir las cosas como son,
1: las realidades.
3: En el Maimón, 30 muertos en el desembarco. En el momento de desembarcar, los aviones destruyen, había una parte todavía que estaba en el barco, esos mueren, 30. 22 mueren combatiendo, o sea, en las montañas, en las lomas que ya yo he dicho, a la entrada de ahí, cuando llega a Puerto Plata, toman 44 prisioneros. 44 prisioneros. Oye, bien
2: la
3: el número.
2: Tortura de esas personas, qué terrible.
3: Espérate.
2: Me imagino.
3: Lo de Jiménez Moya, que ya he mencionado que es una facción que se ha ido hacia Tireo, 9 muertos en combate, 24 prisioneros toman. ¿Ven? 44 y 24. Sigue sumando. El grupo Gómez Ochoa, que es el que va para el convento, para allá arriba, para la loma, 5 muertos, 16 prisioneros. O sea, en resumidas cuentas, ¿cuántas bajas tuvieron los que vinieron? 36 muertos en combate. ¿Cuántos prisioneros? En resumen, 84.
1: Wow.
3: Ellos creen que son prisioneros de guerra, que lo van a juzgar, que lo van a meter preso, no saben lo que le espera. Y aquí viene entonces la parte nodal,
1: el lado más oscuro,
3: lo que propició la caída de Trujillo. Estos 84 son llevados a San Isidro en aviones desde Constanza, desde Maimón, etcétera. Los tiraban, lo primero que hacen es que los amarraban con un andullo. Después los guardias le caían a patada. Jiménez Moya muere el 23, o sea, se queda acéfala. Fíjate, vos tenías razón, o sea, al morir Jiménez Moya se desarticula prácticamente el movimiento.
1: Claro, se muere el comandante.
3: Él está, acuérdate, está herido de Cuba, lo hirieron. Él está en recuperación. Ya del cuarto día no puede más, tiene los pies hinchados, ya está sangrando. Él y un compañero se entregan a unos campesinos. Los campesinos lo que hacen es que lo van y lo entregan al ejército. Y en el camino, que ya lo van a buscar la muerte de Jiménez Moya, lo desarman para llevárselo preso por un trillo. Jiménez Moya no puede casi caminar. En una, pues, se para, un guardia le da un culatazo. Él lo que hace es que le da una patada al guardia en sus genitales, lo empuja, lo tumban, y entonces en el suelo lo acribillan. Ahí muere Jiménez Moya. Murió, digamos, luchando, rebelándose contra lo que lo llevaba. Ahí muere. Ya José Horacio ha dicho cómo murió.
2: Sí,
3: fíjate que se va quedando sin líderes.
2: Sin cabeza.
3: Esta gente son llevadas ante Ramfis de manera personal. Quien los interroga, los insulta. Y entonces los tiene un grupo de personas, y él, cuando él sale de la oficina, esos se ocupan de caerle a golpes, de maltratarlo, de darle patadas, lo amarran, lo llegan, lo bajan por la escalera, por los cabellos, se lo llevan para el sitio, se llama el 9, que era una cámara de tortura, y en la 40, donde yo fui,
1: sí,
3: yo fui visitante, en la 40, yo estuve ahí, en la 40, silla eléctrica, lo que son
1: las uñas,
3: pues, eléctricas, el alicate para sacarte las uñas.

0: la mayoría formado académicamente,
1: que lo dijo,
0: ajá, lo analfabeta, vienen a torturar.
1: Bueno, y estaban armados con la fuerza.
0: Una generación brillante que podían echar para adelante este país.
2: Bueno, ellos no pensaban que le iba a suceder, imagino yo, que pensaban que venían a una guerra. Prisionero de guerra, tú sabes que en todas partes del mundo tiene un tratamiento, tú lo guardas para cambiarlo por los otros tuyos. Siempre sí. Eso lo hacen los ejércitos, o para negociar, o para lo que sea. Pero son prisioneros de guerra. Ellos confiaban en que no sabían quién era Trujillo, la maldad que había. No solamente Trujillo, sino los. Pero él estaba consciente de todo eso, de los adláteres. 6 apenas se salvaron. ¿Tú sabes por qué se salvaron esos 6? Porque en uno que la estaban sacando de San Isidro, había unos periodistas norteamericanos. Y retrataron cuando lo estaban sacando. Y ya.
1: Ya cuando entra
2: Trujillo
1: la prensa,
2: no puede decir
1: claro.
2: Que se murieron en combate. Trujillo dijo después se burlaron de ellos, hicieron aquí merengue, la gente salió a las calles a celebrar. Óyeme, eso fue una época. Pero eso comenzó a germinar en el pueblo dominicano de manera tal, que comenzó la gente ya a la franca, no abiertamente, pero subrepticiamente ya a conspirar.
0: César, ¿podría decirse, afirmarse, que la expedición armada del 59 fracasó militarmente, pero políticamente fue como la simiente del derrocamiento de la dictadura, porque de ahí nace también esa resistencia que se organiza en el 14 de julio?
2: Hay que destacar también la actitud de los campesinos que los entregaban. Acuérdate el cuento aquel de la vieja que con una mano de pilón mató a uno. Pues se fue a refugiar a su casa, que le diera algo de comer. A ellos no lo venció Trujillo, ni siquiera militarmente lo venció el hambre. Pues ellos después confesaron, o sea, no aguantaban más. Y buscando una comidita, ahí un conuquito, ahí venía el ejército y lo atrapaba y lo mataba, lo que fuera. O sea, que lo venció el hambre. Entonces, eso comenzó a germinar, ahí voy, en el pueblo dominicano, un sentimiento de repudio a esa actitud de Trujillo ya. Ya Trujillo estaba en su apogeo, pero ya comenzaba a declinar, ¿verdad? ¿Qué pasó después de eso? Que el pueblo comienza a despertar y un grupo de personas se reúne en Mao, en la finca de Charlie Bogart, y constituyen un movimiento liberador, que se iba a llamar Movimiento Democrático, pero Minerva Mirabal, que está en la reunión, está acompañando a Manolo, que es su esposo, dice, no, pongámosle 14 de junio.
1: En honor a
2: los que vinieron, en honor a ellos, porque ellos lo que nos han motivado. Eso es el día 10 de enero de 1960. Ya el día 20 estaban todos presos porque hubo uno que lo denunció. Ese fue el movimiento clandestino 14 de junio, presidido por Manolo Tavares, formaba parte de la hermana Mirabal. En la vez que estaba Rodrigote, había más personas. Rodrigote nunca habló, lo torturaron hasta más no decir, pero nunca dijo nada. Y es al que yo pertenecía en un núcleo que había en la universidad, no en La Vega. Yo caigo preso con eso, o sea, junto con ellos, pero no por La Vega. Por La Vega, afortunadamente, Rodrigo tiene más, pero son miles de presos que hay en La Victoria, o sea, y condenados, torturados. Primero nos llevaban a la 40, nos torturaban, entonces estaba desaparecido por 15 días. Pero comienza, ese sacrificio no fue en vano. O sea, como dice el himno de ellos, no fue en vano. Surge el movimiento clandestino 14 de junio. Trujillo entonces comienza a deteriorarse, trata de matar a Betancourt, le ponen unas sanciones internacionales, matan a palos a las hermanas Mirabal, localieses, ya eso enardece, ya no aguantamos más, ¿verdad?
0: A mí no ha puesto plata.
1: Eso fue como la gotica
2: sí,
1: derramó el vaso.
2: Estoy diciendo que todo esto es si no hubiese sucedido esa expedición, nada de esto hubiera pasado.
1: Eso es como, eso viene siendo consecuencia y legado.
2: Ni hubiera pasado tampoco la libertad. Entonces, surge entonces el movimiento clandestino, y quiero hacer esta aclarando, 14 de junio, que agrupa, en la cárcel estábamos, ahí habíamos cientos, miles de personas.
0: El 1J4, con su
2: ese
0: bandera verde y negro.
2: Ese viene ese después. Entonces viene el movimiento clandestino. Cuando Trujillo es ajusticiado, sale a la luz pública como el movimiento revolucionario 14 de junio, que no es político. ¿Ya? Ahí están Mao y Cimarrones. Ahí están los riquitos de la capital, ahí está la gente del pueblo, ahí está todo el mundo. Pero de un momento a otro comienza entonces la tendencia socialista, que era la que imperaba en ese tiempo, y entonces hay una parte que se segrega y se va para Unión Cívica Nacional, y entonces se forma la agrupación política 14 de julio, 1J4. O sea, ese es el proceso, ¿verdad? Fíjate que son tres cosas diferentes.
0: Sí.
2: El movimiento clandestino es una cosa.

0: agrupación, después viene el movimiento revolucionario, que todavía no mantiene todo lo que estábamos presos, agrupados. Después viene entonces la separación entre los conservadores, pues de alguna manera, y los liberales. Entonces ya esa es la agrupación política, 14-1-J4, que es la que luego se va a las montañas y todo eso. De todas maneras, lo que quienes quedaron vivos después de todo eso, yo quiero mencionar a los veganos que participaron en la gesta. José Enrique Jiménez Moya, que ya yo he dicho que es de ascendencia vegana, porque su abuelo era Casimiro Nemesio de Moya, 45 años, tenía apenas cuando muere. Hay una calle en La Vega que lleva su nombre. José Antonio Batista Cernuda, Chefito Batista, una calle lleva su nombre, también 23 añitos. Te fijas la edad que tiene, ¿eh?
1: Sí.
0: Comandaba un grupo 14 años, de años, estaba casado. Hay una foto de una americanita con dos niños, quedaron huérfanos. Escribió un diario, es el que se tiene, se lee, y hay una calle que tiene su nombre. Alcibiades Antonio Tavares Pijín, tú sabes que la carretera de Soto, la calle de Soto, se llama.
1: Yo vivo en la calle Pijín Tavares.
0: Ese es él.
1: Sí,
0: es él, de origen humilde, era sastre, originario de Soto, hecho prisionero, tenía 43 años. Lo fusilaron, eso fue fusilado también. Eso vinieron por Constanza, junto con mi primo Leopoldo Jiménez Noel, Jarabacoa, de la Jarabacoa, 19 añitos, tenía mi primo Leopoldo, muy yo me quedaba en su casa, en la capital. Bien. En Maimón y Esterondo muere José Horacio Rodríguez, ya yo lo relaté, comandante de los desembarcos, tenía 50 años cuando murió. Pero Antonio Jiménez Casado Pipilo, hay una calle, Pipilo Jiménez Casado, ¿verdad? Ese por Estero Hondo. José Canabo Lora María, un abogado de 34 años.
1: Esa es la Pedro J. Casado.
0: La Pedro J. Casado. La Canabo Lora, que es José Canabo Lora María, primo de mi mamá, que también es por Maimón. Este Manuel Lorenzo Carrasco Manolo, de padre español, 34 años. Ese todavía una calle no le ponen, deberían poner su nombre. Juan José Mateo Adame, por Maimón, una calle lleva su nombre, en San Antonio, ¿verdad? Eugenio Grullón González, ese es otro que vino por Maimón, oriundo del Caimito, tenía 38 años. Tampoco había sido policía, por eso lo torturaron bárbaramente. Tampoco le han puesto su nombre a una calle. De todas maneras, solamente 6 sobrevivieron. Queda uno vivo. Gómez Ochoa, no muerto todavía. Mayobane Vargas, de Bonao, que falleció no hace mucho. Poncio Pou Saleta, de Santiago, murió hace unos años. Francisco Medardo Guzmán, murió a 95 años. Gonzalo Almanto Pacheco, que sobrevive, y en Bonao, él manejaba un taxi en la capital, se pone a hablar, todavía con Trujillo vivo, y lo desaparecieron también. Después, ese lo mataron a los pocos meses por
2: el libertad. Víctima de la dictadura también.
0: Delio Gómez Ochoa, que ya lo he mencionado, que vive aquí en parte, es comandante de la Revolución Cubana, tiene una pensión del Estado Dominicano, es héroe nacional, y Pablito Mirabal, que ya no me ha narrado lo que le pasó, que era un jovencito de 14 años. Esos fueron lo que... ¿Qué fracasó? ¿Por qué fracasó? Primero, no se sincronizaron los desembarcos, ya lo he mencionado. En vez de llegar el 14, todos juntos, la sorpresa, pasó lo que pasó con la campaña, y entonces, la división de las fuerzas de Constanza, o sea, no se mantuvieron juntos, comenzaron un grupo con Jiménez Boya y un grupo con Delio Gómez.
1: Sí.
0: Yo no lo culpo, la prisa, tú tienes un ejército atrás, tú lo que tienes que esconderte, tú tienes que salir huyendo, tú no lo puedes enfrentar porque pierdes, como de esta manera. El regresar por mar y fueron descubiertos, o sea, ya lo narré, lo que pasó con el griego, hizo lo que hizo, eso motivó. Y los campesinos que no ayudaron, todo lo contrario. Eso causó el fracaso militar, como tú has señalado, en parte, de la expedición, pero triunfó, dejó la semilla que nos alienta y que nos ha motivado. Ya mencioné, ustedes me escucharon que yo mencioné lo que fue los que quedaron vivos, lo que sucedió después. Pero a mí en la cárcel, estando yo en la cárcel también, en La Victoria, Vinicio Echavarría escribió algo que se le puso música. Yo simplemente voy a leer la música, que creo que resume.
2: Pero
0: lo que
2: usted
0: hay.
2: Canta muy bien.
1: Él me hizo un cuento a mí de sus años mozos.
0: Llegaron llenos de patriotismo, enamorados de un puro ideal, y con su sangre noble aprendieron la llama augusta de la libertad. Su sacrificio, que Dios bendijo, la patria entera glorificará como homenaje a los valientes que allí murieron por la libertad.
2: La libertad.
0: Y sigue después. Es el himno que después adoptó el 14 de junio en la agrupación política, llegaron llenos de patriotismo, de enamorados. No.
2: César, a propósito del 14 de junio, yo me gustaría escuchar su opinión alrededor de este señalamiento. El 14 de junio, liderado, ideado por Manolo y por Minerva. Se dice que Minerva Fruto, que era una mujer que leía mucho y conocía toda la cultura latinoamericana y la geopolítica y eso, era como la ideóloga.
0: La inspiradora.
2: ¿Por qué no fue entonces ella la presidenta del movimiento 14 de junio y fue Manolo?
0: En primer término, en el grupo que se reunió en Mao, en la finca Charlie Bogar, el día 10 de enero, no se eligió a Manolo en primer término. Yo eligiera al doctor Fernández Caminero, nadie, todo el mundo decía, no, tiene que ser Manolo. O sea, recuerda que estamos, hay que decirlo, en una época machista. O sea, la mujer entonces no era vista con esa...
1: No, en ese tiempo más.
0: Exactamente.
1: Claro, claro.
0: Entonces, obviamente, Minerva era la mujer inspiradora. Eso lo sabemos todos. Ella era la que alentaba a Manolo. Y Manolo trató de no ser el presidente, pero todo el mundo dijo, no, que tiene que ser tú. Tenía las dotes, además tenía la mujer al lado. O sea, eso estaba claro todo el mundo en eso, que ella era la que inspiraba, la fortaleza, la llama inspiradora. Por eso Manolo acepta la presidencia, que no lo duró mucho porque eso es el día a día que lo eligen, el 20 está preso. Entonces Trujillo comenzó a deteriorarse, acuérdense, vamos a terminar, la iglesia... Las torturas son tan obvias, las torturas son tan bárbaras, tan despiadadas, tan sangrientas, tan inhumanas, que la iglesia se pronuncia que había sido un sostén de Trujillo por un tiempo, porque acuérdense, firmaron el concordato y todo eso, y Trujillo lo tiene un sueldo a todos los curas, y esto era verdad. Y la iglesia tenía, y la iglesia tenía razón, tenía el apoyo del gobierno, que es lo correcto. Entonces, la iglesia ya se conmueve y lanza la pastoral aquella. Entonces ya viene el problema con Panal, ¿recuerdas, verdad? Y con la iglesia, y las agresiones a la iglesia, y comienza el deterioro del régimen, y trata de matar a Betancur, le pone una bomba, siendo presidente de Venezuela, ¿verdad? Que le quema las manos, uh-huh. que mata a los que andan con él. O sea, comienza un deterioro rápido ya de la dictadura, que termina obviamente con el ajusticiamiento de Trujillo el 30 de mayo, que acabamos
1: ya
0: el Día de la Libertad,
1: claro. Sí, Día Nacional de la Libertad.
2: Es un programa
1: entonces ya en este último minuto que nos queda, como mensaje final que usted pueda dejar, ¿qué enseñanza nos deja esto a las presentes generaciones?
0: Yo siempre he dicho, y termino aquí con esta exhortación, ¿por qué yo vengo a hablar de historia? ¿Por qué yo vengo a resaltar esos hechos? Ustedes dirán, bueno, está medio viejo, está, todo, se acuerda de las cosas del pasado. No, es que tú tienes que ver los hechos históricos que han conformado este país para que tú, entonces, juventud de hoy, que le encuentro muy volátil, por usar
1: muy
0: una palabra,
1: dejada.
0: Ser benévolo, no entiende la responsabilidad que ha recaído sobre ellos, lo que ha costado mantener este país vigente, que hay que corresponder con eso, que hay que ser mejor ciudadano, respetar las leyes, o sea, amar a tu patria, respetar los símbolos patrios. Ese es el mensaje. O sea, si ya te dieron su vida así, por nada, para que tú hoy disfrutes lo que tienes, corresponde con ellos. Y yo he señalado que hay varios hechos que son puntuales, trascendentes en la República Dominicana. La independencia nacional, sin duda. Luego está la restauración de la República. Luego viene, después de la restauración de la República, obviamente, viene todo este proceso en contra de Trujillo, sí. que hay que respetar. Y después viene la Guerra Patria de Abril. Son elementos que deben constituir lo que es el entramado patriótico de la República Dominicana que tenemos que honrar.
1: Que es un legado.
0: Eso es un legado que tú tienes que respetar, admirar. Entonces, en este mes de junio, respetemos la memoria de estos que dieron su vida por la libertad. Sin pretender nada, no buscaban nada, todos tenían dinero, todos eran profesionales o personas de éxito, y el que no era simplemente un obrero, pero tenía sus medios de vivienda, vino a sacrificarse, y con él, en parte a su familia, porque todos fueron arrastrados por el régimen de Trujillo, y todos padecieron entonces las torturas y las vejaciones propias de esa época. Respetemos, esa es la memoria de los héroes. Hoy, en este mes de junio, estamos el día 2, este mes dediquémoslo a respetar la memoria de ellos. Si usted quiere, pase por su calle. Por la calle tiene su nombre. Y récele un Padre Nuestro. Y dele gracias en ese momento por habernos legado una República Dominicana. Que falta todavía mucho por hacer. pero que ellos emprendieron el camino hacia la libertad y hacia la consolidación de la nacionalidad dominicana.
2: Lord, gracias. A la raza inmortal.
1: Gracias a don César, un banquete de programa que hemos tenido hoy, definitivamente que mucho conocimiento, mucha historia y sobre todo un compromiso que tenemos como generación actual y para la generación futura. Hay que seguir trabajando por nuestra libertad, por nuestra democracia, por una República Dominicana más floreciente y más empoderada, donde el corazón patrio sea nuestra bandera donde quiera que nosotros vayamos.
0: Terminemos con esta, esto me lo envió a una señora que me escribió esta poesía, dice recordando eso. Verdes pinares y doradas arenas, mojadas con fluidos de dolor, refiere a la sangre, derramados por lo que con su sangre encendieron la llama augusta de la libertad.
1: Excelente, señores, gracias por la sintonía. Usted manténgase ahí disfrutando la programación de Radio Santa María y Estudio 97.9. Agradecidos de la visita de César Arturo Abreu. Y hasta aquí nuestro programa. Buenos días, país.

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0: una canción que se llama
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1: 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Lucas 22, 19. Buenos días, amables oyentes de Radio Santa María, la emisora de la Gran Familia. Estamos en Caminos de Fe para en todo amar y servir. Les habla su diácono Agustín de Jesús Disla. Semana número 9 del tiempo ordinario, liturgia de las horas, la segunda semana del Salterio. Estamos en el tiempo ordinario y en este mes que estamos inaugurando, pues ayer estábamos a primero del mes de junio, hoy en el día 2 celebramos la feria o memoria libre de San Marcelino y San Pedro Mártires. También es el 26 aniversario de la ordenación episcopal de Diomedes Espinal de León, obispo Mao Montecristi. Allá habrá misa por el obispo, misa del misal romano. Bendecimos y alabamos al Señor en este día y oramos con el salmo que nos trae la liturgia para el día de hoy, que es el Salmo 89. Señor, tú has sido nuestro refugio de generación en generación. Antes de que naciesen los montes o fuese engendrado el orbe de la tierra, desde siempre y por siempre tú eres Dios. Tú reduces el hombre a polvo, diciendo: retorna, hijo de Adán. Mil años en tu presencia son un ayer que pasó, una velada nocturna. Aunque uno viva 70 años y el más robusto hasta 80, la mayor parte son fatiga inútil, porque pasan a prisa y vuelan. Por la mañana sácianos de tu misericordia, Señor, y toda nuestra vida será alegría y júbilo. Que tus siervos vean tu acción y sus hijos tu gloria. Gloria al Padre, al Hijo y al Espíritu Santo, como era en el principio, ahora y siempre, por los siglos de los siglos. Amén. Señor, tú has sido nuestro refugio de generación en generación.

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1: Hoy, San Marcelino y San Pedro, mártires. En las afueras de la antigua Roma, en la Vía Torpignatara, se conserva el cementerio llamado de San Marcelino y San Pedro, aunque no está abierto. Allí se conserva, según la tradición, la tumba de estos dos mártires cristianos, caídos probablemente en el verano del año 304. Sobre esa tumba, se dice que la familia del emperador Constantino mandó edificar una basílica en honor de los dos mártires del siglo IV. Sobre su tumba, el Papa San Dámaso había mandado escribir lo siguiente: Marcelino, Pedro, reciban la memoria de su triunfo. Siendo yo niño, el verdugo me contó que el furioso perseguidor había ordenado que les cortaran la cabeza en medio de las espinas, para que nadie pudiera encontrar la sepultura.
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0: Padre Santo, a imagen tuya creaste al hombre y le encomendaste el universo entero. Y cuando por desobediencia perdió tu amistad, no lo abandonaste al poder de la muerte. Una y otra vez le ofreciste tu alianza a los hombres y, al cumplirse la plenitud de los tiempos, nos enviaste como Salvador a tu Hijo único, Jesucristo nuestro Señor. Amables oyentes, desde tiempo de Sembrar, seguimos desarrollando el curso Amor de Alianza, Alianza de Amor. Quedamos y vimos la alianza de Moisés, estamos viendo las alianzas con breves referencias, porque luego vamos a entrar en detalle con cada una. Y en esta referencia vimos en el programa anterior la alianza de Moisés y dijimos que el mediador de esta alianza fue Moisés, que representó a los jueces del pueblo que iba a liberar, el pueblo de Israel. Y Dios promete en esta alianza que Israel será su pueblo. Entonces Israel promete adorar a Dios y a nadie más. Las bendiciones prometidas son para ellos serán que serán un pueblo numeroso y además serán un pueblo predilecto y escogido por Dios. Las condiciones de esta alianza son que el pueblo tiene que guardar la ley, en otras palabras, los mandamientos. El signo de la alianza es la Pascua, y cada año se conmemora el nacimiento de Israel como una nación de Dios. Por esta alianza, la familia de Dios asume la forma de nación santa, reino de sacerdotes. Tiempo atrás, a propósito de esto de reino, nación santa, reino de sacerdotes, entendía yo en el pasado que esto se refería, cuando decía nación santa, reino de sacerdotes, eran solo los sacerdotes ministros, obispos, sacerdotes y diáconos, los que pertenecemos al orden sacerdotal. Pero más adelante comprendí que ese reino de sacerdotes, como tenemos el sacerdocio común también, todos somos una nación santa, un pueblo elegido, un reino de sacerdotes. Eso es importante. Luego está después de la alianza con Moisés, está la alianza con David. David es el mediador de la alianza. Dios promete establecer la casa o el reino de David para siempre a través de su heredero, quien también construirá un templo para el nombre de Dios. A David, en su rol de rey, Dios le promete hacer de su hijo, del hijo de David, su hijo, hijo de Dios, castigarlo si hace mal, pero nunca debe retirarse, nunca le va a retirar el trono real. Cuando está hablando aquí de su hijo, está hablando pues no de Jesús, sino de Salomón, que tenía que ser fiel a la alianza. Pero no, Dios no le quitaría el reino. Tu casa y tu trono permanecerán siempre. Y a través de las bendiciones de este reino, Dios promete dar sabiduría a todas las naciones. El signo de la alianza con David es que el trono, las bendiciones de esta alianza es que Dios promete sabiduría para todos, y entonces el templo que Salomón, hijo de David, construirá será un signo de la alianza. Por esta alianza, la familia de Dios crece de forma que se hace como un imperio de reyes, una nación de reino, una nación real. Aquí cuando se promete que vendrá, que en la de David, que luego abundaremos y profundizaremos más adelante, Recuérdese que se está prometiendo que el reinado de del hijo de David, Jesús, entonces, que va a venir, pues no tendrá fin. Y después de esa alianza de Dios con David, viene una muy interesante, que es la alianza con Jesús. Es la última alianza. Esta se encuentra en el Evangelio de Mateo, capítulo 26, verso 28, 16, 17 y 19. Esta es la sexta alianza y es hecha por el mediador. El mediador aquí, pues claro que es Jesús, nuestro Redentor, quien por su cruz y su resurrección, entonces, asume el rol, la función, la misión de ser sumo sacerdote, sacerdote real, que cumple todas las promesas hechas por Dios en las anteriores alianzas. Es decir, que todas las promesas que se hicieron en las primeras cinco alianzas, entonces aquí se cumplen con la secta que es en la persona de Jesús. Los profetas, especialmente el profeta Isaías y Jeremías, habían enseñado al pueblo de Israel a esperar un Mesías que les traería una nueva alianza. Y a través de esa nueva alianza, la ley de Dios sería escrita en los corazones de los hombres y mujeres. Si usted quiere encontrar una referencia de esto, usted se va al libro del profeta Jeremías, en el capítulo 31, versículo 34, 31 y 34, y también en Hebreos, capítulo 8, versos 8 al 12. Ahí usted va a encontrar que Dios les había prometido por medio de los profetas al pueblo que escribiría esta ley en sus corazones. Las condiciones de la alianza con Jesús es que todos los hombres y todas las mujeres de toda raza y de toda lengua y de toda nación crean en Jesucristo, que se bauticen, que coman y tomen su cuerpo, beban su sangre por medio de la Eucaristía y que vivan de acuerdo a todo lo que Él les enseñó. Por eso, bueno, decir aquí que la Eucaristía es el signo de la nueva alianza. Como ven, comenzamos por allá, con el árbol, con Adán, y ya estamos llegando aquí con el nuevo Adán, sellando la de nueva y definitiva alianza en la persona de Jesucristo el Señor, esta alianza definitiva, y el signo que nosotros todos participamos es la Eucaristía. Por esta alianza, Dios establece su familia en su forma final como reino universal, es decir, un reino católico que Cristo llamó la Iglesia. Por lo tanto, como podemos ver, puede ser que sea un resumen de cada una de las alianzas que hemos visto. La primera, la de la alianza con Adán, nuestros primeros padres. La segunda, la alianza con Noé. La tercera, la alianza con Abraham. La cuarta, la alianza con Moisés, con los 10 mandamientos. La alianza con David, que se promete que va a ser pueblo real y que ese reino no tendrá fin. Y entonces, finalmente, la nueva y definitiva alianza, cuyo signo todos participamos, de la Sagrada Eucaristía. Si el Señor nos lo permite, entonces ya vamos a entrar a detallar cada una de las alianzas. Y recuérdese bien que lo que estamos haciendo con este curso es brindar a nuestros amables oyentes una forma simple de cómo ver los poemas, las historias, las poesías, todo lo escrito para que se constituyera la Sagrada Escritura, lo que corresponde a nuestra historia de la salvación, y que este curso nos ayude a profundizar en las verdades de nuestra esperanza, para que, repasando la Biblia por medio de las alianzas, estemos conscientes de nuestra dignidad como cristianos, como hijos e hijas de Dios, y que estemos conscientes del privilegio maravilloso que tenemos al pertenecer a Dios, estar en comunicación con Dios, al pertenecer a su familia, a la Iglesia Católica. Volveremos, si el Señor nos lo permite, en el siguiente programa. Mientras tanto, hagamos oración. Toma, Señor, y recibe toda mi libertad, mi memoria, mi entendimiento y toda mi voluntad, todo mi haber y mi poseer. Tú me lo diste, a ti, Señor, lo retorno. Todo es tuyo, dispón de mí según tu voluntad. Dame tu amor y tu gracia, que esta me bastan. Amén.
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0: Para este mes de junio, entonces, el itinerario de evangelización nos dice que el lema es: este es mi cuerpo, que será entregado por ustedes, de Lucas 22, 19. Claro, porque este es el lema, porque recuérdese que el próximo jueves, entonces, tendremos el jueves Corpus. El valor para este mes es la entrega. La catequesis semanal, en la primera, tratará el tema de la Eucaristía, fuente de entrega y vida en Cristo. La segunda, compromiso bautismal, respuesta de amor al corazón de Jesús. La tercera, la gracia bautismal, entrega total a Cristo y a su iglesia. Y la última, unidos por el bautismo como auténtico pueblo de Dios, pueblo de reyes. Tenemos por aquí que entonces tenemos a el próximo mañana. El próximo, es decir, mañana, estará de cumpleaños un amigo nuestro, a quien tenemos alta estima, nuestro querido hermano, el padre Fausto Antonio García Rodríguez. Muchas bendiciones para él y que el Señor dé a término la obra buena que ha comenzado en él. El próximo sábado vamos a recordar la ordenación sacerdotal de los amigos también, el padre José Salvador Mejía Ovalle y el padre Rafael Antonio Cáceres Columna, que fueron ordenados el 6 de junio del 87. Ambos están en delicado estado de salud. Pedimos al Señor que sus dolores los pongan a los pies de Cristo, para que eso les sirva también para redención de los pecados de todos los hombres, de toda raza y de toda nación. Para esta semana entonces, que es la primera, tenemos la catequesis que corresponde. Es la primera, Eucaristía, fuente de entrega y de vida en Cristo. El objetivo, profundizar en el sentido de la Eucaristía como fuente de vida y entrega para fortalecer la comunión con Jesucristo y vivir su amor en la vida cotidiana. Seguimos pidiendo oración, y a todas las comunidades que se recuerden orar todos los días para que el Señor nos envíe un nuevo pastor para esta poción del pueblo de Dios, de la diócesis de La Vega. Los cursillistas de cristiandad nos seguimos preparando para el próximo cursillo, que será precisamente el 414, que será del 18 al 21 de este mes de junio. Bendecimos y alabamos al Señor. También nos estamos preparando para participar en el fin de semana Emaús Hombre, que será para la parroquia Nuestra Señora de Fátima. También estaremos por allá. Y este próximo de mañana en 8, es decir, el próximo miércoles 10, estaremos en Los Quemados, por allá en la provincia Monseñor Noel, en Los Quemados, iniciando las fiestas patronales. Bendecimos y alabamos al Señor, que nos da su gracia para en todo amar y servir.
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1: El Evangelio de hoy es una continuación del enfrentamiento entre Jesús y las autoridades, los sacerdotes, los ancianos y los escribas, fuerte crítico de Jesús, y fueron denunciados con la parábola de ayer, la parábola del viñador, y ellos se dieron cuenta y entendieron perfectamente que Jesús se refería a ellos. Y están incómodos. Y por eso entonces enfrentan a Jesús y piden a los fariseos y a los herodianos que preparen una trampa para atrapar a Jesús, para poderlo acusar y condenarlo a muerte. Preguntan a Jesús sobre el impuesto que había que pagar a los romanos. Era un asunto polémico que dividía la opinión pública en aquel tiempo. Los enemigos de Jesús querían a toda costa acusarlo contra el César para tratar de disminuir la influencia que Jesús estaba ganando con la gente. Grupos que antes eran enemigos, por su forma de pensar diferente cada uno, no estaban de acuerdo. Entonces ahora se ponen de acuerdo a una fuerza para poder atacar a Jesús y entrar en su terreno y poder condenarlo a muerte. Esto ocurre también hoy. Muchas veces hay personas y hay grupos que son prácticamente, se presentan como enemigos, pero cuando tienen un enemigo en común o quieren tumbar a alguien, lo hacen los partidos políticos. Eso lo vemos en nuestra nación. Los que tienen forma de ser diferentes se unen contra uno para lograr sus objetivos, que a veces muchos lo que están buscando es interés personal. Fariseos y herodianos eran líderes locales de la población de Galilea que habían decidido matar a Jesús, según Marcos 3:16. Entonces, ahora ellos mandan a los sacerdotes y a los ancianos para atrapar a Jesús y le hacen una pregunta con malicia, tratando de aparentar que ellos son muy fieles a Dios, y entonces lo que quieren es atrapar a Jesús para condenarlo a muerte. Escuchemos pues el Evangelio para el día de hoy.

La lectura de hoy está tomada del Evangelio de Marcos 12, capítulo 12, versos 13 al 17. En aquel entonces enviaron hacia Jesús algunos fariseos y herodianos para atraparlo con alguna palabra que dijera. Vienen y le dicen: Maestro, sabemos que eres veraz y que no te importa por nadie, porque no miras la condición de las personas, sino que enseñas con franqueza el camino de Dios. ¿Es lícito pagar el tributo al César, sí o no? ¿Pagamos o dejamos de pagar? Mas él, dándose cuenta de su hipocresía, les dijo: ¿Por qué me tientan? Tráigame un denario y para que lo vea. Se lo trajeron y les dice: ¿De quién es esta imagen y la inscripción? Ellos le dijeron: del César. Jesús entonces les dijo: lo del César, devuélvanselo al César, y lo que es de Dios, a Dios. Y se maravillaban de su respuesta.

¿Pagamos o no pagamos el impuesto a los romanos? Esta pregunta era una pregunta difícil porque es como si dijera, si Jesús dice no hay que pagar, entonces podrían acusarlo con las autoridades porque era subversivo. Si decía que tenían que pagar, entonces estaba en contra del pueblo. Pero Jesús se da cuenta, lo que ellos tienen es su corazón, saben que quieren atraparlo para matarlo, y por eso entonces él simplemente le dice, ¿por qué ustedes me tientan? ¿Por qué? Entonces, deme una moneda. Aquí tiene la moneda. ¿De quién es la moneda de la inscripción? Del César. Ah, pues así. Pues denle al César lo que es del César y a Dios lo que es de Dios. En otras palabras, dele al dinero, que Jesús ha dicho que es un Dios, no se puede atender a dos señores. Denle al dinero, y el rey del dinero es el demonio porque divide. Denle al dinero lo que es dinero y a Dios lo que es de Dios. En otras palabras, denle al demonio lo que es el demonio, pero a Dios denle lo que es de Dios. Esta práctica que se llevaba a cabo allá, había que reconocer la autoridad del César. Y habían establecido muchos impuestos. Había que pagar, y el que no pagaba estaba feo. Entonces, esta gente ya le habían dado al César lo que era del César, porque ellos estaban pagando, pero no quieren darle a Dios lo que es de Dios. No quieren reconocer que Jesús es el enviado, bloquean sus enseñanzas de la venida del reino, según Mateo 23, 13. Y entonces lo que quieren es tirarle un gancho para que ellos, para poder atraparlo. Y Jesús le dice, en otra palabra, practiquen la justicia y la honestidad. Sean sinceros, no sean hipócritas, dejen a Dios lo que es de Dios. Y no confundan una cosa con la otra. Estos herodianos y los fariseos, que no eran del mismo pensamiento, eran contrarios, se unen porque ellos quieren atrapar a Jesús. En aquel tiempo había muchos impuestos sobre la propiedad, sobre la casa, sobre la tierra. Había que pagar por la producción, por la cantidad de esclavos que tenían. Todo había que pagar, hasta las prostitutas tenían que pagar. Y por la persona también habían que pagar, por eso se hacían censos. Y además de la tierra, de los pobres, también se pagaba por los viejos y las mujeres. De 12 años en adelante hasta 65 años, ya yo no pagaría porque yo pasé de ahí, tenían de 12 a 65 años, tenían que pagar impuestos. Entonces era un 20% por cada persona que había que pagar. Entonces, con estas transacciones, ellos se adueñaban del dinero del pueblo. Y como también la prostituta tenía que pagar, era todo el mundo. Inclusive el emperador Vespasiano introdujo un impuesto para los que...

0: ¿Son para el culto o son para otra cosa? Las exigencias que le estamos haciendo a la gente, a los grupos, a las personas que hay que pagar. A veces se le ponen cuotas que hay que pagar fijas para que pague durante el año 12 sobres con su nombre. Esas coletas que se están haciendo y el dinero. Si Jesús vendría hoy y llegara a nuestra parroquia, a nuestra casa, a nuestra diócesis, ¿qué diría él sobre esto de dar al César lo que es al César y Dios, al Dios lo que es de Dios? Y ni finalmente en mi vida personal, yo como consagrado, como bautizado, como miembro de la Iglesia Universal, ¿le estoy dando al César lo que es del César y a Dios lo que es de Dios? Oremos. Señor, hazme instrumento de tu paz, donde haya odio siempre yo amor, donde haya injusticia, perdón, donde haya duda, fe, donde haya desaliento, esperanza, donde haya oscuridad, tu luz, donde haya tristeza, alegría, oh divino maestro, haz que no busque tanto ser consolado, sino consolar, ser comprendido, sino comprender, ser amado, sino amar, porque dando es como recibimos y perdonando es como tú nos perdonas, y muriendo en ti, nacemos a la vida eterna. Amén.
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Amables oyentes de esta Radio Santa María, hemos llegado al final de otro Camino de Fe para en todo amar y servir. Gracias por su atención. Hagamos oración. Señor Dios nuestro, nos acogemos confiadamente a tu providencia que

0: nunca se equivoca. Te suplicamos que aparte de nosotros el amor a las cosas terrenales, al dinero, y que nos conceda usar los beneficios que tú nos das para honra y gloria tuya en esta vida presente, y que amasemos tesoro para la vida futura, donde estaremos enfrente contemplando el rostro de Jesucristo, tu Hijo, el Señor. Sácianos de tu amor por la mañana y gozaremos y cantaremos de por vida. Que tus siervos vean la acción y tus hijos tu esplendor. Salmo 90, 14, 16. El Señor nos bendiga, nos guarde de todo mal y nos lleve a la vida eterna. Amén. Hermanos, hasta la próxima semana, si el Señor lo permite. Ahora sigan con Radio Santa María, la emisora de la gran familia.
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1: Saludos, amigas y amigos, hermanos y hermanas en el Señor. Hoy es martes 2 de junio del 2026 y el Señor nos invita hoy a reconocer cómo Dios se hace presente en mi vida y que yo pueda atributarle a Él cada una de las cosas que son de Él, porque Él me las regala, y que lo que no es de Él, pues destinémoslos a otra realidad, pero a Dios lo que es de Dios, y nosotros somos de Él. Pidámosle que nos ayude a dirigir nuestras vidas siempre por el sendero que Él traza para nosotros, y que podamos en todo serle fiel y hacer lo que Él espera y sueña de nosotros. El Evangelio de hoy está tomado de Marcos capítulo 12, versículo del 13 al 17.
2: En aquel tiempo enviaron a Jesús unos fariseos y partidarios de Herodes para casarlo con una pregunta. Se acercaron y le dijeron: Maestro, sabemos que eres sincero y que no te importa de nadie. ¿Por qué no te fijas en lo que la gente sea, sino que enseñas el camino de Dios sinceramente? ¿Es lícito pagar impuesto al César o no? ¿Pagamos o no pagamos? Jesús, viendo su hipocresía, les replicó: ¿Por qué intentan cogerme? Tráiganme un denario, que lo vea. Se lo trajeron y él les preguntó: ¿De quién es esta cara y esta inscripción? Le contestaron: Del César. Les replicó: Lo que es del César, páguenselo al César, y lo que es de Dios, a Dios. Se quedaron admirados. Palabra del Señor.
1: Gloria a ti, Señor Jesús. A Dios lo que es de Dios y al César lo que es del César. Este evangelio bastante conocido y que nosotros en ocasiones lo hemos utilizado de seguro para enfatizar esa realidad divina en nosotros, en la realidad, y darle a Dios lo que verdaderamente le corresponde. Y como decía en la introducción, ¿y qué más que nosotros, que somos su propiedad, debemos dirigir siempre nuestras vidas por donde Él desea, por donde conociéndole a Él sabemos que debemos caminar y debemos actuar? Hoy el Señor nos invita en esta realidad de nuestra sociedad, del mundo, a que observemos cómo han distorsionado tantas realidades que desde el principio Dios Padre quiso que fuera de una manera, pero lamentablemente cómo nosotros, buscando desde nuestros egoísmos beneficios personales, comodidades y demás realidades similares, cómo buscamos esas cosas distorsionando y dañando lo que muchas veces Dios quiere que nosotros reconozcamos que no es así. Hoy estamos nosotros para darnos cuenta. En verdad el Señor cuenta con nosotros, por lo tanto, ¿cómo debemos conducir nuestras vidas? Tú como padre, como madre, como hijo, como miembro de tu familia, ¿cómo sientes que Dios te invita a que colabores, a que prestes tu persona para que tu familia sea mejor? Donde tú laboras, ¿cómo sientes que es necesario hacer presente a Dios? ¿Qué tú crees que hace falta a nivel de las relaciones, de las formas en poner paz, armonía, de poner comprensión, reconciliación? ¿Cómo crees tú que Dios se haría más presente? Pues si descubres cómo una posibilidad, es porque el Señor te la está revelando y Él desea que tú como instrumento suyo la pongas. No eres perfecto, no eres perfecta, pero Dios sabe que lo que Él ha sembrado en ti es para, poniéndolo en práctica, hacerle a Él presente. Por lo tanto, no te limites, no pongas trabas a lo que Dios quiere hacer a través de ti por los demás. Pongámonos en sus manos y creamos y confiemos que Él podrá hacer lo que para nosotros es imposible, porque para Él todo puede ser realidad, porque Él es Dios y nos ama y desea lo mejor para cada uno de nosotros.

Lo que solo es de Dios, así se llama esta canción de Javier Bru, y es lo que canta, no es lo que nos dice el Evangelio. Yo creo que lo más importante es nosotros reconocer que a veces damos cosas a personas, al mundo, que son propiamente de Dios, cuando lamentablemente ponemos como aquello que es lo primero y más importante en cosas secundarias. Pidámosle al Señor que Él nos ayude a verdaderamente reconocer para qué Él me necesita en determinada ocasión, en determinada realidad y sobre todo en mi familia, y que yo pueda hacerlo, que yo me disponga a ser presencia suya y hacerle realidad en cada una de mis acciones.

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0: la gran familia de los dominicanos y las dominicanas, Radio Santa María y Estudio 97.9, La Joven con Valores. Martes 2 de junio, ya estrenamos este mes y con él, ¿verdad?, llega el calor, llega lo que es el medio ambiente, Corpus Christi y mucho más. Es un tiempo para nosotros organizarnos. Y hoy se celebran 25 años de unión matrimonial. Los buenos amigos allá en la Jardeta, don Julián Florentino y Titina. De acá, pues, nuestro abrazo, nuestro saludo. Y para don Julián, que papá Dios nos lo mantenga siempre activo. Y atención al ingeniero Niño Almanzar, en su almacén de provisiones allá en Moca. Como también Leonora Alejo Colit y Esperanza Rojas, allá en Bacuy Abajo, porque vamos a hacer conexión con la Catedral de la Inmaculada Concepción para la transmisión de la misa correspondiente a esta tarde. Está preparada ya la inmensa Denise. Adelante, Denise.
1: Hermanas, sean todos bienvenidos a esta Catedral Inmaculada Concepción de la Vega, lo que nos honran con su presencia, aquellos que nos siguen a través de Radio Santa María en su dos frecuencias AM y FM, La Voz de María Radio, y por nuestra página de Facebook y YouTube. Las intenciones de esta Santa Eucaristía son por los novenarios: Teresa Sánchez, José Francisco Espinal, Timoteo Rivera Alejo, por los difuntos más necesitados de la misericordia de Dios: Adriano Rodríguez, Mercedes Acosta, Andrés Rosario, Ofelia Santos, Genaro Antonio Hilario Peralta, Anatoñín Alejo, Padre Miguel Jaques, Padre Silvestre de la Cruz Bonifacio, Rosario Sánchez, María Estanilás Fría, por los difuntos de la familia Rosario Marciar, Rosario Frías y Santiago Tineo, Pedro Antonio Jiménez, Luz María Basora, por los difuntos de la familia María Basora, Avelino Antonio Santos, Luis Manuel García, Reina Ortega, José Arnaldo Tapia, Ubaldo Antonio Suriel Viloria, Juan Morel Valerio, Filomena de la Cruz Gómez, Ana Patricia Guzmán, José Ramón Fernández, Salustina Delgado, Juan Ortiz, Carlos Ortiz, Ramón Ortiz, Fabiana Milagros Delgado Martínez en sus 5 años de fallecida, María de Jesús Martínez, Mamá Lila, María Gavina Núñez, 26 años de fallecida, José Gregorio Mena, Altagracia Mena, William José Torres, Balbino Fuente, Carmen Tomás, José Torres, Odulia Jiménez, Raúl Amézquita. Seguimos orando por nuestro difunto: Victoriano Sandoval, Dalvis Sandoval, Ana María Valera, Ana María Espinar, Germán Santiago. En acción de gracia a la Virgen María por la salud de Messi Gavín, por la liberación y protección de una madre y sus 3 hijos, por el final feliz de un contrato, por la liberación de José Antonio Núñez Faña, por la liberación de Ramona Capellán y Melvin Kaylin Alonso Capellán, por la liberación, protección y salud de Kelis Alonso Capellán, por la liberación y salud de Rafael Antonio Collado y su familia, por la liberación y sanación de Dalgi Valerio, por el éxito y recuperación de la cirugía de Andy Mella, por la liberación, protección y salud de Verónica Batista, por la salud y liberación de la familia Tate Llama, al Espíritu Santo por la salud de Reina Suriel, por la salud de Ramón Concepción, al Divino Niño por favor recibido y por la salud de Sofía Ovalle, al Divino Niño por favor es recibido, por la conversión de todos los pecadores, en especial por todos los gobernantes, de los maltratadores, de los que están en vicios, asesinos, adulterio y delincuente, de las redes sociales y por todos los que creen y por todos los que no creen en Dios, por todos aquellos que sufren, para que el Señor ponga en cada niño, a cada joven anciano, paz y amor y lo vuelva a la iglesia. A Jesús de la Misericordia, a San Miguel y a la Virgen de la Alta Gracia, por la liberación y sanación de Estebanía Alta Gracia y Joana Rosario. Oramos por Smiling Jiménez y Oscar Candelario. A San Miguel Arcángel y a la Virgen de la Alta Gracia, por la protección de una madre, sus hijos y sus nietos. Por las vocaciones sacerdotales, por la salud de Carmela Jorge. A Jesús Sacramentado, a la Virgen de Guadalupe y a la Virgen de las Mercedes, por favores recibidos. A Jesús Resucitado, a la Virgen de la Alta Gracia, al Espíritu Santo, por la salud, sanación, liberación y protección de Emmanuel Marte y Mireya Hernández. Al Espíritu Santo pidiendo un empleo para un joven. Por la salud de todos los sacerdotes. A Jesús Sacramentado por la liberación y protección de Socorro y su familia, por la protección de un hogar, al Sagrado Corazón dando gracia. A la Virgen de las Mercedes por la salud y protección de Bienvenida, por la salud de Diógenes Núñez y José Luis Díaz, por la conversión de la familia León, por la salud de Rafael Cáceres. A la Virgen de la Alta Gracia, a Jesús y al Espíritu Santo por la salud, liberación, sanación y protección de Antonio. Oramos por Anthony, Yael, Loribel Marte, Silvia de Marte y por la residencia de Darío Hernández. A la Santísima Trinidad y a la Virgen María y a San José por una intención especial en la vida de Randy Rafael Hernández Castillo y Julio César Castillo Sánchez. Al Corazón de Jesús, a la Virgen de la Alta Gracia por la salud de Silvia Teresa Reyes Mateo, por la liberación de María Guarina Castillo y Mildred Ferreira, por la conversión de la familia Surier Rosario, por la salud de la familia Durán Leonardo, al Divino Niño, por unos documentos para que complete una obra, a la Virgen María por favores recibidos, por la liberación y sanación de la familia Fuente Amézquita. Y nos alegramos porque hoy están de fiesta de cumpleaños Julián Florentino Alberto y Cristina Jiménez de Florentino, que cumplen 25 años de unión matrimonial. Cursillista de cristiandad. Un fuerte aplauso para ellos y que Dios los siga bendiciendo grandemente donde quiera que estén.
2: Queridos hermanos y hermanas, nos llena de gozo recibirle en la casa de Dios. La liturgia de la palabra nos invita a dar a Dios lo que es de Dios, es decir, ponerlo en primer lugar en nuestra vida. Nos invita a vivir como ciudadanos del reino de los cielos, mientras cumplimos con nuestros deberes terrenales. Que el Espíritu Santo nos ayude a mantenernos inmaculados e irreprochables mientras esperamos, lleno de esperanza, la segunda venida de nuestro Señor Jesucristo. Todos de pie, cantamos y damos inicio a la Santa Eucaristía.

0: El nombre del Padre, y del Hijo, y del Espíritu Santo.
1: Amén.
0: La gracia de nuestro Señor Jesucristo, el amor del Padre, la comunión del Espíritu Santo estén con todos ustedes.
1: Y con tu Espíritu.
0: Queridos hermanos, acerquémonos al altar donde Jesucristo viene a hacerse presente por cada uno de nosotros. Oremos hoy dando gracias por los 26 años de episcopado de Monseñor Diomedes Espinal, obispo de Mao, Montecristi. Para participar dignamente de estos sagrados misterios, examinemos cada uno nuestra conciencia delante de Dios, reconozcamos que somos pecadores y pidamos perdón. Yo confieso ante Dios Todopoderoso y ante ustedes, hermanos, que he pecado mucho de pensamiento, palabra,

0: Oremos. Señor, nos acogemos confiadamente a tu providencia, que nunca se equivoca, y te suplicamos que apartes de nosotros todo mal y nos concedas aquellos beneficios que pueden ayudarnos para la vida presente y futura. Por nuestro Señor Jesucristo, tu Hijo, que vive y reina contigo en la unidad del Espíritu Santo y es Dios por los siglos de los siglos.
1: Amén. La primera lectura está tomada de la segunda carta de San Pedro, en el capítulo 3, versículos del 12 al 15, 17 al 18. Pero nosotros, confiados en la promesa del Señor, esperaremos un cielo y una tierra nueva en que habite la justicia.
2: Lectura de la segunda carta del apóstol San Pedro. Queridos hermanos, esperad y apresurad la venida del Señor cuando desaparecerán los cielos, consumidos por el fuego, y se derretirán los elementos. Pero nosotros, confiados en la promesa del Señor, esperamos un cielo nuevo y una tierra nueva en que habite la justicia. Por tanto, queridos hermanos, mientras esperáis estos acontecimientos, procurad que Dios os encuentre en paz con Él, inmaculados e irreprochables. Considerad que la paciencia de Dios es nuestra salvación. Así pues, queridos hermanos, vosotros estáis prevenidos, estad en guardia para que no os arrastre el error de esos hombres sin principios y perdáis pie. Creced en la gracia y el conocimiento de nuestro Señor y Salvador Jesucristo, a quien sea la gloria, ahora y hasta el día eterno. Amén. Palabra de Dios.
1: Te alabamos, Señor. Nos unimos a la antífona del Salmo 89. Señor, tú has sido nuestro refugio de generación en generación.
3: Antes que nacieran los montes o fuera engendrado el orbe de la tierra, desde siempre y por siempre tú eres Dios.
1: Señor, tú has sido nuestro
3: refugio y generación en generación. Tú reduces el nombre a polvo, diciendo: retornad, hijos de Adán, 1000 años a tu presencia. Son un ayer que pasó y una verla nocturna. Señor, tú has sido nuestro refugio y generación en generación. Aunque uno viva 70 años y el más robusto hasta 80, la mayor parte son fatiga inútil, porque pasan a prisa y vuelan. El Señor ha sido nuestro refugio de generación en generación. Por la mañana, sácianos, Señor, de tu misericordia, y toda nuestra vida será alegría y júbilo. Que tus siervos vean tu acción.

0: y sus hijos tu gloria. Señor, tú has sido nuestro refugio de generación en generación.
1: El Santo Evangelio está tomado del evangelista San Marcos, capítulo 12, versículos del 13 al 17. Paguen lo que es de César, páguenselo al César, y lo que es de Dios, a Dios. Nos ponemos de pie, cantamos y luego escuchamos la proclamación del Santo Evangelio.

0: El Señor esté con ustedes.
1: Y con tu espíritu.
0: Lectura del Santo Evangelio según San Marcos.
1: Gloria a ti, Señor.
0: En aquel tiempo, enviaron a Jesús unos fariseos y partidarios de Herodes para casarlo con una pregunta. Se acercaron y le dijeron: Maestro, sabemos que eres sincero y que no te importa de nadie, porque no te fijas en lo que la gente sea, sino que enseñas el camino de Dios sinceramente. ¿Es lícito pagar impuestos al César o no? ¿Pagamos o no pagamos? Jesús, viendo su hipocresía, les replicó: ¿Por qué intentan cogerme? Tráiganme un denario, que lo vea. Se lo trajeron y les preguntó: ¿De quién es esta cara y esta inscripción? Le contestaron: del César. Les replicó: lo que es del César, páguenselo al César, y lo que es de Dios, a Dios. Se quedaron admirados. Palabra del Señor.
1: Gloria a ti, Señor Jesús.
0: Siéntense, queridos hermanos. Tenemos unas lecturas bien interesantes y densas. La lectura de la segunda carta del apóstol San Pedro no habla solo del fin del mundo, del final de los tiempos, sino también cómo vivir mientras esperamos esa venida. Da esos consejos, sus advertencias. Pueden ser muy interesantes para el mundo de hoy, para la vida de nosotros. Hoy vivimos, ¿verdad?, acelerados, atrapados en lo inmediato. Redes sociales, noticias, el trabajo. Y la advertencia aquí que hace esta primera lectura es clara: no vivir como si Dios no fuera a venir. Esa es la advertencia. No postergar la conversión. Después yo cambio, más tarde. Darle tiempo real a Dios en medio del ritmo de vida que llevamos. Darle tiempo también, sacar tiempo para Dios. Hay que sacar un espacio para Dios en el día, aunque sea cortico, pero fiel. Por ejemplo, antes de acostarme, hago un pequeño examen de conciencia. ¿Cómo me fue hoy? Me levanté, hice esto, aquello. ¡Ay! Dije esto mal hecho. Y aquí no me... Bien, o esto y lo otro. Y reconocer... Y después terminaron que sea haciendo un Padre Nuestro y una Ave María. Y acotarte. Sacar ese tiempo para tú entrar en relación con Dios. Aunque sea corto así, ¿verdad? Pero por lo menos es fiel, todos los días lo hago. Ah, eso tiene un mérito. Eso tiene un mérito. Entonces, así no vivimos como si Dios no fuera a venir, sino que estamos interactuando con Dios. La paciencia de Dios es para la salvación, nos habla el pasaje. Hoy queremos todo rápido. La gente pide una pizza. Pero eso sí, le dice el guy de la pizza, date rápido. Eso arrolla a todo el mundo en ese motor, viola semáforo. Usted no le dice eso, pero usted ve cómo es que andan. Esta mañana pasé yo por la García Godoy y pasó un muchacho que era como un repartidor de pizza y lo agarró una mujer policía. Y más para adelante viene otro en vía contraria. y yo bajo el vidrio y le digo, ¡te van a agarrar! Y el tipo me mira así, y le dice a otra vieja que va al lado, ¡sigue que te van a agarrar! Y el tipo, Dios, recula, y se volvió como la jón del malo. Vivimos con esta prisa y esta cosa, violando las leyes, las normas, un caos. Que esto es tremendo. Entonces hay que también tener un poquito más de paciencia, esa prisa que llevamos. Eso sirve para todo, ¿no? Tener paciencia también con los demás como Dios la tiene con nosotros. Y respetar los tiempos de Dios. No se dejen arrastrar por el error, dice también la lectura de San Pedro. Vivimos en una cultura de confusión, de ideología cambiante, de relativismo, de verdades acomodadas a cada quien. Entonces es fácil dejarse llevar sin pensar, sin discernir. Entonces hay que formar la conciencia. No todo lo que se dice por ahí es verdad, y más ahora con la inteligencia artificial, que te fabrican a una persona igualita y te la ponen a hablar con su tono de voz, y tú crees que la persona, hay que discernir, no dejarse llevar, porque ahí te cuelan también las ideologías que son dañinas. No perseguir modas que contradigan el Evangelio. ¡Ay, cuánta moda andan por ahí! Y cosas. Y estilo de vida. Estilo de vida. Esta mañana yo fui a caminar y a correr por ahí. Y estoy haciendo ejercicio y estamos caminando por ahí. Y vi dos manganzones, varones, abrazados, trotando así. Y cuando lo veo vienen haciendo una moriqueta, digo yo, pues son del otro lado. ¡Ah, pero eso está a la moda! Sigan llevándose de moda. Dice ahí, que no te lleve de moda. No te lleve de moda. Que pare... ¡Ah, eso está a la moda! Eso no hace nada. No, no, no. Discernir antes de adoptar ideas o comportamientos. Eso viene de Dios. Eso le agrada a Dios. Ah, que está de moda, pero le agrada a Dios. Preguntarse siempre, con Cristo como referente, ¿es esto lo que me enseña el Evangelio, lo que me enseña Jesucristo? Y discernir, el don del discernimiento, de los dones del Espíritu Santo. Crezcan en la gracia y en el conocimiento de Cristo, nos dice también la lectura. El cristiano no puede quedarse estancado. Crezcan, crezcan en la gracia. Y hoy existe el riesgo de una fe superficial, rutinaria. No te quede ahí. Hay que formarse en la fe. Hoy estábamos en una reunión en Ucatesi y decía el padre Cualo, de otros diplomados que se van a ir ofreciendo para el bautismo, para los sacramentos. De aquí de la catedral tenemos 6 personas haciendo un diplomado sobre el bautismo. Estamos en el año del bautismo para ganar más catequistas, para formar mejor a la gente. La fe tiene que crecer y dice San Pedro en la lectura de hoy, crezcan en la gracia. Hay que también buscar ese conocimiento, ese crecimiento, esa maduración en la fe. Escuchamos el Evangelio de hoy, queridos hermanos, que es un evangelio muy actual también, ustedes escucharon, es incómodo porque toca una tensión muy real, la de pagar impuestos. Incluso cuando el sistema es injusto y deficiente, no es un tema solo de orden económico, sino también un tema de moral y de espiritualidad, ese tema de hoy. Y en el contexto de ustedes escucharon, unos fariseos que querían ponerle un gancho a Jesús, una pregunta capciosa, y entran primero con lo que se conoce como la captatio benevolencia, es decir, déjame decirle cosa bonita primero para ver si lo agarro. Y ustedes oyeron cómo ellos comenzaron a ver si agarraban a Jesús. Maestro, sabemos que eres sincero, y que no te importa de nada de lo que de lo de la gente, porque no te fijas en lo que la gente sea, sino que enseñas el camino de Dios con sinceridad. Le dan esa lavada adelante para después venirle con la pregunta. Pero Jesús no cae en gancho. Y le preguntan que si tienen, si es lícito pagar los impuestos al César. Eso va de acuerdo con la ley. La ley es la de Moisés. Pagar los impuestos. Entonces le ponen a Jesús en una encrucijada. Porque si dice no paguen esos impuestos, lo acusan de rebelde y de rebusero. Y si él le dice paguen, entonces pierde credibilidad ante un pueblo que está siendo oprimido por el imperio romano. Pero Jesús responde con una sabiduría que sorprende, ¿no? Dice, tráiganme una moneda de la que tienen por ahí, y le llevaron el denario, y él lo miró. Y le preguntó, ¿de quién es esa imagen? Había una imagen en la moneda, una imagen, y una inscripción. Y le dijeron, es del César. Y entonces Jesús le dijo, den al César lo que es del César, paguen al César lo que es de él, y a Dios lo que es de Dios. Buena respuesta. Y yo le pregunto a ustedes, ¿qué es lo del César? Porque Jesucristo te está diciendo aquí que le dé al César lo de él, y a Dios le dé lo de Dios. Entonces, ¿qué es lo del César para que se lo dé? ¿Y qué es lo de Dios para que tú se lo dé? ¿Lo tiene claro? Dale a César lo que es del César y dale a Dios lo que es de Dios. La imagen te lo dice todo, la moneda. ¿Qué es lo que es del César? César representa la autoridad civil, el Estado, el orden social. Eso incluye hoy los impuestos, las leyes, las responsabilidades ciudadanas. Pagar impuestos, en principio, es un deber moral, porque permite el funcionamiento de la sociedad, contribuye al bien común, a la educación, a la salud, a la seguridad. Yo sé y que muchos van pensando, padre, se lo roban todo, y uno pagando impuestos. Pero el catecismo de la Iglesia Católica enseña que el ciudadano debe de contribuir al bien común, incluso mediante los impuestos, dice el catecismo. Pero ¿qué pasa cuando el Estado falla y se roban los cuartos y usted pagando impuestos? Aquí está una pregunta clave. ¿Por qué pagar si no se ve el retorno? Hay que ser muy claro y equilibrado. El deber no depende de la perfección del sistema. Si usted se pone a esperar a que sea perfecto el sistema, nunca va a pagar. Jesús habló bajo un imperio injusto. Unos romanos que eran unos saqueadores y que cobraban impuestos y se lo ñampeaban y se lo llevaban y tenían oprimido al pueblo de Israel, robándose los impuestos. Y Jesús le dice, den al César lo que es del César. Eran injustos también ese sistema. Cobraba impuestos abusivos ese sistema. Y aún así, no promovió la evasión, Jesús, la evasión de impuestos. ¡Qué curioso! Es decir, mi responsabilidad no desaparece porque el otro falle. Mi responsabilidad no desaparece porque el otro falle. Eso genera una cadena de fallos. El Estado también tiene una deuda moral. No todo es obedecer y ya. La corrupción es un pecado grave. El mal uso de los impuestos, eso clama al cielo. Los ciudadanos tienen derecho a exigir justicia. Entonces, es importante la responsabilidad social. Denunciar la corrupción, no acostumbrarnos a ella. Mira si estamos tan acostumbrados a la corrupción, que cuando la gente tiene un amigo que está en el gobierno, dicen, llegó mi cosecha, llegó mi agosto, fulano, y él, y la familia le cae atrás, nómbrame a fulano, nómbrame y nómbrame, el nepotismo. Y si ese se roba unos cuantos millones y se hace una villa en Jarabacoa y otra en Sosúa, dicen, tú ves, a ese sí le fue bien. Y la gente es cómplice de eso, en vez de decir, pero ¿y qué es lo que está pasando? Y denunciar la corrupción, no hacemos cómplices, como que eso está bien, que ya eso es una moda, que eso es así, esa es la forma como tiene que ser. No, no puede ser así. Entonces, no se puede alimentar la cultura de la impunidad. Hay que denunciar las injusticias. No pagar impuestos puede dañar más y más el sistema. Fomenta el desorden social, también perjudica a los más pobres en los servicios públicos y alimenta esa cultura de que cada quien busque lo suyo. La evasión generalizada termina empeorando el sistema. Entonces, eso es lo de César, pero ¿y lo de Dios? ¿Qué es lo de Dios? Porque me dice, dale a Dios lo que dé Dios. ¿Qué es lo de Dios? En la moneda vuelve y se aclara. En la moneda estaba la imagen del César. Al César le damos moneda, le damos cuarto. ¿Y a Dios qué le damos? ¿Dónde está la imagen de Dios? En ti. Creado a imagen y semejanza de Dios. A Dios tú le tienes que dar lo más importante, tu vida. Ahí está la imagen de Dios en ti. Dale a Dios tu vida. Y entonces vive conforme lo que Dios nos pide. La conciencia, no venderla. La conciencia que pertenece a Dios. Pero la gente aquí, ya vienen las elecciones, la vende por un picapollo. Su conciencia, y da un voto por un picapollo. Eso es peligroso. La fidelidad a Dios por encima de cualquier cosa. Este evangelio evita dos extremos: la rebelión irresponsable, no pagar nada, y la sumisión ciega. Todo lo que el Estado haga está bien, tampoco, ni una ni otra. El evangelio propone un camino más exigente: cumplir deberes ciudadanos, mantener la libertad interior frente al poder. Pagar impuestos no significa aprobar la corrupción. Lo del César, recuerden, el dinero, los deberes civiles, el orden social. Lo de Dios, tu vida, tu corazón, tu conciencia. Pidámosle al Señor que se mejoren los sistemas de tributación en el país, porque hay alguna cosa que ni explicación tienen. Por ahí anda una ley de desechos sólidos que le están cobrando a todo el mundo, y ahora llegó también para la iglesia y para todo el mundo, a pagar el desecho sólido. Y eso es unos cuartos que hay que pagar por eso. Y usted pregunta, ¿y dónde están recogiendo los desechos sólidos? Y los ciudadanos tirando basura para la calle como locos, desenfrenados. Usted nada más tiene que ver cuando llueve, cuántos vasos plásticos y botellas plásticas y pamper plástico, ¡todo! A rodar por ahí y cobrando entonces unos impuestos para los desechos sólidos. La verdad es que hay que pedirle a Dios que nos ayude a eficientizar esos sistemas, a que sean más justos, más reales, y también a que los ciudadanos pongamos lo que nos toca, que demos al César lo que es del César y a Dios lo que es de Dios, y entonces este mundo camina mejor. Que así sea. Vamos a presentar nuestras peticiones al Señor.
1: Oremos. por la Iglesia Pueblo de Dios, para que en medio del caos y de la confusión del mundo actual sea lugar de paz, acogida y armonía. Roguemos al Señor.
0: Te rogamos, óyenos.
1: Rogamos por los que están enfermos, por los que han perdido a sus seres queridos, por los que viven una situación difícil actualmente, para que esperen con paciencia la acción del Espíritu Santo sobre sus vidas. Roguemos al Señor.
0: Te rogamos, óyenos.
1: Te rogamos por todos nosotros, para que la seguridad del regreso del Señor nos anime a vivir el tiempo presente con compromiso auténtico de cristiano, no solo dentro del templo, sino en todos los ámbitos de nuestras vidas. Roguemos al Señor.
0: Te rogamos, óyenos. Escucha, Padre misericordioso, nuestras humildes peticiones por Jesucristo nuestro Señor.
1: Amén.
0: Nos sentamos y presentamos nuestras ofrendas con el pan y con el vino.

0: Y hermanas, para que este sacrificio, mire ustedes, sea agradable a Dios Padre Todopoderoso.
1: El Señor reciba de tus manos este sacrificio para alabanza y gloria de su nombre, para nuestro bien y toda su santa iglesia.
0: Señor, llenos de confianza en el amor que nos tienes, presentamos en tu altar esta ofrenda para que tu gracia nos purifique por estos sacramentos que ahora celebramos. Por Jesucristo nuestro Señor.
1: Amén.
0: El Señor esté con ustedes.
1: Y con tu espíritu.
0: Levantemos el corazón.
1: Lo tenemos levantado hacia el Señor.
0: Demos gracias al Señor nuestro Dios.
1: Es justo y necesario.
0: En verdad, es justo y necesario. Nuestro deber y salvación, darte gracias siempre y en todo lugar, Señor Padre Santo, Dios Todopoderoso y Eterno. En ti vivimos, nos movemos y existimos. Y todavía peregrinos en este mundo, no solo experimentamos las pruebas cotidianas de tu amor, sino que poseemos ya en prenda la vida futura, pues esperamos gozar de la Pascua eterna, porque tenemos las primicias del Espíritu por el que resucitaste a Jesús de entre los muertos. Por eso, Señor, te damos gracias y proclamamos tu grandeza cantando con los ángeles.

0: Santo eres en verdad, Señor, fuente de toda santidad. Por eso te pedimos que santifiques estos dones con la efusión de tu Espíritu, de manera que se conviertan para nosotros en el cuerpo y la sangre de Jesucristo nuestro Señor, el cual, cuando iba a ser entregado a su pasión voluntariamente aceptada como pan, dándote gracias, lo partió y lo dio a sus discípulos diciendo: tomen y coman todos de él, porque esto es mi cuerpo que será entregado por ustedes.
1: Señor mío y Dios mío, gloria y alabanza a ti, Señor. Bendito y alabado sea por siempre, Señor Jesús.
0: Y del mismo modo, acabada la cena, tomó el cáliz. Dándote gracias de nuevo, lo pasó a sus discípulos diciendo: tomen y beban todos de él, porque este es el cáliz de mi sangre, sangre de la alianza nueva y eterna, que será derramada por ustedes y por muchos para el perdón de los pecados. Hagan esto en conmemoración mía.
1: Señor mío y Dios mío, gloria y alabanza a ti, Señor. Bendito y alabado sea por siempre, Señor Jesús.
0: Este es el sacramento de nuestra fe.
1: Anunciamos tu muerte, proclamamos tu resurrección. Ven, Señor Jesús.
0: Así pues, Padre, al celebrar ahora el memorial de la muerte y resurrección de tu Hijo, te ofrecemos el pan de vida y el cáliz de salvación, y te damos gracias porque nos haces dignos de servirte en tu presencia. Te pedimos humildemente que el Espíritu Santo congregue en la unidad a cuantos participamos del cuerpo y sangre de Cristo. Acuérdate, Señor, de tu Iglesia extendida por toda la tierra, con el Papa León, con nuestro administrador apostólico José Amable y todos los pastores que cuidan de tu pueblo, llévala a su perfección por la caridad. Acuérdate también de nuestros hermanos que durmieron en la esperanza de la resurrección. Te pedimos por José Francisco Espinal, Teresa Sánchez, también por María Gavina Núñez en sus 26 años, y todos nuestros parientes y familiares, admítelos a contemplar la luz de tu rostro. Ten misericordia de todos nosotros, y así con María, la Virgen Madre de Dios, Madre nuestra, su esposo San José, los apóstoles y cuantos vivieron en tu amistad a través de los tiempos, merezcamos por tu Hijo Jesucristo compartir la vida eterna y cantar tus alabanzas. Por Cristo, con él y en él, a ti Dios Padre omnipotente, en la unidad del Espíritu Santo, todo honor y toda gloria, por los siglos de los siglos.
1: Amén.
0: Fieles a la recomendación del Salvador y siguiendo su divina enseñanza, nos atrevemos a decir: Padre nuestro que estás en el cielo, santificado sea tu nombre. Venga a nosotros tu reino. Hágase tu voluntad en la tierra como en el cielo. Danos hoy nuestro pan de cada día. Perdona nuestras ofensas, como también nosotros perdonamos a los que nos ofenden. No nos dejes caer en la tentación y líbranos del mal. Líbranos, Señor, de todos los males. Concédenos la paz en nuestros días, para que, ayudados por tu misericordia, vivamos siempre libres de pecado y protegidos de toda perturbación, mientras esperamos la gloriosa venida de nuestro Salvador Jesucristo.
1: Tuyo es el reino, tuyo es el poder y la gloria por siempre, Señor.
0: Señor Jesucristo, que dijiste a tus apóstoles: la paz os dejo, mi paz os doy. No tengas en cuenta nuestros pecados, sino la fe de tu Iglesia. Conforme a tu palabra, concédele la paz y la unidad. Tú que vives y reinas por los siglos de los siglos.
1: Amén.
0: Que la paz del Señor esté siempre con ustedes.
1: Y con tu espíritu.
0: Como hermanos, dense el saludo de la paz.

0: hermanos y hermanas, este es el Cordero de Dios, el que quita el pecado del mundo. Dichosos los invitados a la cena del Señor.
1: Señor, no soy digna de que entres a mi casa, pero una palabra tuya bastará para sanarme.
0: El cuerpo y la sangre de nuestro Señor Jesucristo nos guarden para la vida eterna.
1: Amén. Oración de comunión espiritual. Creo, Jesús mío, que estás realmente presente en el Santísimo Sacramento del altar. Te amo sobre todas las cosas y deseo recibirte en mi alma. Pero como ahora no puedo recibirte sacramentalmente, ven al menos espiritualmente a mi corazón. Y como si ya te hubiese recibido, te abrazo y me uno del todo a ti. Señor, no permitas que jamás me aparte de ti. Amén.

0: Se lo aseguro, cualquier cosa que pidan en la oración, crean que se la han concedido y la obtendrán, dice el Señor. Oremos. Guía, Señor, por medio de tu Espíritu a los que has alimentado con el cuerpo y la sangre de tu Hijo, y haz que, confesando tu nombre, no solo de palabra y con los labios, sino con las obras y el corazón, merezcamos entrar en el reino de los cielos. Por Jesucristo nuestro Señor.
1: Amén.
0: De cumpleaños, oramos y bendecimos a Julián, Florentino, Alberto y Cristina. Jiménez de Florentino, en su 25 años de unión matrimonial. Cursillita de la capilla Mercedes de Jamo, La Jardeta. Si nos están escuchando por Radio Santa María, nuestros saludos, nuestras bendiciones en su boda de plata. Se sigan queriendo mucho. Y recordarles a ustedes que este jueves que viene es Corpus Christi, como dice la gente, jueves de Corpus. Y vamos a tener aquí misa a las 6:30 de la mañana, a las 10 tenemos misa de primera comuniones, y en la tarde toda la zona pastoral de La Vega, las distintas parroquias, nos reuniremos a las 4 en la parroquia Domingo Sabio. Y de allá vendremos en procesión con el Santísimo Sacramento, nuestro obispo administrador apostólico, hacia la catedral, donde concluiremos con la Santa Eucaristía, el jueves de Corpus Christi, que es un día no laborable, así que aprovechen para caminar con Cristo por la calle. Como yo digo, la calle no solo para los que andan calibrando motores y haciendo cosas, o para correr con el carnaval. Usemos también la calle para la evangelización, para caminar con Cristo y recordarle al mundo de hoy que no todo es bullanguería, sino que también tenemos que buscar de Dios. Así que busquen sus zapatos cómodos, sus sombrillas, y prepárense para que vengamos en procesión con el Santísimo Sacramento el jueves de Corpus Christi. Y el martes 9 de junio tendremos el cursillo prebautismal a las 6:30 de la tarde. Para los que van a bautizar niños, papá y padrino, a las 6:30 de la tarde el martes 9. Y bautizo entonces el domingo 28 de junio a las 10:30 de la mañana, último domingo, el cuarto domingo. Nos preparamos entonces para la bendición. El Señor esté con ustedes.
1: Y con tu espíritu.
0: La bendición de Dios Todopoderoso, Padre, Hijo y Espíritu Santo, desciendan sobre ustedes, su familia, y les acompañe siempre.
1: Amén.
0: A dar al César lo que es del César y a Dios lo que es de Dios, pueden ir en paz.
1: Demos gracias a Dios.

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6: Desde la Ciudad del Vaticano reciban un saludo cordial desde los estudios de transmisión de Radio Vaticano, Vatican News en la Ciudad del Vaticano. En particular, como siempre, nuestro fraterno abrazo va a todos los que nos siguen a través de las radios, en este caso desde América Latina, Radio Santa María en La Vega, República Dominicana.
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0: En el nombre del Padre, y del Hijo, y del Espíritu Santo. Amén.
1: Hoy contemplaremos los misterios de dolor. Primer misterio, la oración de Jesús en el huerto de Getsemaní.
2: Padre nuestro que estás en el cielo, santificado sea tu nombre. Venga a nosotros tu reino, hágase tu voluntad en la tierra como en el cielo.
3: Danos hoy nuestro pan de cada día, perdona nuestras ofensas, como también nosotros perdonamos a los que nos ofenden. No nos dejes caer en tentación y líbranos del mal.
2: Dios te salve María, llena eres de gracia, el Señor es contigo. Bendita tú eres entre todas las mujeres y bendito es el fruto de tu vientre Jesús.
3: Santa María, Madre de Dios, ruega por nosotros pecadores, ahora y en la hora de nuestra muerte. Amén.
2: Dios te salve María, llena eres de gracia, el Señor es contigo. Bendita tú eres entre todas las mujeres y bendito es el fruto de tu vientre Jesús.
3: Santa María, Madre de Dios, ruega por nosotros pecadores, ahora y en la hora de nuestra muerte. Amén.
2: Dios te salve María, llena eres de gracia, el Señor es contigo. Bendita tú eres entre todas las mujeres y bendito es el fruto de tu vientre Jesús.
3: Santa María, Madre de Dios, ruega por nosotros pecadores, ahora y en la hora de nuestra muerte. Amén.
2: Dios te salve María, llena eres de gracia, el Señor es contigo. Bendita tú eres entre todas las mujeres y bendito es el fruto de tu vientre Jesús.
3: Santa María, Madre de Dios, ruega por nosotros pecadores, ahora y en la hora de nuestra muerte. Amén.
2: Dios te salve María, llena eres de gracia, el Señor es contigo. Bendita tú eres entre todas las mujeres y bendito es el fruto de tu vientre Jesús.
3: Santa María, Madre de Dios, ruega por nosotros pecadores, ahora y en la hora de nuestra muerte. Amén.
2: Dios te salve María, llena eres de gracia, el Señor es contigo. Bendita tú eres entre todas las mujeres y bendito es el fruto de tu vientre Jesús.
3: Santa María, Madre de Dios, ruega por nosotros pecadores, ahora y en la hora de nuestra muerte. Amén.
2: Dios te salve María, llena eres de gracia, el Señor es contigo. Bendita tú eres entre todas las mujeres y bendito es el fruto de tu vientre Jesús.
3: Santa María, Madre de Dios, ruega por nosotros pecadores, ahora y en la hora de nuestra muerte. Amén.
2: Dios te salve María, llena eres de gracia, el Señor es contigo. Bendita tú eres entre todas las mujeres y bendito es el fruto de tu vientre Jesús.
3: Santa María, Madre de Dios, ruega por nosotros pecadores, ahora y en la hora de nuestra muerte. Amén.
2: Dios te salve María, llena eres de gracia, el Señor es contigo. Bendita tú eres entre todas las mujeres y bendito es el fruto de tu vientre Jesús.
3: Santa María, Madre de Dios, ruega por nosotros pecadores, ahora y en la hora de nuestra muerte. Amén.
2: Dios te salve María, llena eres de gracia, el Señor es contigo. Bendita tú eres entre todas las mujeres y bendito es el fruto de tu vientre Jesús.
3: Santa María, Madre de Dios, ruega por nosotros pecadores, ahora y en la hora de nuestra muerte. Amén.
2: Gloria al Padre, y al Hijo, y al Espíritu Santo.
3: Como era en un principio, ahora y siempre, por los siglos de los siglos. Amén.
1: Segundo misterio, los azotes que Jesús sufrió atado a la columna.
3: Padre nuestro que estás en el cielo, santificado sea tu nombre. Venga tu reino, hágase tu voluntad en la tierra como en el cielo.
4: Danos hoy nuestro pan de cada día, perdona nuestras ofensas, como también nosotros perdonamos a los que nos ofenden. No nos dejes caer en tentación y líbranos del mal.
3: Dios te salve María, llena eres de gracia. El Señor es contigo. Bendita tú eres entre todas las mujeres y bendito es el fruto de tu vientre Jesús.
4: Santa María, Madre de Dios, ruega por nosotros pecadores, ahora y en la hora de nuestra muerte. Amén.
3: Dios te salve María, llena eres de gracia. El Señor es contigo. Bendita tú eres entre todas las mujeres y bendito es el fruto de tu vientre, Jesús.
4: Santa María, Madre de Dios, ruega por nosotros pecadores, ahora y en la hora de nuestra muerte. Amén.
3: Dios te salve, María, llena eres de gracia. El Señor es contigo. Bendita tú eres entre todas las mujeres, y bendito es el fruto de tu vientre, Jesús.
4: Santa María, Madre de Dios, ruega por nosotros pecadores, ahora y en la hora de nuestra muerte. Amén.
3: Dios te salve María, llena eres de gracia. El Señor es contigo. Bendita tú eres entre todas las mujeres y bendito es el fruto de tu vientre Jesús.
4: Santa María, Madre de Dios, ruega por nosotros pecadores, ahora y en la hora de nuestra muerte. Amén.
3: Dios te salve María, llena eres de gracia. El Señor es contigo. Bendita tú eres entre todas las mujeres. Y bendito es el fruto de tu vientre Jesús.
4: Santa María, Madre de Dios, ruega por nosotros pecadores, ahora y en la hora de nuestra muerte. Amén.
3: Dios te salve María, llena eres de gracia. El Señor es contigo. Bendita tú eres entre todas las mujeres, y bendito es el fruto de tu vientre Jesús.
4: Santa María, Madre de Dios, ruega por nosotros pecadores, ahora y en la hora de nuestra muerte. Amén.
3: Dios te salve María, llena eres de gracia. El Señor es contigo. Bendita tú eres entre todas las mujeres, y bendito es el fruto de tu vientre Jesús.
4: Santa María, Madre de Dios, ruega por nosotros pecadores, ahora y en la hora de nuestra muerte. Amén.
3: Dios te salve María, llena eres de gracia. El Señor es contigo. Bendita tú eres entre todas las mujeres, y bendito es el fruto de tu vientre Jesús.
4: Santa María, Madre de Dios, ruega por nosotros pecadores, ahora y en la hora de nuestra muerte. Amén.
3: Dios te salve María, llena eres de gracia. El Señor es contigo. Bendita tú eres entre todas las mujeres, y bendito es el fruto de tu vientre Jesús.
4: Santa María, Madre de Dios, ruega por nosotros pecadores, ahora y en la hora de nuestra muerte. Amén.
3: Dios

0: bendita tú eres entre todas las mujeres, y bendito es el fruto de tu vientre, Jesús.
1: Santa María, Madre de Dios, ruega por nosotros pecadores, ahora y en la hora de nuestra muerte. Amén.
0: Dios te salve, María, llena eres de gracia, el Señor es contigo. Bendita tú eres entre todas las mujeres, y bendito es el fruto de tu vientre, Jesús.
1: Santa María, Madre de Dios, ruega por nosotros pecadores, ahora y en la hora de nuestra muerte. Amén.
0: Dios te salve, María, llena eres de gracia, el Señor es contigo. Bendita tú eres entre todas las mujeres, y bendito es el fruto de tu vientre, Jesús.
1: Santa María, Madre de Dios, ruega por nosotros pecadores, ahora y en la hora de nuestra muerte. Amén.
0: Dios te salve, María, llena eres de gracia, el Señor es contigo. Bendita tú eres entre todas las mujeres, y bendito es el fruto de tu vientre, Jesús.
1: Santa María, Madre de Dios, ruega por nosotros pecadores, ahora y en la hora de nuestra muerte. Amén.
0: Dios te salve, María, llena eres de gracia, el Señor es contigo. Bendita tú eres entre todas las mujeres, y bendito es el fruto de tu vientre, Jesús.
1: Santa María, Madre de Dios, ruega por nosotros pecadores, ahora y en la hora de nuestra muerte. Amén.
0: Dios te salve, María, llena eres de gracia, el Señor es contigo. Bendita tú eres entre todas las mujeres, y bendito es el fruto de tu vientre, Jesús.
1: Santa María, Madre de Dios, ruega por nosotros pecadores, ahora y en la hora de nuestra muerte. Amén.
0: Dios te salve, María, llena eres de gracia, el Señor es contigo. Bendita tú eres entre todas las mujeres, y bendito es el fruto de tu vientre, Jesús.
1: Santa María, Madre de Dios, ruega por nosotros pecadores, ahora y en la hora de nuestra muerte. Amén.
0: Dios te salve, María, llena eres de gracia, el Señor es contigo. Bendita tú eres entre todas las mujeres, y bendito es el fruto de tu vientre, Jesús.
1: Santa María, Madre de Dios, ruega por nosotros pecadores, ahora y en la hora de nuestra muerte. Amén.
0: Dios te salve, María, llena eres de gracia, el Señor es contigo. Bendita tú eres entre todas las mujeres, y bendito es el fruto de tu vientre, Jesús.
1: Santa María, Madre de Dios, ruega por nosotros pecadores, ahora y en la hora de nuestra muerte. Amén.
0: Dios te salve, María, llena eres de gracia, el Señor es contigo. Bendita tú eres entre todas las mujeres, y bendito es el fruto de tu vientre, Jesús.
1: Santa María, Madre de Dios, ruega por nosotros pecadores, ahora y en la hora de nuestra muerte. Amén.
0: Gloria al Padre, y al Hijo, y al Espíritu Santo.
1: Como era en un principio, ahora y siempre, por los siglos de los siglos. Amén.
2: Cuarto misterio. Jesús con la cruz a cuesta, camino del Calvario.
3: Padre nuestro que estás en el cielo, santificado sea tu nombre. Venga tu reino. Hágase tu voluntad en la tierra como en el cielo.
4: Danos hoy nuestro pan de cada día. Perdona nuestras ofensas, como también nosotros perdonamos a los que nos ofenden. No nos dejes caer en tentación y líbranos del mal.
3: Dios te salve, María, llena eres de gracia. El Señor es contigo. Bendita tú eres entre todas las mujeres, y bendito es el fruto de tu vientre, Jesús.
4: Santa María, Madre de Dios, ruega por nosotros pecadores, ahora y en la hora de nuestra muerte. Amén.
3: Dios te salve, María, llena eres de gracia. El Señor es contigo. Bendita tú eres entre todas las mujeres, y bendito es el fruto de tu vientre, Jesús.
4: Santa María, Madre de Dios, ruega por nosotros pecadores, ahora y en la hora de nuestra muerte. Amén.
3: Dios te salve, María, llena eres de gracia. El Señor es contigo. Bendita tú eres entre todas las mujeres, y bendito es el fruto de tu vientre, Jesús.
4: Santa María, Madre de Dios, ruega por nosotros pecadores, ahora y en la hora de nuestra muerte. Amén.
3: Dios te salve, María, llena eres de gracia. El Señor es contigo. Bendita tú eres entre todas las mujeres, y bendito es el fruto de tu vientre, Jesús.
4: Santa María, Madre de Dios, ruega por nosotros pecadores, ahora y en la hora de nuestra muerte. Amén.
3: Dios te salve, María, llena eres de gracia. El Señor es contigo. Bendita tú eres entre todas las mujeres, y bendito es el fruto de tu vientre, Jesús.
4: Santa María, Madre de Dios, ruega por nosotros pecadores, ahora y en la hora de nuestra muerte. Amén.
3: Dios te salve, María, llena eres de gracia. El Señor es contigo. Bendita tú eres entre todas las mujeres, y bendito es el fruto de tu vientre, Jesús.
4: Santa María, Madre de Dios, ruega por nosotros pecadores, ahora y en la hora de nuestra muerte. Amén.

0: eres de gracia, el Señor es contigo. Bendita tú eres entre todas las mujeres, y bendito es el fruto de tu vientre, Jesús.
1: Santa María, Madre de Dios, ruega por nosotros pecadores, ahora y en la hora de nuestra muerte. Amén.
0: Dios te salve María, llena eres de gracia, el Señor es contigo. Bendita tú eres entre todas las mujeres, y bendito es el fruto de tu vientre, Jesús.
1: Santa María, Madre de Dios, ruega por nosotros pecadores, ahora y en la hora de nuestra muerte. Amén.
0: Dios te salve María, llena eres de gracia, el Señor es contigo. Bendita tú eres entre todas las mujeres, y bendito es el fruto de tu vientre, Jesús.
1: Santa María, Madre de Dios, ruega por nosotros pecadores, ahora y en la hora de nuestra muerte. Amén.
0: Dios te salve María, llena eres de gracia, el Señor es contigo. Bendita tú eres entre todas las mujeres, y bendito es el fruto de tu vientre, Jesús.
1: Gloria, Santa María, Madre de Dios, ruega por nosotros pecadores, ahora y en la hora de nuestra muerte. Amén.
0: Gloria al Padre, al Hijo y al Espíritu Santo.
1: Como era en un principio, ahora y siempre, por los siglos de los siglos. Amén.
2: Quinto misterio, crucifixión y muerte de Jesús.
3: Padre nuestro que estás en el cielo, santificado sea tu nombre. Venga a nosotros tu reino, hágase tu voluntad en la tierra como en el cielo.
0: Danos hoy nuestro pan de cada día. Perdona nuestras ofensas, como también nosotros perdonamos a los que nos ofenden. No nos dejes caer en tentación, y líbranos del mal.
3: Dios te salve María, llena eres de gracia, el Señor es contigo. Bendita tú eres entre todas las mujeres, y bendito es el fruto de tu vientre Jesús.
0: Santa María, Madre de Dios, ruega por nosotros pecadores, ahora y en la hora de nuestra muerte. Amén.
3: Dios te salve María, llena eres de gracia, el Señor es contigo. Bendita tú eres entre todas las mujeres, y bendito es el fruto de tu vientre, Jesús.
0: Santa María, Madre de Dios, ruega por nosotros pecadores, ahora y en la hora de nuestra muerte. Amén.
3: Dios te salve, María, llena eres de gracia, el Señor es contigo. Bendita tú eres entre todas las mujeres, y bendito es el fruto de tu vientre, Jesús.
0: Santa María, Madre de Dios, ruega por nosotros pecadores, ahora y en la hora de nuestra muerte. Amén.
3: Dios te salve María, llena eres de gracia, el Señor es contigo. Bendita tú eres entre todas las mujeres y bendito es el fruto de tu vientre Jesús.
0: Santa María, Madre de Dios, ruega por nosotros pecadores, ahora y en la hora de nuestra muerte. Amén.
3: Dios te salve María, llena eres de gracia, el Señor es contigo. Bendita tú eres entre todas las mujeres y bendito es el fruto de tu vientre Jesús.
0: Santa María, Madre de Dios, ruega por nosotros pecadores, ahora y en la hora de nuestra muerte. Amén.
3: Dios te salve María, llena eres de gracia, el Señor es contigo. Bendita tú eres entre todas las mujeres y bendito es el fruto de tu vientre Jesús.
0: Santa María, Madre de Dios, ruega por nosotros pecadores, ahora y en la hora de nuestra muerte. Amén.
3: Dios te salve María, llena eres de gracia, el Señor es contigo. Bendita tú eres entre todas las mujeres y bendito es el fruto de tu vientre Jesús.
0: Santa María, Madre de Dios, ruega por nosotros pecadores, ahora y en la hora de nuestra muerte. Amén.
3: Dios te salve María, llena eres de gracia, el Señor es contigo. Bendita tú eres entre todas las mujeres, y bendito es el fruto de tu vientre Jesús.
0: Santa María, Madre de Dios, ruega por nosotros pecadores, ahora y en la hora de nuestra muerte. Amén.
3: Dios te salve María, llena eres de gracia, el Señor es contigo. Bendita tú eres entre todas las mujeres, y bendito es el fruto de tu vientre Jesús.
0: Santa María, Madre de Dios, ruega por nosotros pecadores, ahora y en la hora de nuestra muerte. Amén.
3: Dios te salve María, llena eres de gracia, el Señor es contigo. Bendita tú eres entre todas las mujeres y bendito es el fruto de tu vientre Jesús.
0: Santa María, Madre de Dios, ruega por nosotros pecadores, ahora y en la hora de nuestra muerte. Amén.
3: Gloria al Padre y al Hijo y al Espíritu Santo.
0: Como era en un principio, ahora y siempre, por los siglos de los siglos. Amén.
1: Letanía de Nuestra Señora. Señor, ten piedad.
4: Señor, ten piedad.
1: Cristo, ten piedad.
4: Cristo, ten piedad.
1: Señor, ten piedad.
4: Señor, ten piedad.
1: Cristo, óyenos.
4: Cristo, óyenos.
1: Cristo, escúchanos.
4: Cristo, escúchanos.
1: Dios Padre Celestial,
4: ten misericordia de nosotros.
1: Dios Hijo Redentor del mundo,
4: ten misericordia de nosotros.
1: Dios Espíritu Santo,
4: ten misericordia de nosotros.
1: Trinidad Santa, único Dios,
4: ten misericordia de nosotros.
1: Santa María,
4: ruega por nosotros.
1: Santa Madre de Dios,
4: ruega por nosotros.
1: Santa Virgen de las Vírgenes,
4: ruega por nosotros.
1: Madre de Cristo,
4: ruega por nosotros.
1: Madre de la Divina Gracia,
4: ruega por nosotros.
1: Madre de la Iglesia,
4: ruega por nosotros.
1: Madre Purísima,
4: ruega por nosotros.
1: Madre Castísima,
4: ruega por nosotros.
1: Madre Virgen,
4: ruega por nosotros.
1: Madre Santa,
4: ruega por nosotros.
1: Madre Inmaculada,
4: ruega por nosotros.
1: Madre Amable,
4: ruega por nosotros.
1: Madre Admirable,
4: ruega por nosotros.
1: Madre del Buen Consejo,
4: ruega por nosotros.
1: Madre del Creador,
4: ruega por nosotros.
1: Madre del Salvador,
4: ruega por nosotros.
1: Virgen Prudentísima,
4: ruega por nosotros.
1: Virgen digna de veneración,
4: ruega por nosotros.
1: Virgen digna de alabanza,
4: ruega por nosotros.
1: Virgen Poderosa,
4: ruega por nosotros.
1: Virgen Clemente,
4: ruega por nosotros.
1: Virgen Fiel,
4: ruega por nosotros.
1: Ideal de Santidad,
4: ruega por nosotros.
1: Morada de la Sabiduría,
4: ruega por nosotros.
1: Causa de nuestra alegría,
4: ruega por nosotros.
1: Templo del Espíritu Santo,
4: ruega por nosotros.
1: Honor de los pueblos,
4: ruega por nosotros.
1: Modelo de entrega a Dios,
4: ruega por nosotros.
1: Rosa escogida,
4: ruega por nosotros.
1: Fuerte como la Torre de David,
4: ruega por nosotros.
1: Hermosa como Torre de Marfil,
4: ruega por nosotros.
1: Casa de Oro,
4: ruega por nosotros.
1: Arca de la Nueva Alianza,
4: ruega por nosotros.
1: Puerta del Cielo,
4: ruega por nosotros.
1: Estrella de la Mañana,
4: ruega por nosotros.
1: Salud de los enfermos,
4: ruega por nosotros.
1: Refugio de los pecadores,
4: ruega por nosotros.
1: Consoladora de los afligidos,
4: ruega por nosotros.
1: Auxilio de los cristianos,
4: ruega por nosotros.
1: Reina de los ángeles,
4: ruega por nosotros.
1: Reina de los patriarcas,
4: ruega por nosotros.
1: Reina de los profetas,
4: ruega por nosotros.
1: Reina de los apóstoles,
4: ruega por nosotros.
1: Reina de los mártires,
4: ruega por nosotros.
1: Reina de los que viven su fe,
4: ruega por nosotros.
1: Reina de las vírgenes,
4: ruega por nosotros.
1: Reina de todos los santos,
4: ruega por nosotros.
1: Reina concebida sin pecado original,
4: ruega por nosotros.
1: Reina elevada al cielo,
4: ruega por nosotros.
1: Reina del Santísimo Rosario,
4: ruega por nosotros.
1: Reina de la Paz,
4: ruega por nosotros.
1: Cordero de Dios, que quitas el pecado del mundo,
4: perdónanos, Señor.
1: Cordero de Dios, que quitas el pecado del mundo,
4: escúchanos, Señor.
1: Cordero de Dios, que quitas el pecado del mundo,
4: ten misericordia de nosotros.
1: Ruega por nosotros, Santa Madre de Dios,
5: para que seamos dignos de alcanzar la promesa de nuestro Señor Jesucristo.
1: Oremos. Te pedimos, Señor, que nosotros, tus hijos, gocemos siempre de salud de alma y de cuerpo, y por la intercesión gloriosa de Santa María la Virgen, líbranos de las tristezas de este mundo y concédenos las alegrías del cielo. Por Jesucristo nuestro Señor.
4: Amén.

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1: Hoy, San Marcelino y San Pedro, mártires. En las afueras de la antigua Roma, en la Vía Torpignatara, se conserva el cementerio llamado de San Marcelino y San Pedro, aunque no está abierto. Allí se conserva, según la tradición, la tumba de estos dos mártires cristianos, caídos probablemente en el verano del año 304. Sobre esa tumba, se dice que la familia del emperador Constantino mandó edificar una basílica en honor de los dos mártires del siglo IV. Sobre su tumba, el papa San Dámaso había mandado escribir lo siguiente: Marcelino, Pedro, reciban la memoria de su triunfo. Siendo yo niño, el verdugo me contó que el furioso perseguidor había ordenado que les cortaran la cabeza en medio de las espinas, para que nadie pudiera encontrar la sepultura.
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ascende al cielo. ¿Cuántos caminos existen para encontrar con los míos un pedacito de suelo, donde podamos llenarnos de calor y alegrías, donde podamos ser algo, algo más que fantasías? Mas el cielo no está lejos como antes lo pensaba. Lo descubrí en ese viento que adelante me llevaba. Pues fui por mil caminos y al no perder el aliento, supe entre mis sentimientos que era Dios.

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